0: ¿De verdad creen que Argentina puede ser bicampeona del mundo?
1: Es favorita, pero...
0: Pero Francia también.
1: Francia, Holanda.
0: Hoy con lo de Portugal, ¿qué piensan? Que ya, o sea, hoy los vi más equipos que otro, que el partido anterior.
1: Portugal entra también. Mira, no sé qué piensan, pero para mí Japón me ha sorprendido.
0: También Japón tiene un buen equipo. Tienes razón, Ramiro, lo habíamos dejado por fuera.
1: Sí, Japón y... bueno, Cabo Verde que está en el foco ahorita por lo del portero.
0: Pero tampoco.
1: Pero es Cabo Verde.
0: Es Cabo Verde.
1: Mira.
0: Literal es
1: Cabo
0: Verde.
1: Pero es el portero contra los demás 11 jugadores. O sea, ¿me entendés?
0: Sí, yo te entiendo, Ramiro. Entonces, la verdad. Entendí el análisis.
1: Ajá,
0: táctico técnico que acabas de hacer. Lo entendí bastante.
1: Ustedes me entienden.
0: Sí,
1: ¿verdad?
0: Claro, te entendemos. ¿Verdad que todos entendimos lo que quiso decirle Ramírez?
1: Sí.
0: Vaya. Va. Saludos al buen primo. Saludos, primo Alex. Ahí nos va escuchando.
2: Pues eso me he fijado que está jugando ya en Panamá. Lástima la definición.
0: Ajá.
2: Y en realidad, como dicen ustedes, merece el gane. Pero no, porque yo le aposté a Croacia.
0: Ahí está.
1: Mira, este mundial se ha fregado la quiniela a todos.
0: A todos le ha fregado. Pero hay muchos que han ganado, por ejemplo, con el partido de Argentina, con el partido de Portugal hoy, y muchos perdieron con Inglaterra y están perdiendo ahorita, me imagino.
1: Cabal.
3: ¿Qué onda, Spilay? ¿Cómo estamos?
0: Todo bien, hermano.
3: El tráfico aquí en la Araujo,
0: ajá,
3: el Salvador del Mundo, buscando para el Hospital del Salvador.
0: Sí.
3: Está topado. Poneme ahí la canción Chulín, Chulín, Chunfly.
0: Viene, mi bro.
3: Gracias, saludos.
0: ¡Saludos! Viene después de llamé para verte, mi bro. ¿Oíste? ¿Oíste? ¿Qué dice acá, mi bro?
4: Sintonizándote desde Apopa, empezar el segundo turno de viaje.
1: ¡Apopa!
4: Amor prohibido y Apopa está colapsado porque el señor alcalde es inteligente.
0: Pero es que es el... Me lo volvió a mandar. Bro, fíjate que ya te la pusimos la canción. No sé si quizás bajaste ahí a comprar algo, a echar gas o algo. Porque sí te la pusimos. Además, sacamos tu nota de voz que te estabas quedando. ¿Verdad,
1: no,
0: Ramiro?
1: Sí, hasta ya. Te va a censurar, amigo.
0: No, aquí ya no. Desde ya no vamos a censurar nada.
1: ¿Cómo no?
5: Yulay, feliz turno. Silvita Ramírez, cosita bien hecha del señor. Feliz turno también.
1: Hola, baby.
5: Viene el efecto de Raúl Alejandro.
0: Viene el efecto de Raúl Alejandro, mi bro.
1: Buena también.
0: Está con... Plo, plo, llora la cueva. Está lloviendo en Santa Ana. Llora la cueva del tigre. Saludos. Puedes poner prum, de Coscoyuela.
1: Qué rico.
0: Viene...
1: ¿Qué? Mándenos un poquito, porque aquí parece...
0: Aquí es el infierno.
1: No.
0: Portugal era pecado si no le ganaba a Uzbekistán.
1: Es
0: si hasta Colombia
1: digo.
0: Le ganó 3-1. Se va, si es cierto, si le echa 5 goles a Colombia. Bueno, por eso, por eso les preguntamos qué onda, cómo ven ahí a Portugal hoy que jugaron un poquito mejor, lógicamente, también por el rival, vea.
1: Sí.
6: Francia va a ser campeona. Y a la Ramírez se le perdona lo que diga, se le perdona todo.
1: Está linda, por eso los amo.
0: Vaya, la Ramírez, le perdona.
1: Yo, de verdad que.
0: O sea, no dijo nada, pero.
1: No, cómo no. Di mi análisis futbolístico, táctico, técnico.
4: Bueno, Yulay, no se sube nada. No, hombre, Yulay, acá voy a salir desde. Con otro viaje, Yulay.
0: Ah.
4: El Hula Hula. Allá por la campanera. Pero ya me asustaste con eso que dijiste, Yulay. Están cabales allá.
0: Tenés cuidado, amigo, porque están cabales allá. Pediste otra canción porque ese amor prohibido ya te la puse. Porque fuiste el primero que mandó el mensajito.
1: Sí.
0: Y ya.
1: Y aquí usted sabe que es por orden de llegada.
0: Sí, correcto. Es más, como vos lo estás diciendo, es por orden de llegada. Entonces vámonos con la de llamé para verte porque ya es hora, vea.
1: Ya la pidieron hace...
0: Aquí vámonos. Vámonos con las que van pidiendo a través del WhatsApp de la school. Bienvenido a todo el mundo, los que van llegando.
1: Vaya, pero sí me entendió que Cabo Verde es Cabo Verde.
0: Sí.
1: Va.
0: ¿Qué Cabo Verde? Es Cabo Verde.
1: Es Cabo Verde.
0: Se entendió clarísimo.

0: me gusta esa canción, fíjate, me identifico. Yo creo que nací para estar solo, fíjate, Ramiro.
1: Fíjate que yo también pienso lo mismo de vos.
0: Para las amistades. Y Bad Bunny también lo confirma con esta canción.
1: Creo yo que todos en una etapa de nuestra vida hemos llegado a sentir esta canción, o sea, siempre pues, pero esta canción creo que todos nos hemos llegado a sentir así como que para mí que yo nací para estar solo.
0: Yo creo que lo que voy a hacer es voy a adoptar un perrito.
1: Y se te muere.
0: ¡Callad! ¡Gol! ¡De Croacia!
1: ¡De Panamá!
0: No estoy molestando a la gente. Gol de Croacia, señoras y señores. Para los que apostaron a Croacia, póngase feliz, póngase contento, porque Croacia... No, iba a decir,
1: ya la metió.
0: Sí, es que iba a decir, Panamá se la tiene, pero no puedo decir.
1: No, bueno, 1-0 el partido, minuto, écheme el cachetazo ahí.
0: 54,
1: Ramírez. Hasta ahí no me llega el ojo, pero ni modo. Me siento un poco desilusionada porque no está jugando bien. Ajá. O sea, no es un gane que yo diga, wow, merece.
0: Se lo merece, pero hay tiempo todavía para que Panamá pueda empatarlo, Ramírez.
1: Así es.
0: Hey, en Santelli está lloviendo recio. No me hacen el favor de ponerme la canción de Teo Calderón, guasa, guasa. Tú eres guasa, guasa.
1: Recio es como cuando te dicen que recio tenés el
0: ¿cómo?
1: El pie vos.
0: ¿El qué querés que tire de nuevo? No entendí.
1: Explíquense, por favor.
0: Sí, por... ¿El qué querés que tire de nuevo? No entendí.
1: Explíquense, por favor.
0: Sí, por favor. O sea, tírala de nuevo, ¿el qué?

0: como diría que él se lo comió.
1: Se lo comió, definitivamente.
0: Sí. Bueno, ya casi caía el segundo de Croacia, se fue solito contra el arquero. Vino el arquero, salió, lo tapó, le quedó otra vez y lo mandó a la nube, a la pelota.
1: Ahí va la repetición, mira, iba solito. Mirá, bueno,
0: dijo, no, y si la picamos, dijo, no. Y no. El arquero es conmigo, no es, le dijo.
1: Sí, bueno, segunda llegada de Croacia, no le dio, no le atinó. Ahí va Panamá, mira.
0: Se puso entretenido el partido.
1: Sí, ya despertaron. Es que eso necesitan un pepinazo para que aviven.
0: Pues sí. Y ahorita el problema es que Panamá va a ir a atacar porque tienen que empatar el partido y ahí se les va a abrir.
1: Cabal.
0: Ya vemos.
1: Para que...
0: O sea, se le van a abrir.
1: Pues sí, mira.
0: La defensa.
1: ¿Qué otra cosa te iba a decir?
0: No sé, Ramírez.
1: Ya se me fue.
0: Vaya, agárrela pues y me cuenta después de la canción.

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0: Ari. Bueno, señoras y señores, son las 6:47, 6:47, ahí está. Tenía bajito el volumen. ¿Qué necesita, amigo?
1: Amigo,
0: ¿qué le puedo ayudar? Ah, ahí está bien. Uy. Es que aquí anda nuestro, espérate, es que le di mucho volumen a los audífonos. Ahí está. Aquí andan ya nuestros buenos amigos, los community managers, porque se viene de Por Gusto Radio con Joel, con Alex y con Stacy, porque vienen a hablar de todo lo que ha sucedido este día en la jornada del Mundial Ramírez.
1: Así que no se despegue del 89.3 porque nos traen buenísima información para compartir con todos ustedes. Nos escuchamos mañana a las 5 en punto, ya sabes, un placer acompañarle hacia donde sea que se dirija. Maneje con mucha precaución, si va corriendo, ay, necesito ir a ver el partido, que no sé qué, el partido ahí va a estar tranquilo.
0: Relájese.
1: Sintoniza la KL en lo que llega. Correcto. Y va tranquilito manejando. Así que, bueno, sigámonos en redes, @culefm893, porque también estos chicos hacen lives con musicón prendido ahí. El señor de la noche y todos sus amigos.
0: Todas las amistades y los programas nuevos que les van ocurriendo y los que van metiendo.
1: Ay, acuérdense que los de Por Gusto también están en TikTok, así que vayan a seguir la cuenta. Y mi cuenta personal, @SilviaRamirez_SB.
0: Bueno, feliz noche para todos, feliz regreso a casa. Nos escuchamos mañana. Nos vamos a despedir con esta, Ramírez, porque la acaban de pedir a través del WhatsApp. De la Espérate, pero ¿por qué comienza así vos?
1: Ay, no.
0: ¿Qué te pasa, Ramiro?
1: Es que vos, de verdad.
0: ¿Y yo qué hice? Si mira, yo ya dije que yo me voy a portar bien de aquí adelante.
1: Sí, ya. Esos comentarios ya no.
0: Ajá, ya viste mi cambio y todo. O sea, soy otra persona.
1: Lo voy
0: ya
1: viendo poco a poco, fíjate.
0: Mi cambio ya es otro.
1: Veo un aura diferente en
0: ti. Sí, la verdad que sí. Así que, bueno, ahí va. Nos despedimos con esta que el brother la pidió.
1: ¿Y si aquí se la pide?
0: Se la ponemos.
1: ¿Y si no la tenemos?
0: Se la ponemos también.
1: Se la cantamos.
0: Ah, bueno. Vámonos, vos. Mucho relajo, hacemos.

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3: El encuentro de esta noche en Guadalajara entre Colombia y República Democrática del Congo es clave. Ambas selecciones del Grupo K buscarán mantener sus buenos resultados a la primera jornada, en la que Colombia se impuso 3-1 a Uzbekistán en Ciudad de México, y la remontada de la selección congoleña para empatar 1-1 con Portugal en Houston. Un segundo triunfo consecutivo del equipo de Néstor Lorenzo lo llevaría a 6 puntos y a un paso de la clasificación automática a 16avos. Escuchamos a continuación sobre la selección Colombia a Farid Mondragón, ex integrante del equipo cafetero.
4: Estoy convencido que este grupo de jugadores tiene la experiencia suficiente, por más que sea un debut en un mundial y por más que la mayoría sean debutantes en un mundial, de poder sobrellevar esto de la mejor manera. Si algo tiene este grupo de jugadores es carácter. Podemos pedirle que tenga más juego, que tenga más fútbol, un poco más de estrategia, idea futbolística, pero carácter siempre han tenido. Si Colombia, este grupo de jugadores no hubiera tenido carácter, creo que en la racha negativa de partidos posiblemente hubiera podido quedar afuera del mundial. Quiero ser positivo, un poco más de importancia y de vida, con la ilusión de que el equipo pueda mejorar colectivamente por calidad, por característica. Nuestra selección tiene que jugar mucho mejor al fútbol. Vamos a darle beneficio de la duda para que podamos mejorar de manera colectiva. Tenemos que mejorar si vamos a aspirar a lo que realmente todos queremos, a lo que aspire la selección Colombia y donde creo que la selección quiere llegar, que es más allá de la primera fase. Sería un pecado venir a un mundial solamente a ganarle a Uzbekistán, a pasar una primera ronda con este grupo de jugadores tan bueno que tenemos.
3: Farid Mondragón, en la Copa del Mundo de Brasil 2014, fue el futbolista con más edad en participar en la fase final de un mundial, y el récord de mayor periodo es de 2 mundiales, 16 años, habiendo sido su última participación en Francia 1998.
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2: De la noche con 6 minutos y bueno chicos, arrancamos de Por Gusto Radio en este martes 23 con información importante porque se vino un partido increíble que todos están hablando y aquí Joel está pero recontra emocionado, aquí con Joel, Alex y mi persona Stacy. ¿Qué onda chicos? ¿Cómo están?
3: ¿Qué tal, Stacy? Aquí, hola, Alex. Siempre elegante, por supuesto.
4: Sin comentario.
3: Bueno, importante lo de hoy, partidos bonitos, algunos que quedaron en deuda. Inglaterra me pareció...
4: un bodrio.
3: No, Inglaterra me pareció una, como diríamos allá en el pueblo, una vaca echada, Inglaterra.
4: Volvió a su realidad, creo yo.
3: Y también, bueno, lo de Croacia, que para mí queda corto. Incluso Panamá pudo haber tenido alguna oportunidad en ese partido. Acaba de terminar... Pero bueno, al final ya están algunos eliminados, algunos clasificados y otras cosas que volvieron a la realidad como tiene que ser. Así que estamos felices, contentos en este día.
2: ¿Y tú, Alex, qué tal?
4: No, la verdad que sigue, mira, mucho de qué hablar. Hoy se rompió récord nuevamente. La verdad que la Copa del Mundo siempre, todos los días, ha sido una noticia. Y qué bueno, la verdad, porque yo creo que es el lugar privilegiado que ahorita siguen dos todavía ahí y que creo que va a ser difícil superarlo hoy. Se sentó otra vez en el lugar que le corresponde Cristiano y yo creo que es bueno para el fútbol, ¿verdad? La verdad que es algo que ha hecho y que Joel decía antes que es difícil igualar un récord de esos. Así que no, hoy fue un día histórico también, como sí. Todos estos días que han roto récords y que siguen los más grandes demostrando por qué están llamados a entrar en la historia del fútbol y más en la historia de los mundiales.
2: Totalmente, porque Cristiano pues... el primer jugador que rompe ese récord en meter goles en las 6 copas seguidas y que supera también a Eusebio Ferreira como el mejor
4: goleador histórico
2: de Portugal. Así que de verdad un grande. Y adicional también que Noruega el día de ayer que ganó, celebró increíble con la afición, haciendo esa celebración tradicional vikinga.
4: Que fueran remando.
2: Pero mira, fue chivo porque también, celebró con la afición.
4: Sí, pero ellos siempre lo hacen, ya es una tradición noruega.
2: Primero lo hizo la afición, ya de ahí los jugadores se unieron a esa celebración.
4: Es una tradición noruega, muy buena la verdad.
2: Increíble, así que bueno, vimos también a David Beckham en el partido, decepcionado al inicio, totalmente decepcionado David Beckham, y ahora que juega Colombia con República del Congo, adicional que Shakira va a interpretar esa canción Dai Dai en español.
4: Ok.
2: En la previa.
4: Qué interesante, Joel. Por eso. Por eso es que te quieres ir antes.
2: Joel,
4: que el partido
2: emocionado.
4: A ver a la Shakira que quiere ir a ver ese Joel.
3: Shakira andaba en todos los partidos.
4: Le sigue el ritmo Infantino, va.
3: También vio a Messi, se fue a ver, sí. Infantino anda con el vuelo este, con el jet más rápido del mundo, uno de los más rápidos del mundo.
4: Y sí, porque lo he visto a veces que esté en un partido y hasta la otra vez. Fresco, impecable, sentado, ni tiempo de darse una ducha.
3: ¿Cuál es la historia del Concorde?
4: No.
3: Ese era el avión supersónico que en su momento fue el más rápido del mundo, pero dejó de ser porque, bueno, no lo pudieron utilizar más, corría mucho riesgo
4: las personas.
3: Pues de repente también se podía calentar. Así que para mí que Infantino anda en el
4: Concorde.
3: Sí, señor. Pero bueno, al final...
4: O es un holograma, fíjate, muy rápido llega.
3: No, pero fíjate, por ejemplo, en el de cuando se suspendió el de Francia, ya no lo vimos en el siguiente partido. No,
4: sí, porque...
3: Pues ya era difícil porque estaban prácticamente...
4: Entonces no te sientas mal, sufrís lo mismo que sufrí Infantino, retrasos de partido.
3: Hoy, por ejemplo, en el partido de Portugal había amenaza de tormentas.
4: Correcto.
3: Suerte que llegó después, según tengo entendido, del partido, así que...
4: Y suele suceder, en otros deportes viste eso de que a veces la tormenta pasa como bordeando, justo donde no tiene que entrar y se va, y salva eso, aunque se vea atrás que ya viene la última lluvia del siglo, se evita, así que, pero por suerte no hubo otro partido retrasado porque es pesado, güey.
3: Dejemos de perder
4: pesado,
3: tiempo,
2: pero
3: Alex.
2: Bueno, mira,
4: hablando pequeñices.
2: Totalmente, ya vamos con el análisis, pero agradeciendo a todos los que están conectados a través del live en TikTok como Cool89.3 y el WhatsApp 786-17364, y también agradecer a nuestros patrocinadores Movistar San Julián, Almacenes Tropigás, Dolencos Café, Unipach y Vidri. Así que nos vamos ya con el análisis.

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0: 7:12 PM. Y bueno, chicos, arrancamos con el análisis de esta jornada.
1: Vamos a comenzar, Joel, con un partidazo que yo sé que no te lo perdiste el día de ayer. Jordania, Algeria. Un partidazo imperdible.
2: Ah, bueno, mira, fíjate que yo estaba viendo, iba ganando Jordania,
1: ¿no? Increíblemente, el primer gol en un mundial.
2: Primer gol en un mundial.
1: No, segundo, perdón.
2: Y sí, segundo, porque sí, marcó en el primero.
1: Sí.
2: Pero luego, o sea, cómo Argelia le da vuelta al resultado es también inaudito, porque prácticamente se cae Jordania y Argelia aprovechó. Creo que ninguna de estas dos selecciones merecen absolutamente estar en la siguiente ronda. En la siguiente ronda vamos a estar todos de acuerdo. Pero bueno, hay que clasificar dos, en su defecto algunos van a clasificar tres, así que creo que al final pues lograron meterse y eso fue muy importante para la selección de Argelia. Creo que, aparte de todo, bueno, ni las manos metió con Argentina. Ahora hace un duelo bastante importante con la selección de Jordania. Y vamos a ver también cómo cierra esta participación y ese duelo con un equipo que no será nada fácil. Y que también, a ver si le sirve el empate, por ejemplo, para poder clasificar a la siguiente ronda. De momento tiene 3 puntos Argelia.
1: Sí, la verdad que, mira, increíble porque iba perdiendo en el papel de superior. Argelia pues tiene a Riyad Mahrez, a Bensebaini del Dortmund y a este chico Ibrahim Massa, que es la promesa del fútbol argelino, que es nació en Alemania, pero de ascendencia argelina, y al final se termina decantando por jugar con la selección de Argelia, y que en su fútbol y en su, ¿cómo se llama?, su habilidad, es que termina dándole vuelta a este partido, que se le había complicado horrible a Argelia. O sea, Argelia estaba diciéndole adiós a manos de Jordania, le da la vuelta y ya gana, y con eso pues se mete en la pelea. Vamos a ver, porque sí, le toca bailar con una de las feas de ese grupo, que es Austria.
2: Austria, que también va mordido porque pierde con Argentina. Tiene que por lo menos empatar para buscar meterse en segundo lugar. Y Argentina yo creo que va a salir en este grupo con pleno de puntos.
1: Sí, yo creo que es el objetivo, porque eso te da ventaja también del rival que te puede tocar en la siguiente ronda. Pues porque acuérdate que los primeros terceros, entiendo que van a ser con el mejor primero, va el peor tercero.
2: Sí, claro, que bueno. Y va a haber una diferencia abismal en eso.
1: Y si te toca uno de esos,
2: imagínate, le toca Jordania, va.
1: No le puede tocar a Argentina eso.
2: Vaya, no le va a tocar a Argentina, pero puede ser, por ejemplo, Francia.
1: Si te toca uno de esos, Francia, claro, se activa y le mete 10 goles.
2: A pesar que Noruega sufrió.
1: E increíblemente, ayer en el cierre que estábamos, a Haaland le preguntaron por el resultado y rápido se marcó, dijo que no le interesaba, que no sé qué, que lo importante es que él estaba disfrutando esta Copa del Mundo, que no le importaba los goles que llevaba y que no importaba porque al final Francia le iba a ganar y posiblemente fuese el campeón del mundo. Dijo que él estaba disfrutando estar en una Copa del Mundo que para su país era algo importante, pues más allá de lo que pase. O sea,
2: eso no...
1: estar en una Copa del Mundo que para su país era algo importante, pues más allá de lo que pase. O sea,
2: esos noruegos, yo estoy.

0: Vamos, siempre en los mundiales hay una afición.
1: ¿Qué hace eso?
2: Destaca más, ¿verdad? Sí,
0: que se va, porque ajá, los del Congo, por ejemplo, tienen aquel maestrito que se queda parado.
2: Ah, sí, esa
1: que parece el líder de los 70.
0: Lumumba. Lumumba,
1: que sí, parece el líder de dictadura.
0: Porque es dictador, se ajá, queda parado ahí todo ajá, el partido. Y bueno, cada quien tiene su vacil, vea.
2: Cada selección. Gana o Senegal es el que tiene ahorita un brujo.
1: Eso es lo que está, ya vamos a hablar de eso, ya vamos a hablar de ese tema, ya vamos a hablar de ese tema. La verdad que esto de los partidos.
0: Este brujo también.
1: Sí, sobre todo cuando juega el Alianza. No, mentiras, este.
0: Pero es que está perdiendo.
1: Sí, no, yo siempre le tiro buenas vibras a la Alianza. Pero
0: ¿Por qué siempre se habla de la Alianza? Aunque
1: bueno,
0: esté
1: yo soy aliancista, así que no hay problema.
0: Bueno, ya sé que vale, okay.
1: Está perdonado. Si no fuera aliancista, pero mira, me ataca.
2: Pero
1: seguimos.
2: Bueno, pero mira, pasemos con Portugal y Uzbekistán, que es la
1: sensación. Partido de la jornada. Mira, totalmente. Yo creo que nadie esperaba algo diferente de que ganara Portugal. Más allá de lo que había pasado y el run que se ha generado, yo creo que ya se habían sentado y todo pintaba que iba a ganar Portugal. Y pues nadie más que Cristiano Ronaldo tenía que abrir la lata.
2: Claro.
1: Y estaba a las puertas de un récord que lo alcanzó y que ya lo mencionamos, que es el único jugador que ha metido goles en 6 mundiales diferentes. Algo muy difícil de lograr por el tiempo que va a pasar entre cada mundial, que son cada 4 años. O sea, estamos hablando de 24 años han pasado entre el primer gol de Cristiano y este. Entonces, bien por Cristiano y por Portugal, que al final le pegó una goleada a Uzbekistán, que hasta autogol hicieron. Pues, o sea, así fue. Y pudieron ser más. Y mira, y a Uzbekistán, o sea, si Uzbekistán no hubiera cometido esa falta, le hubiera quedado un golazo también, porque después de la falta que cometen los uzbecos, meten un golazo, pero... Pues.
2: Mira, ¿pero crees fin... que ahora hubo más, como le dieron el balón a Cristiano? Porque sí, el partido anterior no, se miraba que eran muy individualistas y ahora fue como más...
1: Perdonó.
0: Fue evidente. Sí. Mira, en el partido anterior no hubo centros al área, por ejemplo. Ahora fue evidente, los jugadores, incluso hubo algunas modificaciones sí, también.
1: Sí, hoy hubo modificaciones en el equipo.
0: Salió
1: titular.
0: Pedro Neto por la derecha.
1: Cambiaron a Bernardo Silva y metió yo a Joao Félix. Para tratar de, por las dos bandas, generar peligro. Y le funcionó a la perfección a Roberto Martínez.
0: Y también se ve la mano de Roberto Martínez, ¿sabes en qué? En el balón parado.
1: Y es correcto.
0: Vimos jugadas distintas prácticamente que en todos los tiros libres peligrosos que tenía Portugal.
1: Cambió central distintas también. Hoy jugó sí, Rubén Díaz. Yo no entendía por qué no había jugado el primer partido. Si para mí es el mejor central de Portugal, pues.
0: Y bueno, vimos también el Nuno Méndez en un buen nivel. Bruno Fernández estuvo, pues no tan... ¿Qué le pasará a Bruno Fernández?
1: Es que fíjate que Bruno Fernández es de esos futbolistas que no termina de comprender uno porque tiene la calidad, pues. Pero hay partidos que se pierde, como que se desorienta, y hay partidos que es el héroe, se pone el equipo al hombro. Pero esta Copa del Mundo está sin sabor, siento que no está al 100 Bruno Fernández, no sé qué le pasa, la verdad. Deja mucho que desear. Pero aún así fue de los mejores puntuados, fíjate, y una asistencia de él.
0: Sí, una de él, sí. Uh-huh.
2: Pero ustedes ya se esperaban venir que Cristiano le cediera a Nuno Méndez ese tiro libre.
1: La verdad me sorprendió porque Cristiano le pega muy bien de tiro libre, pero...
0: Sí, pero era perfil zurdo.
1: Yo creo que por ahí viene, y la verdad que le... O sea,
0: y
1: le,
0: todo se el mundo esperaba a Cristiano por el perfil claro, derecho, el portero incluso estaba esperando que le viniera el balón a su
1: izquierda. Y pusieron inclusive uno acostado para cubrir el poste claro, de ese, el poste uh-huh, para
0: y,
1: el derecho.
0: Y de hecho, no sé si te das cuenta, cuando pita el árbitro para que se cobre, hacen el recorrido los dos. Cristiano correcto, sale al mismo tiempo de Nuno Méndez, pero se detiene. Y Nuno Méndez pega.
2: Sí,
0: parece que también ahí como que
1: confundieron
0: a la defensa de Uzbekistán, que tampoco fue rival. A ver,
1: hoy los uzbecos no me parecieron rival. Me pareciera que o se la complicaron más a Colombia, o definitivamente a Colombia le estaba costando mucho ese partido, Joel, porque la verdad que hoy sí siento que los uzbecos se perdieron, pues. Y eso que le hemos visto con Colombia, hoy no se vio, pues. También estaba, creo, con una selección superior a Colombia. Portugal me parece mucho más fuerte, más técnicamente hablando y de más calidad.
2: Mira, el pase también, vi que Cancelo, muy buen pase también, sí, una asistencia muy buena por parte también de Cancelo para Cristiano. Creo que ahí hubo un poquito más de compañerismo en todo el partido, que se vio totalmente en la cancha.
1: No, y el segundo gol de Cristiano es un gran pase de Bruno Fernández, y que la define para mí con mayor dificultad ese sí, gol, y lo define muy bien Cristiano. O sea, la verdad que hoy Cristiano andaba acertado en su puntería, no, y mete dos goles que son importantes para la confianza de él y para el equipo, porque el equipo necesitaba liberar presión después, mira, de lo que había pasado con el Congo.
2: Pero adicional, un buen capitán, porque solamente él al inicio se había percatado de la falta que habían realizado, porque sí, si no hubiera sido gol.

0: partido de Uzbekistán.
1: No sé si el VAR hubiera aparecido, pero está bien que reclamen. Está bien que reclamen, porque era una falta evidente, o sea, le metió una patada.
0: Así
1: yo también
0: no
1: entiendo cómo ha ayudado Cancelo con la altura que tiene ese chiquitín, lo bajó, pero le metió una patada que creo que todavía le duele.
2: Sí. Bueno, pero al final a mí me llamó mucho la atención. Lo de Cristiano Ronaldo siempre bien visto. En el primer gol que marca va y trata de incorporar a todos sus compañeros, se va al banquillo. Y existe una foto también que hace referencia con aquel Mundial de 2006, donde también todos lo están abrazando. Claro. Y ahora también llega todo el equipo. Y es lo que yo te decía en su momento, parecía que estaba quebrado todo, se dijo cualquier cantidad de cosas.
1: Se especuló mucho.
2: Pero pues al final Cristiano Ronaldo va, contesta en la cancha, marca los goles necesarios y también de paso da un mensaje de unidad, da un mensaje de creencia, de confianza al equipo. Y creo que eso también vale la pena. Así que, hay una diferencia tremenda con lo de Cristiano Ronaldo, que es un líder natural, positivo. Uh-huh. Y creo que, pues, ahí está Portugal. Si bien es cierto, para mí todavía no se muestra candidato al título, pero...
0: ya va arrancando, ya.
2: Yo creo que los que al final llegan como candidatos no siempre terminan como candidatos.
1: Es correcto.
2: Los que van ganando confianza a medida que el Mundial va avanzando, esos equipos sí creo que se convierten muy fuertes y que van llegando a las instancias finales. Así que
1: yo creo que Portugal ha despertado como despertó España, contra un rival que obviamente es menor en el papel y que es para ganar confianza totalmente, porque hoy hasta Leao, que la verdad que en el programa pasado dijimos de verdad que me preocupa, pero hoy jugó bien, hoy hizo un golazo también, que es la calidad que está acostumbrado uno de Rafael Leao, pues uno de los mejores jugadores de Portugal. Entonces creo que para la confianza y para el próximo partido, que es contra el rival más difícil de ese grupo, veremos cómo le va hoy a Colombia, de eso depende también ese resultado, pero yo creo que vamos a presenciar un partidazo, o eso se espera en el papel, ¿verdad? Porque son los dos mejores del grupo.
0: Bueno, y pasamos a Inglaterra con Ghana, chicos. ¿Qué les parece ese partido?
1: Que Inglaterra en el primer partido con Croacia. Yo no sé si es que Croacia ha bajado de nivel o es que Inglaterra se le olvidó otra vez jugar al fútbol, porque aquel día para mí esa es la calidad a la que tiene que jugar Inglaterra, y hoy de verdad que mal, ahí se habla de brujos y que no sé qué, y Joel dice que el fútbol africano siguen con eso, pues así parece. Pero yo más que creo que eso, yo vi el partido y me pareció muy trabado, o sea, muy ordenado. O sea, Queiroz es un técnico de muchos años, ya es un viejo zorro del fútbol mundial, y planteó un partido cerrado como contra Panamá, pues, o sea, esperar a ver qué sale, y no le dio posibilidades a Inglaterra. Bueno, Kane solo tuvo una oportunidad. Entonces, en cambio con Croacia tuvo más oportunidades y por eso termina goleando y vimos un partidazo. Entonces, yo creo que lo de Inglaterra es recordarnos por qué a Inglaterra le cuesta tanto ganar una Copa Mundial después del 66, teniendo la calidad que tiene y lo que había mostrado en el partido pasado. No sé cómo lo viste vos, Joel.
2: Pues yo pienso que de repente lo de Inglaterra a mí me quedó de ver mucho, pero porque no cambiaron, no hubo variantes nunca en Inglaterra. No. O sea, buscó siempre la llegada por izquierda, por derecha. Me sorprendió lo de Madueke, por ejemplo, y que no haya jugado Bukayo Saka, que me parece...
1: Y que Madueke no viene superior, bien. No viene bien Madueke tampoco. Joder.
2: Y eso también, yo pensé que lo había hecho una estrategia de desgaste también para el lateral, porque Ghana era una defensiva férrea, no movieron realmente el orden que tuvieron táctico durante todo el partido, fue evidente. Ghana se defendió muy bien, los centros al área los sacó todos, la selección de Ghana, en zona defensiva los centrales fueron... espectaculares. Yo no sé quién fue el MVP de ese partido, averiguámelo.
1: Ahorita te lo
2: consigo. Porque yo estoy consciente que Inglaterra le faltó, pero Ghana demostró también un orden defensivo, una forma en la cual podían ganar el partido era así, ser muy ordenados, incluso en su momento renunciar al ataque. Pero en el inicio del segundo tiempo van y realmente...
1: Pues fue Jude Bellingham.
2: Bueno. ¿Qué te puedo decir? Eso, son cuando no sabes a quién dárselo, vas y buscas.
1: Ahí no respondió Gaby. Bellingham fue el MVP.
2: Vaya, pero cuando no sabes a quién dárselo, vas y buscas al más famoso.
1: Mira, o sea, hubo cosas que me molestó. Yo te digo, el partido pasado Bellingham lo vi enchufado, lo vi mucho mejor de su temporada en el Madrid, pero hoy le vi dar un pase que solo me recordó como cuando estaba sin ganas en el Madrid. Yo digo, o sea, ¿cómo puedes venir de hacer un gran partido y hoy perderte? O sea, de verdad, yo sé lo complicado que es que te pongan ese tipo de planteamiento, porque es complicado abrir el cerrojo, pero tenés la calidad. O sea, Inglaterra tiene la calidad para probar. O sea, Bellingham le pega de fuera, Rice le pega de fuera. O sea, no es un equipo que no tiene variantes opciones. Si lo tirás por alto, lo que dice Joel, la defensa hizo un partidazo, pero me deja de ver, o sea, le quita todo lo que había logrado y ya comenzaba a decir, bueno, quizás Inglaterra no es tan candidato como parecía, porque ya ahorita ya lo que dice Joel, vas más o menos analizando quién sí va agarrando forma para ser campeón mundial. Claro, puede pasar cualquier cosa, pero eso te da un termómetro.
2: Pero también me llama la atención que vos te das cuenta, bueno, como técnico, como jugadores también en cancha, te das cuenta que no te está saliendo la fórmula, que vas por la izquierda, metes el centro y te la saca el central. Vas por derecha, metes el centro, también la saca el central. De repente, nunca cambiaron su idea de juego.
1: Murieron con la misma.
2: Y vos decías, buscá un balón, un disparo de larga distancia, buscá algo que, una variante que cambie. Yo decía, fíjate, tal vez el ingreso de Bukayo Saka podía dar. La primera que tiene Bukayo Saka, hace un individual, se quita uno y le pega un bombazo a la base del poste derecho, que estuvo cerca de marcar el gol, pero el atajadón del portero, la única vez que exigieron al portero inglés, al portero ganés, fue esa, y la saca muy bien. Claro. Ya luego vino la jugada aquella del cabezazo sobre el tiempo de descuento, cabezazo de Nico O'Reilly, y luego la tiene a bocajarro Kane, y le pega con la zurda y la manda, pero todavía la pelota no ha caído donde la mandó.
1: Allá la andan buscando, dice, a ver a dónde.
2: Entonces,
1: la mandó.
2: Entonces, creo que sí, se equivoca. Creo que Inglaterra.
1: Mira, imagínate que a Madueke lo aguantó 80 minutos.
2: Sí, completamente.
1: O sea, no entiendo yo, y teniendo primero, variantes en
2: y
1: el.
2: Porque primero mete a Bukayo Saka por Anthony Gordon, que fue nada en el partido.
1: No, lleva dos partidos Anthony Gordon.
2: No sé si vale 80 millones ese jugador.
1: No, jamás ha valido 80 millones. Eso sí, es una estafa, un
2: es
1: robo.
2: Es una típica compra del Barcelona.
1: Totalmente. Y segundo, o sea, es precio de Premier. Solo en la Premier te pueden sacar 80 millones por un jugador así.
2: Y lo saca Gordon, mete a Bukayo Saka. Bukayo Saka agarra a la derecha y pasan a Madueke a la izquierda y tampoco Madueke agarró nada.
1: Porque Madueke no agarra nada, Joel, si en la temporada ha sido un fiasco. Si por era de sus jugadores que más le criticó la afición inglesa, que por qué lo llevó.
2: Yo creo que ahí es donde vienen y se recuerdan algunos nombres. Por ejemplo, el de Cole Palmer.
1: Phil Foden.
2: Por ejemplo, el de Phil Foden. Y aquí es donde, pues,
1: donde decís, quizás lo debiste llevar.
2: Capaz que te hizo falta.
1: Porque llevarlo. Son jugadores que estos partidos trabados te los destraban, porque son jugadores escurridizos, muy habilidosos y que te pueden.
2: Mete a este Morgan Rogers de Aston Villa. ¿Sí?
1: ¿A qué?
2: Nada. O sea, vaya, si buscas un delantero más en el frente de ataque inglés. En la banca, por ejemplo, para poner un hombre más ahí, tal vez te desvíe una pelota o algo. Tenés a Watkins.
1: Sí, que es mucho mejor que Rogers.
2: Sí, pero.
1: Y que es un delantero.
2: Pero yo creo que de alguna manera también creo que no está bien equilibrada la convocatoria de Inglaterra.
1: Y es lo que le reclamaba.
2: Y cuando tenés un tipo de partido así, vos ves hacia atrás y no encontrás variantes, no encontrás nada a quien meter.
1: Y es que te diré, en este esquema de Tuchel juega Kane porque es el mejor jugador del equipo. O sea, si por Tuchel pudiera perseguir de ese 9, porque Tuchel es de esos que no le gustan los delanteros puros. Y Kane juega porque es el mejor jugador de ley y el capitán de la selección inglesa, pues.
2: Uf, pero él tiene una que la manda. No, es que increíble.
1: Allá la están esperando todavía.
2: Eso lo hago yo con esta panza, Alex. No lo puede hacer Kane, que es un goleador nato. Y que viene a marcar goles hasta de espalda, o sea.
1: De rebote, lo que
2: de
1: sea.
2: De repente sí me llamó mucho la atención cómo se perdió todo
1: de
2: esta.
1: De pronto el brujo que dice Stacy tuvo efecto, güey.
2: Y bueno, no sé si es el brujo, pero la defensa y el portero de Ghana.
1: ¿No viste lo que dijo? Que por eso se había lesionado Cristiano, dijo, la vez pasada. Eso dijo que en el mundial, que en el partido que jugó Ghana con Portugal, por eso se lesionó Cristiano. Hoy dijo que no iba a lesionar a nadie.
2: Y ahí anda el brujo.
0: Bueno, ahí anda el brujo. Pero bueno, chicos, pasamos al partido de ahora. También, bueno, otro de los partidos de ahora, que es Panamá. Así que, ¿qué tal? ¿Qué les pareció? ¿Se defendió bien Panamá para ustedes?
1: Mira, Panamá comenzó bien. Lo mismo que hizo con Ghana, dominio, intensidad y todo. La verdad es sorprendente que Croacia soltara la pelota teniendo el equipo que tiene, pero estaba Panamá intentándolo. Pero algo me decía que iba a pasar lo mismo. Solo que pensé que al minuto 85, especialidad.
0: Pero pone 53.
1: O sea, y entra, hace el cambio, o sea, porque Croacia la verdad que la estaba pasando mal. O sea, no se le veía por dónde y mete a Budimir, que es un delantero de esos que ya no hay, ¿verdad? Y justo él hace el gol. ¿Cómo lo viste vos?
2: No, el Budimir es un goleador.
1: De los que...
2: Sí, no, también eso es increíble porque vienen una gran temporada con el descendido. O sea,
1: con el Osasuna.
2: Pero al final terminó siendo importante Budimir porque marca el gol de la victoria. Le pasa lo mismo a Panamá que con Ghana. Bueno, yo la verdad no tenía expectativas absolutamente nada de Panamá. Pero me llama la atención cómo sin su mejor jugador Carquilla. Han logrado...
1: jugar también.
2: Pues tener opciones ofensivas, generar hacer una peligro. Buena transición, generan peligro. O sea, creo que eso es muy importante para la selección de Panamá. Pero bueno, ya están fuera, creo yo. No,
1: ya. Ya no hay nada que hacer. Difícilmente pasas y cerrás con Inglaterra. O sea...
2: Ojalá que ahí se venga y nos rompan el récord. Yo ya estoy harto que solo nos recuerden por ese récord de la goleada.
1: Mira, y ¿sabes qué es lo peor? Que han habido oportunidades. O sea, decían, por favor, Croacia, todos los goles que intentaste hacerle a Inglaterra, hacérselo hoy, pues solo hizo uno y socando. Y veremos Inglaterra. Yo espero de verdad que se recuerde lo último que hizo en el Mundial cuando se enfrentó y le metió 6 o 5. Y que hoy le meto unos 10, pues para allá, Joel, podamos dormir.
2: Ahora, esa es la ventaja, pero la desventaja es que ahí sí nos olvidan del todo el fútbol mundial, porque ya no vamos a salir, pero ni en el récord. O sea, sí.
1: ¿Qué preferís?
0: Es cierto.
2: No, pues...
0: Que nos superen o quedarnos
1: no,
0: ahí.
1: No, que nos superen ya, así de todas maneras. Tal vez volvemos y se acuerda. Ah, qué selección que le metieron. Sigo
2: contando, sí. 44 años lleva El Salvador sin ir a una Copa del
0: Dios
2: Mundo.
0: Mío, horrible, horrible. Pero bueno, se viene el partido de Colombia.
2: Hay gente como yo.
0: Ajá.
2: Que no lo hemos visto.
1: No, yo no
2: este
1: sé.
2: Creo que ya tiene casi 50.
1: En tus años, parece que te ves más viejo, bofe, más maltratado por la vida. Es que la vida que llevas de exceso, güey.
2: El gordo, si el gordo
1: se. No, el gordo lo vio. Sí, el gordo se le vio el gol del Pelé Zapata. No, ya tenía como 20 años.
2: Vamos a ver si nos contesta más adelante.
1: Sí, le vamos a hablar. Bueno, lo que sí te dice, hoy cierra Colombia el Congo. Ya está la alineación, no va a haber mayor variante en Colombia, va con la segura. Algo que me ha llamado la atención es que en este Mundial sí están cambiando. Normalmente los técnicos es raro que toquen su alineación titular en un Mundial porque hoy son 8 partidos, pues. Pero he visto varios equipos cambiarlo, algunos les ha salido bien, otros pues les ha ido mal debido a esos cambios. Así que vamos a ver qué pasa. Pero Colombia va con su equipo titular, con el mismo que jugó contra Uzbekistán, así que confían en los 11 que sacó victoriosos. Los cambios le ayudaron mucho a Colombia y veremos cómo le va con este Congo, que es la sorpresa por haber sacado un empate a Cristiano Ronaldo y a Portugal. Veremos si eso fue casualidad o de verdad el Congo es un Cabo Verde más.
0: Bueno,
1: que por cierto, ese es el partido que va a ver el gordo, Cabo Verde, Arabia Saudita.
0: Sí.
1: La sorpresa, Stacy quisiera ver ese partido,
0: sí,
1: porque ella es caboverdiana de
0: yo,
1: corazón.
0: Claro, pero mira, el 26, el jueves 26, el que
1: no, él lo subió a su historia, está emocionado.
0: Y sí,
1: está
0: emocionado.
1: Un partido mundial, Cabo Verde, Arabia Saudita.
2: Es que si era que estaba
0: bueno,
2: $6 la entrada,
0: bueno.
2: ¿No?
1: No, yo creo que lo consiguió.
0: De hecho, está $150 y ahora vale como $2,000 esa entrada. Así nos estaba contando
1: el gordo. Me contó que hizo un canje, que grabó un anuncio.
2: Yo creo que no va a ir y la va a vender afuera. El
0: crepo.
1: Es inteligente. El gordo, así pues, como es que le gusta el dinero.
2: Le agarras un árabe, le agarras un camello. ¡Ey! Te ofrecen un camello, vos lo agarrás.
1: Y lo vendés.
2: Son caros allá.
1: No, yo sé.
2: Vaya, te vas para Arabia, lo vendés, te regresás con billete. Bueno, que lo piense, ¿eh?
1: Nah. Ya
2: lo
1: vamos a preguntar. Es una sugerencia.
0: Vamos a preguntar, porque
2: para ir a ver un Congo Arabia.
0: No, pero
1: Cabo Verde,
0: bueno.
1: Arabia Saudita.
0: Cabo Verde
2: me da ganas, pero de ir a las playas que tiene.
1: No, hermoso.
2: ¿Eh?
1: Pero bueno.
0: Bueno, chicos, eso ha sido el análisis. ¿Cuánto crees que Colombia con República Democrática del Congo?
1: 2-1 ganar Colombia.
0: 2-1. ¿Tú?
2: Yo creo que Colombia le va a meter 4.
0: Uy, vos.
2: Es que mira, es que Colombia tiene un equipo, mira.
1: Que no entiendes,
0: sí,
1: cómo no meten
2: son
1: goles.
2: Son rápidos, son buenos. Este jugador que tienen...
1: ¿Quién? ¿Luis Díaz?
2: Bueno, porque le dan muchos minutos a James, a mi gusto.
0: Sí,
2: sobre todo porque no ha tenido ritmo de juego.
1: Mira, James ya no parece el que era. O sea, honestamente,
0: bajado,
1: yo sí veo que
0: ha bajado
1: el nivel. O sea, en Colombia cambiaba, era como que le ponían otro chip. Pero yo ya no le veo ya. Ya creo que ya es más por su nombre, por lo que ha hecho por Colombia y eso ya no.
2: Pero bueno, ya conocemos lo de Luis Díaz, ¿verdad? Que es
1: rapidísimo.
2: Un jugador de otro nivel. Por ahí me gusta mucho. Hay un jugador, ya te digo cómo se llama, siempre se me olvida el nombre.
1: Arias.
2: No, siempre lo meten de cambio. Bueno. Ah. No, es Campas.
1: Ah, que aquel día entró.
2: Campas, es un jugadorazo.
1: Él quiso el gol aquel día.
2: Es un jugadorazo.
1: Sí, muy bueno.
2: Creo que ya le está quedando corto también
1: Argentina,
2: porque tiene que irse rápidamente. Para un jugador de esos que te dan ganas de agarrarlo a patadas porque no lo alcanzas, te quita la pelota, te le esconde, se va. O sea, es un jugador bastante bueno. Y también yo soy un fanático empedernido de Richard Ríos. Me gusta.
1: No,
2: mucho,
1: buenísimo. Fíjate que increíble la calidad que tiene Colombia y que Richard Ríos está en la banca.
2: Es que no hay forma de meterlo
1: sí,
2: en
1: yo
2: este
1: sé,
2: equipo.
1: Yo
2: porque
1: sé.
2: Si vos te vas a pensar al medio campo, está Lerma, que está en un nivel espectacular.
1: Puerta.
2: Lo de Puerta y lo de
1: Arias.
2: Que
1: lo hizo muy bien Puerta.
2: Sí,
1: que Puerta está en un gran nivel.
2: Y John Arias, que también es un jugador. A ver, ojalá que le den espacio a Richard Ríos. Y también, obviamente, aquí la banda que cruza el alma.
1: Que extrañaba.
2: Juan Fernando
1: sí,
2: Quintero, jugadorazo, también debería tener algunos minutos. Pero con James en cancha.
1: Difícil.
2: Claro, completamente.
1: Mira, hay un saludo especial ahí a Eliseo. Dice que es trailero salvadoreño, que escucha la mejor, la Cool FM, con destino a Wisconsin. Dice.
2: Hey, dale, buena onda.
0: Saludos.
2: A Wisconsin, ahí lleno de lagos congelados, ¿no? Una cosa. Bueno, ahora no creo que estén congelados.
1: Con este calor que está haciendo.
2: Pero qué buena onda. Unos paisajes increíbles que debe estar viendo el amigo
1: bueno,
2: Eliseo.
1: Ahí para que no se aburren el camino.
0: Totalmente. Saluditos a todos los que están conectados a través del live en TikTok y también a todos los que están escuchando esta estación. Pero bueno, chicos, esto ha sido el análisis de la jornada. Vamos después con el chanflazo, así que pendientes de Cool 89.3.

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1: 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El gordo y el mego juntos. Ay, no.
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3: ¿Qué pasa, pues?
2: Ha sido bien por lo menos.
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1: 7:49 y bueno, chicos, con el chanflazo del día de hoy tenemos ahí al Gordo.
3: Gordo.
1: ¿Qué onda, Gordo?
4: ¿Qué pasó, Gordo?
5: No veo la hora de llegar y con 5 bolas. Fíjense que El Salvador es caro, porque hay que decir que El Salvador es caro, ¿verdad? Pero con 5 bolas tardas 3 pupusas y una soda.
3: Y te queda vuelto.
1: Te sobra todavía.
5: Sí, aquí mira, papi, o sea, aquí cada hamburguesita con soda y papas no te baja de 13 bolitas, 12 bolitas, por más que comas allá en la hamburguesería de la M. O sea, siempre 13 bolitas ahí.
4: Carito.
5: Y te llenas a puro refil, te llenas, pero aquí estamos, papi.
3: Viviendo el sueño americano.
5: Viviendo el sueño mundialista, el sueño americano, pero contento, la verdad, no me quejo. Una buena experiencia. Hoy compartimos, les voy a contar bien chistoso ahora, porque hoy compartimos con este muchacho Speed.
3: Ahí te vi.
5: Este juego es Luis Bocobo.
4: ¿Ya viste?
5: Fue Luis Bocobo. Sí, ahí vi que lo invocaste, abuelito.
4: ¿A Cristiano o a Speed?
1: A eso.
5: Me contaste de Speed y ahora Speed es el hombre más famoso de mi vida.
3: ¡Ay!
1: Este
3: yo
1: morenazo.
3: Sabía que un moreno te iba a enloquecer, pero jamás pensé que el amante de Cristiano.
4: Un moreno chiquito.
3: Sí, pensé que este gordo, wow.
5: Fíjate que desde que vos lo mencionaste, allá yo dije, bueno, este joven dice, pongamos la canción de Speed, porque Speed es el hombre toda la vida. Ya llevo 2 veces encontrándomelo y hoy lo estoy así a la par. Oh. O sea,
4: es que vaya cosa. Tiene un aura ese chamaco, un aura tremenda, o sea, una energía, no sé qué será lo que termina tomando, para
3: tener. Pero te cayó bien, te agradó.
5: Fíjate que eso te quería decir, que es un buen tipo. O sea, mira, lo que pasa es que aquí hay que decir una cosa. En Estados Unidos la gente es loca, o sea, lo voy a decir así porque es la expresión real. O sea, aquí los niños le tiraban encima. Es una locura. O sea, entonces de repente el equipo de seguridad del tal despido tenía que actuar, ¿verdad? O sea, no podían dejar que lo agarraran y cada vez que lo botan. Pero la verdad que estuvo armando show casi una hora, papi, en la calle.
4: Yo lo vi corriendo.
1: Y que estuvo corriendo. Ajá, estuvo corriendo.
5: Sí, hizo carreritas. O sea, show, papi. O sea, show. Digamos como que, como te lo voy a describir, pa.
3: Te lo voy a describir.
5: Como que de repente, ¿quién podría ser un youtuber famoso de Salvador? Como que de repente Christian Mayweather.
3: Ese mayo.
1: Ay, no. Ajá.
3: Hoy lo de basura. Ey, gordo, ¿cómo pero te burlas? Y decís que es tu amigo, más que no fuera tu amigo, más.
4: Pero Mayweather no corre, pero ni va a agarrar el bus.
3: Se muere, vos. Se cae Megu si es del boom, man.
1: Pero digamos.
5: Digamos que Speed llegara allá afuera de Cucatrán y estuviera armando algún revuelo ahí por el árbol de la Pauna ahora. Ah, pues así fue. Ahora el show de Speed prácticamente. Ahí estuvo haciendo live. Nosotros sacamos la banderita, por supuesto, la banderita de la patria salvadoreña. Le decía Nayik, pues sí, porque la gente, ahora todos nos conocen por Nayik.
3: Ya no es El Salvador, no que. Ustedes vienen de la tierra de Nayik.
5: Nayik, y de repente Speed nos voltea a verme, ahí solo se reía.
1: Igual pobrecito.
5: Igual que Cristiano Ronaldo. ¿La gente quién crees que va a ver? ¿A Portugal o a Cristiano Ronaldo?
3: Cristiano, gordo. Te ofende la pregunta.
4: Había un par de portugueses, mexica-portugueses. Ah, porque tenían cara de mexicanos, pero andaban con las 7.
3: No, Portugal. Un montón.
5: Te voy a decir ese dato es bien importante, fíjate, joven. Y qué importante son los mexicanos para el fútbol, o sea, para la FIFA, digámoslo así. Todos, o sea, prácticamente la gran mayoría de los partidos que yo he ido a Houston y también a Dallas, que hemos visto la gente que ha llegado, la mayoría son mexicanos. O sea, los mexicanos le van a Argentina, los mexicanos le van a Alemania, los mexicanos le van a Portugal. O sea, la mayoría de puro mexicano. Entonces ahora entiendo por qué México va más a los mundiales que El Salvador.
3: No, gordo, sabes que México, yo creo que es la número uno, o sea, ¿Te imaginas las pérdidas millonarias si no fuera México un mundial?
5: Bueno, te tengo un dato. El partido más visto hasta ahora es el partido de México contra Corea del Sur. Es el partido con más audiencia del mundial hasta el momento.
4: Okay. México la va a reventar en esta Copa del Mundo, ¿ah?
3: ¿Eh? Sí, está. Es que realmente está en su casa. Está, Estados Unidos es como estar en México, pues prácticamente. O sea.
5: De hecho, vos lo dijiste, güey. Vos lo dijiste hace claro. Un par de programas atrás que este era el Mundial de México. No sé si para ser campeón del mundo, yo creo que ya seríamos exagerados, pero creo que podría ser algo importante, importante. Pero bueno, así estuvo el chanflazo de ahora. Speed, el show de Speed, ahí, véanlo, váyanse a las redes sociales. Si usted es youtuber o le gusta esta onda de los youtubers, pues vaya a ver, ahí hemos subido prácticamente todo el recorrido del hombre ahí, todo lo que hizo. Se subió a una motoneta, compitió con unos chinos.
4: Eran coreanos en realidad.
1: Ajá, coreanos.
5: En realidad eran taiwaneses.
1: Ah, bueno, ni uno ni otro.
3: Vietnamita.
1: Le voy a decir asiáticos.
3: Ey, ¿te acuerdas que dijimos que el gordo era tu tío que iba a decir eso? Confundido totalmente el gordo.
5: Mira, pero te voy a decir algo. Fíjate que otra de las comunidades fuertes aquí que hemos visto en los estadios, aparte de los mexicanos que son prácticamente los dueños del Brasil, ¿verdad? Salvadoreños, papi.
6: ¿Qué de verdad?
5: Puño de salvadoreños, papi. ¿Qué puño de salvadoreños andan aquí? Más chapines que, o sea, más salvadoreños que chapines, hondureños, nicaragüenses, salvadoreños. Te podría decir que los salvadoreños y los mexicanos hemos invadido.
3: Gordo. Gordo, pero ¿es ahí en Houston? ¿Es por el Mundial? ¿O porque en Houston hay una buena comunidad salvadoreña?
5: No, es por el Mundial. Vaya, por lo menos ayer en Dallas había un puño de salvadoreños. Pero así, un puño de salvadoreños. Bueno, ayer les comenté. Bueno, no les he comentado porque ayer fue domingo. Ah, no, ayer fue lunes. Uy, perdón. Que aquí ya no dije qué día hemos. Pero entradas de $1,500, $2,000. Y salvadoreños que habían pagado $1,200, $1,300 por ir a ver a Argentina ayer.
6: Nah,
5: y yo le puedo decir algo, y se lo puedo decir así. Esto que vemos en redes sociales, que de repente que Argentina, que no sé qué, que no sé qué, que las canciones, afuera del estadio no se vive. Se lo juro. Afuera del estadio eso no existe. O sea, un par de grupitos ahí, pero no. Pero no es la ultra blanca cantando todo el día, sino que es un grupito argentino, ahí, che hombre. Pero es que uno se imagina que cuando va a llegar al estadio a ver a Argentina, uy, te imaginas.
1: Con todo.
5: Muchacho.
3: ¿Vos te imaginas a las barras de Argentina haciendo caminata y todo?
5: Sí, no, pero nada. O sea, hasta hoy, le voy a decir una cosa, la mejor barra que yo he visto en este mundial es la de Holanda. Una barra realmente organizada, o sea, una barra que de verdad ha trabajado para hacer show aquí en el mundial. De ahí todos los demás.
4: Noruega creo que también.
5: ¿Qué? Ah, la de Noruega.
3: Gordo, pero es que también el poder adquisitivo es mayor el de un país europeo, pues, que el de Argentina.
5: No, eso es claro, pero obviamente en redes sociales, Joel, Alex, amigos radio escuchas de la cool Stacy, en redes sociales te venden que los argentinos, que no es que Leo Messi,
4: che hombre,
5: che hombre, o sea, te lo venden de que hay che, de que no hay cuánto.
3: Está bueno, gordo.
1: Bueno,
4: ¿cuándo vas al partido? ¿Cuándo tenés partido?
3: Jueves va.
4: ¿Qué se viene?
5: Quiero ver. Ahora se han jugado varios partidos aquí en Houston. Mi partido es el último partido de la fase de grupos en Houston. Después van a tener dos partidos más, que son el partido de los 16avos y uno de octavos. Pero yo voy al partido de Cabo Verde contra Arabia Saudita. Una entrada que me costó $158 y que ahorita voy a meter a la página de la FIFA. Que es la página autorizada para que vos puedas vender tu entrada, está en 700 bolitas. Cabo Verde desde la cuna.
3: Comprando dos que wow. Nos vamos con Joel a acompañarte.
5: Ey, Cabo Verde puede hacer historia, porque Cabo Verde, de ganar ese partido, se mete a los 16avos de final del Mundial, papi.
4: Le van a ofrecer un camello y una vertiente.
3: Dalos. No lo dudes.
4: Es caro el camello, gordo.
5: Bocinha, yo soy bocinha, por siempre, bocinha, bocinha, no es como
1: Dios. Bocinha, bocinha.
5: Bocinha, bocinha, la cuna.
1: Buenísimo, bueno gordo. Gordo.
4: Gracias, un abrazo.
3: Saludos, gordo, ah, cuídate.
1: Chao.
5: Quiero ver si me olvida algo.
1: Ajá.
4: Que vayas a las redes.
5: Vamos.
3: Va pues.
5: Váyanse a las redes de Por Gusto, de Al Suave. También váyanse a las redes de Cool FM. 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Ellos son los patrocinadores de Por Gusto el Tour, más los demás patrocinadores ya de Por Gusto Radio, que ya están mis compañeros en San Salvador, El Salvador, en vivo y en directo para el mundo.
1: Ahí está, gordo.
3: Cuídate, gordo, un abrazo.
1: Chao, cuídate. Bueno. Bueno, chicos, y eso ha sido el chanflazo el día de ahora. 7:59, Dios mío. Qué rápido pasa el tiempo. Y vamos para el partido, y vamos a ver el partido de Colombia.
4: El chanflazo.
1: Chao.
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1: Ocho de la noche en punto. Y bueno, chicos, eso fue el de Por Gusto Radio el día de ahora. Se viene el partido de Colombia con República Democrática del Congo, sí, que ya va a dar inicio.
3: Estás bien ansiosa, Stacy, por irte a ver Colombia, República del Congo. La verdad que un muy buen partido. Esperamos que Colombia salga avante y ya asegure su clasificación, ¿verdad?
1: Así es, y Joel con un no, con nos va a traer un día de mañana.
3: Joel nos va a hacer que estrenemos un. Un crack de la reparación.
1: Ah, buenísimo. Bueno, nos
3: mañana
1: escuchamos.
3: Hay un montón de fútbol, así que véanlo, porque hay partidos en simultáneo. Mañana comienza ya la tercera jornada. Como jornada de la fase de grupos, donde se define quiénes pasan primero, segundo y los mejores terceros a la siguiente ronda mundialista. Así que no se lo
4: Son
3: pierdan.
4: Tres jornadas simultáneas, o sea, hay dos partidos por cada hora.
3: Sí.
4: Es decir, a la una.
3: Va Suiza-Canadá, Bosnia-Herzegovina contra Qatar.
4: A las 4.
3: Escocia, Brasil, Marruecos, Haití.
4: Y a las 7 de la noche.
3: Sudáfrica, República de Corea. Y cierra ese mismo grupo a la misma hora. Chequia contra México.
4: Imagínate, esta tercera jornada va a ser
1: pesada.
4: En dos patadas va a terminar, sí. Y ya vamos de un solo con los 16.
3: Si ya estoy quedando loco de las primeras dos, con esta termino de morirme, así que bueno.
1: Bueno, anda a descansar y nos escuchamos mañana de 7 a 8 de la noche a través también del live como Cool 89.3 y por esta estación 89.3. Buenas noches.
3: Buenas noches.

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0: Hola, buenas noches para todos los oyentes que están en sintonía de Cool FM y de Plus 89.3, 101.3 respectivamente, Corporación YSK. Te saluda este bonito día tu comediante cabecera, Cristian Mebo, acompañado
1: de El Turista.
0: ¿De quién?
1: El Turista.
0: ¿Y por qué El Turista?
1: Porque ya sabes de que andamos en Oyunay.
0: Y hoy veniste, vea, un vuelo express. ¿O en jet privado?
1: En Zoom lo estamos haciendo ahorita, estamos haciéndolo en Zoom. No, nada.
0: Y aquí tenemos un, ¿cómo se dice
1: eso? Holograma.
0: Un holograma. Ajá. Y esto es
1: No
0: Cover Mundialista. Samba do Brasil.
1: Oh, bango. Oh, bango. Oh, oh, and
0: ay, ay, yo.
1: Dai, dai.
0: Oa,
1: oa,
0: oa. Na, na, na. Oh. Hey, papito, agarrada. Papi. Hey,
1: con la boca. Pechuga,
0: con la boca. Dale, papi, bájala con la oreja, papi. Dale, tres de oreja, papi.
1: Tres de oreja. Ya empezó el mundial, me
0: empezó el mundial, se siente.
1: Ya está acabando. Ya está acabando.
0: Porque el mundial, aunque sea en otro país, uno piensa en. Oh, ay, ay, oh, oh, oh, y tambores. ¿Por qué uno piensa en eso? Porque, por la Shakira,
1: ¿verdad? No, es que Brasil es eternamente. Por Brasil.
0: Eternamente
1: bella vida.
0: Bandido.
1: Brasil es la única selección, Cristian Lara, la única selección, escúchelo usted, que no ha faltado a ninguna Copa del Mundo. O sea, no sé cuántas Copas del Mundo han habido. En el 30 se cumplen.
0: ¿Cuántas han existido? Ha habido, se dice, está bien.
1: ¿Ha existido? No, ha habido. ¿Cuántas han sido? Va?
0: ¿Cuántas? No, pero no sé.
1: Desde el 30 sí, son.
0: Pero recordemos que el mundial pasado, papi. Ese fue que arrasito, ¿va? ¿O no? ¿Sí? ¿Que Brasil arrasito pasó o no?
1: No, Brasil arrasito pasó.
0: Sí, arrasito, papi. Casi.
1: Casi nos quedamos sin Brasil.
0: ¿Y vos qué, a quién le vas? Yo sé que andas, es evidente porque andas la camisa de.
1: De Leonel.
0: Ajá.
1: No, pero mira, yo desde niño Brasil. O sea, yo creo que el salvadoreño es, bueno, porque nosotros nunca vamos, pues.
0: Y tú éramos, es que antes, hoy, sí. Hoy hay croatas. No, papi.
1: Hoy hay belgas.
0: Guanaquito OG, que se respeta, le va a Brasil.
1: Sí, mira.
0: Yo pensé que ya había cambiado, pero fíjate que hoy que andaba buscando, nos dijeron que la que más se vendía.
1: Es la de Brasil.
0: La de Brasil.
1: Do Brasil.
0: Jogo Bonito, Rio de Janeiro.
1: Tudo bem.
0: Tudo bem, tudo
1: beso
0: bem.
1: Na beso na boca.
0: Ai, chute pego. Ai, chute pego.
1: Joan Laporta.
0: Ronaldinho Gaúcho.
1: Nenei.
0: João Ferreira.
1: Nilson Silva de Melo.
0: Mi cacharrito de ¿cómo se llama? De cantante ese.
1: Mi cacharro.
0: Sí, pip, pip.
1: Roberto Carlos.
0: Roberto Carlos.
1: Do Brasil.
0: Do Brasil, Rio de Janeiro.
1: Pelé.
0: Copacabana.
1: Pelé.
0: Rubinho.
1: Pelé.
0: Capoeira.
1: Pelé.
0: Pelá, pelá. Uy, cayó ahí el balón oficial.
1: La peloncina.
0: ¿Cómo?
1: Me llama la peloncina.
0: Wilder Sousa. Wilder Sousa, man.
1: Mira, los brasileños que han venido aquí están brasileños porque ya no les veo el talento yo.
0: Sí, pero tienen todo algo en común. Brasileño que se respeta, que viene a jugar la primera división.
1: Dejó
0: aquí
1: una mujer embarazada.
0: No, vivió en circo su infancia. Todos te dicen que han sido cirqueros.
1: Circense.
0: Y sí, y los que no pegan terminan en la chanchona de Arcadia.
1: No, terminan en la Sonora Dinamita de Sonaí o en la Sonora Maya.
0: Sí, porque la Sonora Maya va, la que mejor suena. Ah, no, es la banda.
1: Bueno, espérate.
0: Entonces, todos son Brasil. Antes eran Brasil.
1: No, en El Salvador habían dos etnias. ¿Cómo? Acuérdate que el salvadoreño nunca ha podido decir que yo voy con El Salvador en el Mundial porque no vamos.
0: Y tampoco nunca ha sido unido.
1: Ajá, nunca
0: siempre le gusta la división.
1: Pero el salvadoreño humilde es brasileño. Pero el salvadoreño que era de plata hace un par de años era italiano. Lo que pasa es que Italia se nos cayó de la moto, se dejó de ir a los mundiales. Pero antes ¿cuándo habían de Francia? O de Portugal. Argentino.
0: No, igual.
1: Pero éramos brasileños o italianos.
0: Papi. Les agarró para el 2014. Ah, todos eran alemanes.
1: Va, alemanes.
0: Alemanes. Yo tenía una compañera que hasta fanfarroneaba de que su abuelo
1: había sido alemán.
0: Había sido alemán. O sea, y, bueno, hoy te lo decía. ¿Va?
1: La salchicha alemana y que no sé qué alemán.
0: Yo no me estoy oyendo algo.
1: No, cómo no. como no me... Mego ahorita está en ese momento cuando le agarra de DJ, de que le agarra de que él quiere sonar rico, o sea, sí, tipo DJ. Mira,
0: fíjate, es que sabes qué pasa.
1: La ha movido.
0: No, los de buena onda, malditos sean.
1: Más buena onda.
0: Más buena onda, son menos, al parecer no son tan buena onda, me desconfiguraron ahí.
1: Y mira, hay que dejarla como que fuéramos orquesta. Con tirro.
0: Ah, te ponen ahí donde
1: ya no, buena. Tirro, sí, micrófono uno. No hay
0: entonces
1: que...
0: eran italianos. Decir, ah, no, entonces era...
1: Es que acuérdate que toda la mala antes era de Italia o era de Brasil.
0: Yo tenía una compañera, entonces como te digo, que ella fanfarro, que el abuelo era alemán, y entonces por eso ella era alemán, y se metía en una película.
1: De alemana.
0: De alemana, de que ella va.
1: Una revuelta, dos de queso, Alemania.
0: No. el café con una alemana.
1: Le llegaba la salchicha alemana.
0: No, salvadoreña.
1: Un pastor alemán de perro. O sea, se vivió la película de la alemana.
0: No, pero insoportable.
1: ¿Y cómo era? ¿Era morena o era blanca?
0: No, sí, era blanca.
1: Sí,
0: era
1: porque vaya, usted no puede venir a decir aquí, y discúlpeme por lo que voy a decir, nosotros los catalanes, dice un morenazo, no se puede.
0: ¿Cómo? ¿O qué echando a Veracruz?
1: A nosotros los... Lo que pasa es que yo me acuerdo que cuando yo trabajaba en el canal...
0: Nosotros los del Barça, va.
1: Nosotros los del Madrid.
0: Los del Madrid.
1: Vaya, mire, porque usted no es de... O sea, uno es aficionado, pues. O sea, uno es aficionado, va. Yo el argentino, ¿y de dónde? Si lo que primero que parezco de Argentina es el chorizo argentino. El bife de chorizo. Pero de ahí, o sea, uno tiene que ser ubicado. Uno apoya a la selección. O va a decir yo, nosotros los cariocas.
0: Los
1: cariocas. Bueno, yo no veo un brasileño, sí.
0: Sentimos que no me veo brasileño. Brasil, Río de Janeiro, no.
1: O sea, lo único que te llega es lo de leño.
0: Pero vos no te ves argentino, pero te ves mexicano. Vos como mexicano te vas. O sea, vos con camisa de México, yo te creo que sos mexicano.
1: Pero es que mi abuela es mexicana.
0: Pero de por medio mexicano. Ahí mexicano tenía la pupusería, la onceaba de los creadores de la décima.
1: Yo quiero verte así.
0: Ve, yo hoy vine a Brasil, mira, ve.
1: No, fíjate que vos podrías parecer tico más.
0: ¿Crees?
1: Costarricense, sí.
0: Me voy como tico.
1: Sí, que juegan pádel. O sea que.
0: Yo como hondureño me voy también.
1: No, como hondureño no. No, como hondureño.
0: Yo siento hondureño de San Pedro Sula, es que así
1: no,
0: son.
1: No, no, no. Es que el hondureño es diferente, papi. El hondureño tiene flow como caribeño.
0: Antes yo no. ¿Como Chapín?
1: Tampoco, el Chapín es moreno, pelo parado.
0: ¿Como Nica?
1: No sé, son muy liberales, ellos son un poco...
0: ¿Como mexicanos?
1: Apresados. No, yo creo que te puede... ¿Vas a ver como...?
0: ¿Como tico nada más?
1: Como chileno, va.
0: Tener eso. Pero vos también, yo como chileno también.
1: Pero como chile.
0: Ah, no, que te llega. Ahora chile. Mira, no, va. Entonces, carioca, Brasil, Río de Janeiro. Entonces, yo crecí siendo Brasil porque yo veía en Alemania, fue en Alemania Ronaldinho ya en esos días que esperábamos todo y no nos dio nada.
1: ¿Cuál fue tu primer mundial, va?
0: Ese. Que yo conscientemente estaba.
1: ¿En serio?
0: Alemania 2006.
1: 2002 no lo viste.
0: Porque yo tenía 7 años. No, en 2002 yo tenía 3 años.
1: Si no lo viste, madre.
0: 3 años a cumplir 4. Sí lo vi.
1: No, pero no, sí, pero no lo viste.
0: Y lo que recuerdo es que jugaba Corea-Japón en el Play porque teníamos el Corea-Japán.
1: Vaya, yo sí vi, mi primer mundial.
0: Corea-Japón fue 2002, vea.
1: Sí.
0: Entonces, como venían de eso, yo veía a Ronaldinho en el Barça. Entonces, con el uniforme café, el uniforme neón, me llegaba. Yo era el fan número uno de Ronaldinho. Por eso yo no me volví loco por Messi, porque yo me volví loco por Diño, man.
1: Por la canariña.
0: Vaya canariña, va.
1: Ronaldinho.
0: Entonces, la cosa es de que me llegaba. Y ya cuando fuimos en Alemania, ya Ronaldinho ya no fue lo
1: no,
0: que...
1: No, pero fíjate que ese Brasil...
0: Esperábamos todo.
1: Sí, esperábamos más. Era un buen Brasil, lo que pasa es que lo
0: adivinó. No, era un buen Brasil, pero es que le llegaba el vacío.
1: Lo que pasa
0: gordo.
1: Es que en esa época ya estaban de retirada.
0: Sí, de retirada. Entonces,
1: y Adriano nunca se puso serio, papá.
0: Yo quería, yo que me llegaba, yo cuando mi papá, entonces después cuando Messi se volvió Messi, mi papá apoyaba a Argentina. Yo sentí una traición, o sea, yo crecí cayéndome mal a Argentina, no Messi, a Argentina. Y yo decía, mi tata de argumento. Yo antes era de Maradona.
1: Es mentira.
0: De Napoli, Maradona, mi papá que se... ¡Paja!
1: Mentira.
0: Él era carioca, Brasil.
1: Lula da Silva. Lula da Silva.
0: Dedos de queso de la PEA, de Brasil. Era un señor brasileño, entonces va.
1: Sí, no, mira, la verdad es que mi primer mundial fue Estados Unidos 1994. Pero hace 32 años fue mi primer mundial.
0: ¿Y qué, qué equipo haciendo... ibas?
1: No, yo iba con Brasil.
0: ¿Y tu papá?
1: Brasil. Es que esa era la época de Dunga.
0: Ese es el 94 fue cuando tenía tu mamá...
1: El chupadero.
0: No, la pupusería.
1: La pupusería la décima.
0: Pues qué buenas cervezas hacían ahí.
1: No, mi mamá, la verdad que en esa final, mi mamá dice que en ese mundial le fue bien.
0: ¿Y tu mamá
1: bien.
0: Brasil?
1: Sí, dice mi mamá que en ese mundial le fue bien económicamente. Como acuérdate que mi mamá, aunque el brother dijo que no, que era mentira, pero mi mamá tenía pantallas, dos pantallas gigantes.
0: Qué triste que les agarre ahí, que cualquier cosita que decimos, mira, ve,
1: no se lo puede creer.
0: Es de las primeras, men. Yo sé que ahora es normal que cualquier persona
1: compre la pantalla y la ponga.
0: Viven en una casa de lámina y tienen en su momento la antena de Sky. Cuando Sky era, cuando el internet no era tan fácil piratear eso, tenían la antena de Sky, tenían un plasma. Así es El Salvador ahora. Pero en su momento el televisor era un privilegio.
1: O sea, te quiero contar algo para que entendamos el contexto de la historia que yo les estaba contando. Mi mamá tenía una pupusería, cervejería, en San Jacinto. Hace 32 años te estoy hablando de esto. Imagínate cómo era San Jacinto hace 32 años más.
0: Aquellos ayeres, bro.
1: Aquellos diciembre que nunca volverán.
0: Que nunca volverán.
1: Entonces, mi mamá, dos pantallas, papi. No quiero ver. Del 94 al 2026, ¿cuánto hacía? 34 años, vea más.
0: ¿Desde cuándo?
1: Del 94 al 2026, 34.
0: Ah, 32.
1: 32 seguro, sí. Más. 32 años. Entonces, la onda es de que mi mamá tenía esas dos pantallas y mi mamá que en ese mundial le fue bien. ¿Por qué le fue bien? Porque Brasil llegó a la final, porque eran los partidos en la tarde.
0: Y porque el negro chocolatero le daba suerte.
1: Y porque el negro chocolatero, el gato, le daba suerte. Entonces la onda es de que, dice mi mamá, que los bolos cuando Brasil quedó campeón, empezaron a tirar la cerveza. La cerveza la agarraban, mira, agarraban la cerveza así.
0: Es que ser el Brasil. O sea, nunca visto,
1: nosotros los brasileños de
0: nunca has visto los... Imagínate, no te vayas... Imagínate, yo pienso que antes que no había internet era todavía más... ¿No te acuerdas unos reportajes que hacían cuando jugaba el Barça Madrid?
1: Allá en la zona real.
0: En la zona real, que ahí literal llegó a morir gente, gordo.
1: O sea, y la gente peleaba a mano limpia por...
0: Ah, no.
1: Nosotros los del Barcelona.
0: No, a mano limpia, no. Vas a navajar y se ando enfierrado, te la calaste.
1: Se acaban el Boris Ezerski ahí. ¿Y cuál es, pues? Ahí... No, eran otros tiempos más. O sea, eran otros tiempos. Pero sí, mi mamá, la verdad que ese fue el primer mundial, 94. El Brasil de Bebeto, el Brasil de Dunga, el Brasil de Romario, el Brasil de Tafarel, ¿en Claudio Tafarel.
0: Entonces vos en este mundial...
1: ¿Te acuerdas que celebraron así, man?
0: Sí, de...
1: Pues el cipote tiene ya 32 años, man.
0: El niño que nació.
1: El niño que
0: iba a nacer.
1: Que iba a nacer.
0: Que entiendo yo que ese niño es el niño de oro que iba a jugar en el Metapán, ¿ve? El niño de oro. Nunca te acordás.
1: No, pero no es él. Pero creo que era hijo de Bebeto, ¿ve?
0: ¿Qué habrá sido el niño de oro? ¿No te acuerdas de ese reportaje, el niño de oro?
1: Ajá, que supuestamente Metapán iba a ser el nuevo Messi.
0: Nuevo Maico González.
1: No, que es lo mentira, no le hagas caso.
0: Pero ¿qué habrá sido de él? Invitémoslo a
1: ¿Qué habrá sido de Gran Luis?
0: ¿Qué
1: habrá sido el niño de oro?
0: Y te voy a ser honesto, el Gran Luis fácil podría ser tu hijo. Se parece a vos, ma. Discúlpame, pero es un mini gordo sabor.
1: Sí, revolucionario.
0: No, es físico, más es mirado. El Gran Luis, si alguien hubiera dicho es hijo de gordo sabor, te creo. Resultó que el niño bateaba, resultó que era un tirito de San Vicente del gordo sabor.
1: De Pastepeque.
0: Es un día de locura en la laguna de Pastepeque.
1: Un día loco, comiéndome una mojarra así con tierra.
0: Ey, deberíamos de ir a hacer blog a la laguna de Pastepeque, rico, embriagándonos en la laguna de Pastepeque.
1: Hay un lugar que es del Chele. El Chele le dicen. Y sería una... Ey, pero también podríamos ir a hacernos cobrar la chicharronera. Yo veo que hay un maestro que se llama Don Alex.
0: Vamos.
1: Antes de que, pues sí, que
0: vaya.
1: O sea, es de...
0: No me le decía el maestro.
1: No, pero es de hacerlo famoso.
0: ¿Cómo fue antes de que...?
1: Antes de, pues sí, que se vaya ya
0: con
1: Michael. Antes de que vaya con Michael, con la madre
0: de Teresa. No, nada más. Yo tengo mi papá 20 años. 20 años, 20, 30 le doy.
1: Antes que vaya con...
0: 40,
1: yo antes que vaya con Don Armando, pues, con mi papá.
0: No, mi padrecito vaya 200,
1: antes que vaya ya, pues sí, con
0: tu garbanzo,
1: el pajarito. Pues sí, el pajarito hueso.
0: Y el invitador oficial de pajarito hueso.
1: Antes que con el y con el
0: con el club oficial de pajarito hueso. Pocos conocerán a ese.
1: No, esa es una historia que no podemos. Mira, se la vamos a contar.
0: No.
1: Se la vamos a contar, pero sin entrar en detalle. Estaba la época donde el pajarito estaba ya bien fregado y... ¿Y por qué te reí, ma? Estabas hablando de algo serio, ma. Bueno, estaba la época... Ya que estamos en épocas mundialistas, ma, el pajarito es de los grandes. O sea, literal, último... Bueno, la cosa es de que yo le pongo imagen. Yo creo... El pajarito no ha muerto, le pongo. Porque
0: el pajarito hueso ya lo habían dado por fallecido cuando no había fallecido.
1: O sea,
0: fallecido.
1: En este país somos, imagínate, en este país, todos los...
0: cuando dijeron que el corto Fax había muerto y no estaba bueno.
1: Todos los medios empezaron a decir, y serios, pues yo, o sea, medio serio, el pajarito hueso ha muerto. Menos la KL, man. Quiero decirlo públicamente, la KL nunca subió eso.
0: No, porque el primo estaba chateando con el pajarito.
1: El primo estaba dormido. El primo, cabal, pajarito y el primo... Son primos. Entonces la cosa es de que yo le pongo a Megu. Agarro una foto de alguien y le pongo: Megu, el pajarito está vivo. Y se la mando a esta madre.
0: Mira, me manda, me pone: no, en paz, no, en paz descanse el pajarito hueso. Y me va a mandar una señora, no va a decir que era una señora que se parecía tanto, pero yo pensé que era una señora de internet, o era un personaje, o me vengo yo, agarro la foto, agarro la foto, la subo a mi WhatsApp, a mi estado, y le pongo yo: en paz descanse el pajarito hueso. Y le tomo captura y se la mando al gordo, y digo yo: hey, gordo, me maté de risa, hasta lo subí a mi estado, y me dice: maje, borra eso, me dice, es la familiar de un chero que tenemos en común. Y yo: no, güey,
1: era la mamá de un compañero ahí.
0: No, ya más, de un conocido.
1: Entonces, pero bueno, sí, la verdad que...
0: Más imprudente, pero vos sos muy imprudente, madre. Esperen, antes de que continúe el capítulo, les tenemos una información importante, vea, gordo.
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0: Así que no nos interrumpimos más. Sigan disfrutando de este capítulo de No, no Cover.
1: Porque en ese pelaron como mata a alguien más.
0: Sí, me atendía
1: que... O sea, de verdad.
0: Pero vos sos... Vaya, es que una cosa es ser viral, otra cosa es ser famoso de momento, y hay otras personas que ya entran en figuras públicas de El Salvador como legendarias.
1: Sí.
0: Y la mayoría, hay que decirlo, son presentadores de TV de la época pasada. Entonces, entre esos entras vos. Vos, a vos fácilmente, y yo no sé si les estoy dando ideas... Pero a vos fácilmente una página de memes te mata. Sí. O sea, gordo sabor fallece.
1: Ha pasado a mejor vida. Olvida
0: en el hospital de Saldaña y los planes de Rendero.
1: O ha pasado a mejor día en el hospital de Amatepec.
0: Sí. Sí, porque te la compran.
1: Normalmente nunca morí. Porque nunca dicen: gordo sabor ha muerto en el hospital de diagnóstico.
0: Ey, va, que las figuras públicas aquí siempre son en redes, todos son para lo más, pero en el Zacarraca.
1: Ajá. Gordo sabor ha fallecido en el hospital
0: Juan de Dios.
1: San Juan de Dios. O sea, ¿por qué no dice?
0: En Santa Ana.
1: Gordo sabor ha muerto en el hospital diagnóstico de Santa Elena.
0: No,
1: frente a la embajada de los Estados Unidos.
0: No, nunca dicen, vea, ni siquiera. ha fallecido en el hospital militar. No.
1: No.
0: Figura pública que respeta,
1: mueren
0: fallece en hospital Rosales por falta de atención. Ex presentador de TV.
1: Ex presentador muere en el hospital Santa Gertrudis de San Vicente.
0: Sí, jamás en el hospital. Hospital Virgen de Fátima, Cojutepec, que fallece Cristian Megu.
1: Cristian Megu murió en el hospital Dios es Bueno.
0: Dios
1: es Bueno. En el hospital Paul McCartney. En el hospital.
0: En el colegio Paul McCartney. En el colegio Paul McCartney.
1: Centro Escolar Paul McCartney. Ah, ¿Por qué?
0: Sí, no, exacto.
1: Diego Selva muere en el hospital.
0: Fue encontrado sin
1: Paul
0: vida.
1: Walker.
0: Fue encontrado sin vida Diego Selva en colonia de Altavista.
1: Ajá.
0: Ah, nunca dicen en Santa Elena.
1: En las luces.
0: En la luz. No, siempre. No. Si fue presentador de TV, fue locutor, fue famoso en TikTok. Fallece en colonia de San Bartolo.
1: Ajá.
0: Famoso.
1: Famoso locutor.
0: Locutor. O fallece en Mérida porque fue a trabajar, porque ya no logró ser. Cuando en la época, cuando en la transición. Radio digital, o sea, cuando ya se volvió digital, muchos locutores, papi,
1: palmó para medio.
0: Ya la película les acabó, entonces
1: su esepsia, ¿cómo sería cuando te están velando? Su esepsia, su cuerpo será velado en,
0: descansan sus restos
1: en el funeraria Brian O'Connor.
0: Brian O'Connor en el centro de San Sebastián, San Vicente.
1: Salitrillo.
0: Ah, su re. Sí, cabal. Si no sos político de arena o algo así. No, vos, ahí a huevo, ahí en la funeraria. ¿Cómo se llama? Capillas memoriales.
1: Ajá.
0: Pero si vos fuiste ex locutor de la CUL.
1: O de la
0: De
1: Plus.
0: La KL. De la.
1: No, de la
0: Plus. Ahorita no se ha muerto ni uno.
1: De la Plus
0: no se ha muerto ni uno. Estamos invictos.
1: Bueno, pero digamos.
0: Ajá. No, se murió. Era locutor famosísimo locutor de la época dorada de la radio, viejo.
1: Sus
0: restos serán velados en funeraria Ebenezer en el centro de Zacatecoluca.
1: A dos cuadras de la Policía Nacional Civil.
0: Cualquier donación para la caja es bienvenida en la cuenta Fe de Crédito.
1: No,
0: la cuenta del banco hipotecario, número así.
1: Porque no
0: tienen para. Hay una veda humilde.
1: No,
0: espérate.
1: O depende.
0: Espérate.
1: Porque si son locutor así, chivatada.
0: No, llega gente. No, espérate.
1: No, ¿cómo no?
0: Es más, dicen.
1: Influencer.
0: Será el famoso locutor. Famoso locutor de radio YXY. Así. Y después pasó a QFM, famoso locutor, exitosísimo, horario prime en QFM.
1: De 12 del mediodía.
0: Su resto será velado en casa de habitación. En
1: Mercedes Umaña.
0: Mercedes Umaña.
1: No, mire, y yo sé que ustedes lo están agarrando en chiste, pero miren, es cierto.
0: Mira, y eso que te hemos dicho, la vida de famoso DJ.
1: Ah, no.
0: Su resto será velado en casa comunal de Santa Rosa de Lima.
1: Sí, famoso DJ.
0: Famoso DJ se le vio en discoteca de Predator. En discoteca Maximum.
1: Terminator. Discotecas en las que él figuró. Terremoto. Predator. Terminator. Exterminador.
0: Dios es bueno.
1: Activa. Terremoto. Tsunami. Tsunami Discotec. En los bares en los que él trabajó.
0: Creador del primer torneo de Hard House.
1: De El Salvador.
0: Animador de eventos coreográficos.
1: Le abrió el concierto a Grupo Niche.
0: En su primera visita, ese favor.
1: Gilberto Santa Rosa, Aventura, Tony Dice, El Tsunami.
0: El famosísimo DJ. DJ Cry. DJ, no, nombre genérico porque. Sí. DJ Marlon, o sea, así un nombre.
1: DJ Marlon.
0: Ajá, DJ Marlon. May, ¿no te conoces DJ Marlon? A 12 del mediodía en la cool, en los 2000.
1: DJ
0: rico.
1: Marlon, el destructor de las mezclas.
0: El destructor, le daban chance. A veces en la cool llegaban, a veces, porque, oiga, a veces en la cool.
1: Yulay lo invitaba. Yulay le daba cancha. Ajá. O el topo.
0: Y fue DJ residente en Cronos. En Cronos Discote.
1: Pero cuando vos te murás, ¿cómo va a decir? Ey, espérate. Cristian Megu, famoso locutor.
0: No, Cristian Mejía, conocido por.
1: Cristian Mejía, conocido por Megu, famoso locutor, comediante, TikToker, influencer, creador de contenido.
0: Y sobre todo amigo.
1: Sobre todo amigo y hombre de Dios. Espérate, escucha bien. Sus restos serán velados en la arquidiócesis de Cojutepec a partir de las 8 de la noche. Llegar temprano, todos de blanco.
0: Regalo en sobre.
1: Tres codos.
0: Solo regalo en sobre.
1: Ameniza. Brian Strange, Gaby Rivera.
0: Gordo Sabor,
1: Host, Gordo Sabor, amenizan Gaby Rivera, Brian Strange, Fernando el Cavernícola, el Chato el Freeway.
0: El Chato. 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En paz descanse, ya no va a existir, solo era una memoria.
1: Agradecimientos especiales a Familia Flores, Carlos Flores, Manuel Flores, Brian Flores.
0: Patrocinadores
1: de la caja. Steven Flores, Stacy Flores, Brian de Flores.
0: Con todo respeto, la familia Flores me patrocinó la caja más barata. 150, acordaba. Era de calle de cartón.
1: De hecho, me le doblaban los pies. Sí,
0: era una bendición, o sea, yo voy así, era yo.
1: Como que es para caída.
0: Pero gracias a Familia Flores.
1: Flores, ellos fueron los patrocinadores de los tamales, las pichardinas. Ey, mira, uno se ríe de esto, maje. Pero maje, un día no va a pasar.
0: No, es que mira.
1: O sea, yo, algo garantizado es que en esta vida es gordo, eso.
0: Y yo nunca me había puesto a pensar, y eso hace poco me di cuenta. Uno en vida es bien salsa, pero la vida te vulnera. La vida te vulnera. Yo he visto como gente que va, que aquí, que allá, y cuando mueren, lo más sencillito, papi, enterrado allá.
1: Descalzo.
0: Porque no, la familia no tiene un 5, porque con tu foto de alucín, tu familia no te puede pagar el hoyo, viejo. Mira, y te voy a decir, a veces muerto, son más un problema que vivo. Hay gente que mira y te lo voy a, hoy voy a dar como tío. Hoy me voy sin responsabilidad emocional. Voy a decir, papi, si vos querés querés irte, está bien. Yo te voy a dar un, papi, no lo hagas. Créeme que muertos son más problemas todavía para tu familia. Así quédate, papi. Vivo. A ver, probablemente no te lleves con tu familia porque hay gente que tiene esos problemas. Probablemente no has encontrado el amor. Probablemente no te has logrado realizar. Pero, papi, así es la vida y no todos hemos nacido para ser famosos. Mira yo cuánto de batallo y yo no he logrado lo que quiero porque así es la vida. Dios, la vida, el universo, lo que vos creaste, tiene algo preparado. Así que relájate porque fallecido. Ahí anda tu mamá con una alcancillita pidiendo billete en todo el pasaje porque necesitan para la caja, viejo.
1: Allá va a estar Diego Selva hoy en Dry House, para la caja del Gordo Sabor.
0: En homenaje, artista homenaje. a uno, porque uno de artista era rico, pero uno de artista, el DJ, el locutor, uno es el más bajero. A mí yo ya veo a las ovejas negras, cabal. Show en beneficencia para los gastos fúnebres de que.
1: Y don Alex ahí llorando, le van a salir dando $40.
0: Va a terminar el show y mi papá va. Y la gente, y mi papá va a matar el vacil porque va a dar unas palabras.
1: Ajá, la gente puta.
0: Y como yo, y como me morí queriendo pasar a Estados Unidos, hay que. No he venido, queriendo repatriar el cuerpo, o sea, un problema más. Entonces.
1: No.
0: Quédate vivo, papi, trata de. Vivo. ayudas más.
1: Diferente cuando Papachús pues lo manda a llamar, pues, o sea, Papachús dice y un día Papachús se abrió los ojos y dijo, ay, este huele a gran puta, hoy me lo voy a llevar. Y cabal, papum, dijo, ay, este huele a gran puta, hoy me lo voy a llevar. Y cabal, papum, papá

0: que la gran figura en los ilustres. No, papi, no, en el cementerio público. Y la familia 2 años va a pagar ese hoyo y después lo van a sacar al famoso locutor de radio.
1: Allá va a estar en las pruebas en la UES. La gente ahí, las que estudian, sí, las que estudian medicina.
0: En evangélica, allá lo van a
1: tener. Allá en evangélica van a tener así mi
0: usted
1: mi
0: era glúteo. Blanco, pero allá moreno, ya podrido.
1: Mi glúteo allá en la. No, miren, la verdad es que uno tiene que vivir esta vida bien. O sea, no tiene que ni creerse más ni creerse menos, ni tampoco ser de esas personas que la gente se aproveche de usted. Yo creo que tiene que vivir una vida justa, pues. Una vida, lo que Dios le ha dado, disfrutarla.
0: Me encanta cómo pudimos pasar de hablar
1: del mundial,
0: de las camisas del mundial
1: a la muerte.
0: Mira, te voy a contar la historia de esta camisa del mundial. Hoy fui.
1: ¿Quisieras que te enterraran con esa camisa?
0: Yo antes era tan gabán.
1: Ey, para sentir que tocaste el cielo.
0: No, yo antes era tan gabán que yo decía que yo cuando me entierren con la camisa era de anchita, decía yo. Y honestamente me llegaría, man. O sea, me gustaría.
1: Pero
0: que
1: con
0: me...
1: la Umbro, con la Viva.
0: No, con ella.
1: Con la Lancera de Lugo.
0: Con aquella, man. ¿Te acordás? Aquí había una pirata, todavía tengo una Milán. Bueno, no sé si había una original.
1: Yo la tengo, según esta.
0: No, pero no sé si era original, la que aparte del logo traía aquí el logo con el elefante.
1: Ah, no, ya sé cuál es.
0: Esa aquí, con ella quiero yo que me entierren.
1: Esa es la de Martín García. Qué logo más feo.
0: Eso pero fue, si era original.
1: Sí, era
0: la un que logo, traía el logo aquí
1: que
0: grande.
1: Que traía la aliancita y traía el elefante. El elefantito. O sea, era una mezcla unida de todo ahí. Porque a mí la que más, el logo de la alianza que más me llega es el redondo, que tiene la A roja y azul.
0: El fondo azul.
1: Ese para
0: de
1: mí
0: Fraser,
1: es calidad.
0: Fraser.
1: Es calidad. El de la A roja lo siento muy delincuencial, muy de coaster.
0: Y el de ahora, blanco, círculo blanco con adentro la A roja.
1: Más o menos.
0: A mí me gusta esa A delincuencial, pero con fondo azul. Tenés razón, tiene su magia. Tiene mística ese logo, fíjate.
1: Sí, vaya de ahí.
0: Es que ese es el OG, papi. Ese es de la alianza. Ese logo es el que representó a toda una generación de delincuentes. Yo creo que esa es la época más delincuencial de la alianza.
1: La época más delincuencial de la alianza es la del elefantito con la corona.
0: Ahí es el semillero, gordo. Para mí el más delincuencial es aquella A cuadrada en círculo azul. Ahí era la época más peligrosa de Salvador, loco. Y esa A va en esos tiempos. La barra de la alianza hueveaba manta. Donde iba se peleaba. Donde iba se daba duro. Yo me acuerdo que íbamos con mi papá al estadio y nosotros, desde el privilegio, porque en esa época iba bien a mi papá, desde lo alto del estadio Cucatán, porque íbamos saliendo de tribuna, bro, viendo más cómo abajo se estaban dando las pedradas con la humo. Y eso era casi de todos los partidos de local. Si perdía la alianza, perdía la humo. Así era esos días. Para mí es la época más delincuencial de la alianza.
1: Sí, toda esa época fue una época. Bueno, yo creo.
0: Y la alianza iba a cualquier estadio y topaba.
1: Pero te voy a decir una cosa. Por eso la alianza tiene. Porque yo te lo juro que en el 80 la gente no decía que los de la alianza eran gabanes más. O en el 70. Sino que creo que fue como del 2006 al 2020. ¿Cómo se llama cuando se estigmatizó al aliancismo? Porque en el 90, yo me acuerdo cuando mi papá íbamos a la alianza, a ver a la alianza en el 90, no habían gabanes más. Sí había barra, sí había ultra, pero no había delincuencia, no era una afición delincuencial. Man.
0: Pero para mí del 2015 para acá, la gente dice que la alianza es de gabanes, pero la alianza para mí ya no es de gabanes.
1: No, la alianza es
0: los que bichos. ¿De qué equipo son los bichos fresas de San Salvador?
1: De la alianza, papá. De la,
0: ahí los vas a ver en tribuna. Ahí los vas a ver en palco. Nayib es de la alianza.
1: Pero yo te digo, porque...
0: Porque ahora es cool ser de la alianza.
1: No, pero es que al principio lo estigmatizaron. Por eso te digo. Yo era aliancista desde la época de Lugo, man.
0: Pero yo creo que, ¿sabes qué ha ayudado a que la alianza también deje de ser tan gabán? Umbro. Para mí, los procesos de Paul hizo que la alianza tuviera cosas como club, que tuviera camisas más personalizadas, que tuviera camisas de colores, que la alianza fuera un equipo más más top, o sea, que la alianza fue que se creyeran la película,
1: que se vieran bien,
0: que se vieran

0: también, entonces la alianza. Yo sé que los fascistas en este país, el fanatismo, cuando vos hablas de algo que no te gusta, cerrás los ojos y vos, no es cierto, en tu mundo, me... así es la gente, pero aunque les duela, la alianza empezó a trabajar en eso, se volvió más familiar, con la tribuna familiar, y para mí la alianza se volvió cool. Y por eso es que hay muchos que dicen que la alianza es una moda. Puede ser, pero está bien que la alianza esté de moda. ¿Cuál es el problema que tu equipo esté de moda? ¿Cuál es el problema de eso? Entonces, la alianza es cool. Para mí, así como el Barça pasó de ser el de los raros, ahora el Barça
1: es más que un club.
0: Es más que un club. Porque se han vendido. Eso es el marketing. Para mí, la alianza ahora es cool. Yo hice compañeros del sagrado de la alianza porque les parecía cool. Hoy por hoy, ¿sabes quién está vendiéndose así? El FAS. Ahorita es cool, ahorita, en el 2006, 2026, es cool ser del FAS. No es ser del Firpo, no es cool, maje. ¿Sí o no?
1: No, ser del Firpo es otra cosa.
0: En cambio, hoy, y ser del Águila es ser, ¿sabes cómo siento yo? Siento que del Águila son aquellos que tienen papá viejo. Si vos tenés un papá viejo que te tuvo ya viejo, sos del Águila para mí.
1: No, mira, vaya, yo creo que...
0: Pero yo pienso, para cerrar la idea, yo pienso que actualmente ser de la Alianza o ser del FAS es sos cool, man.
1: Sí, es que ser del Águila es bien de herencia, papi.
0: Bien, o sea, te gustan los corridos.
1: Nadie va a ser del Águila porque... O sea,
0: un ser bicho, del Águila te gustan los corridos.
1: Un bicho del americano no se va a levantar. Pues se me ocurre ser del Águila. ¿No es así? O sea, no.
0: Sí, ser del Águila me gustan los corridos. Preferí tener un negocio antes que estudiar. Llego a mi casa y maltrato a mi esposa. No, perdón.
1: No, mira, ser del Águila la verdad es una herencia. O sea, el que es del Águila es heredado ser del Águila.
0: Es muy de familia.
1: Es muy de...
0: Amo mis raíces del oriente.
1: San Miguel, Carnaval de San Miguel. Eso es el Águila. De ahí del Firpo, es porque es del Firpo. O sea, por simple y una razón son del Firpo. Y de la Alianza ahí, la Aliancita.
0: La Capital.
1: Campeones de la CONCACAF, Lugo. Empezás ahí, no, Curbelo. Chachagua.
0: No, y hoy por hoy es el equipo Chivatada.
1: Adonai Martínez.
0: Y como aliancista te lo digo, el FAS es el equipo de Allenda. Es el equipo de leyenda, maje. Es el equipo de leyenda al que se habla aquí en El Salvador. Entonces, para mí, te lo digo, el Alianza, el equipo, hoy por hoy, es el equipo más grande. Hoy por hoy.
1: No, yo te voy a decir una cosa.
0: Entonces, se pelean, para mí, la Alianza, el equipo joven, Paloma, y el FAS, el equipo viejo, Paloma. Entonces,
1: no, el FAS, esto que voy a decir, a algunos les va a caer mal o les va a caer bien, pero el FAS es un equipo que ese equipo la gente lo quiere... Por The Fabul, man. Porque vaya, ahorita es el FAS Cabal, el FAS Palomada, el FAS Campeón. Pero hubo una época del FAS que vendían partidos, man. Hubo una época del FAS que cuando jugaron contra una copa que vos sabías que este partido era paja, pues, contra el Toluca, creo que fue. Entonces, vos decías, uno era del FAS porque pues sí, pero el FAS ha sobrevivido. El FAS ha sobrevivido a sus malos jugadores y a su mala administración a pesar del tiempo. O sea,
0: te digo, es el equipo viejo ganador.
1: Pero es por el logo, por la gente, porque el FAS, así como lo han manejado, el FAS ya no debería ni existir más. Debería ser un recuerdo como lo fue el Dragón, porque así es que como lo han manejado ese equipo.
0: Pero ha sobrevivido por leyenda.
1: Claro, ha sobrevivido por la gente, porque si hay algo que tiene el fascista es que nunca va a dejar de amar al FAS, pase lo que pase.
0: Y a mí no me llega a decir cuál es el más grande, porque yo creo que, y te voy a decir, Alianza y FAS para mí están al mismo nivel de grandeza. Y a los fascistas por fanáticos no les gusta, pero es que más lo dice el himno y parece que estoy hablando basura, pero... El Alianza es un equipo luchador, man. El Alianza es un equipo...
1: Alianza.
0: Valiente y luchador. Ajá. Tú tienes... No. Para mí un equipo... Y aunque yo sé que la constancia era los dueños, pero era el equipo de la barriada, loco.
1: Era el equipo de la clase trabajadora.
0: Y los 2000, si vos eras de la Alianza, o eras morenito, viejo. O eras chiquito, ¿verdad? Y en la semana.
1: Y las Coster, y las Coster iban brandeadas de la aliancita. Y estaba el muñeco
0: haciendo. El domingo de aliancista.
1: El muñeco haciendo pipiol y dando el escudo del águila, del Firpo, del
0: FAS. Entonces, tienen que entender que hay diferente. El FAS, para mí, es un equipo viejo ganador.
1: ¿Cómo olvidar?
0: Así como fue el águila. La diferencia es que el FAS, en la actualidad, ha tenido sus logros. El águila, para mí, no ha tenido tanto.
1: No, mira, logro. Lo que pasa es que el FAS siempre ha sido un equipo ni tan, ni muy, ni tan. El FAS es el equipo de las mujeres bonitas, de las santanecas.
0: Sí, porque Bicha, hay que decirlo, Bicha bonita que se respeta
1: es fascista,
0: huevo.
1: Y
0: a huevo.
1: Mariencita es del pelo blanco, así con uñas lindas, así, con la uña larga y así.
0: No, aquí no, en la cita son bichas bonitas, pero ya le van pegando al consenterismo.
1: Ya es otra onda. En cambio, las santanecas así, y hasta le posan a la cámara. En cómo quedaron, papi, ¿no te acuerdas con Sergio Gallardo? Ahí tomaban a las santanecas y las santanecas así.
0: La bicha más bonita es tu promoción.
1: Es
0: fascista.
1: Ajá. Y es santaneca. Va. Y las del águila eran como la, ey, la, vámonos para ahí, yo pongo el pica, vámonos para la playa.
0: Sí, la garañola, la bicha garañola.
1: El águila era la, ¿y cuánto vale? Pues si la,
0: y con cajetilla de cigarro, hermano.
1: Es la que me enseñó a hacer el golpe. Ay, y vos toses y ella no. O sea, la del águilita es la que, vámonos para el cuco.
0: Bicha el Firpo se baja un 24 sola.
1: Sí, ni lo dudes.
0: Tiene, cuida vaca, sabe andar a caballo. Anda, cuete, por bicha del Firpo, ¿sabes?
1: No ruega hombres.
0: No.
1: Para una mujer del Firpo, un hombre es uno sirve. O sea, odian a los hombres, las mujeres del Firpo y las del Águila. En cambio, las del FAS se enamoran.
0: No,
1: el doctor.
0: No, las del Águila no, las mujeres del Firpo y de Santa Rosa de Lima. Las del Limeño son iguales. Las del Firpo y las del Limeño andan cuete, más las del Limeño. Andan enfierradas, más. Vay, ¿cuál es?
1: ¿Cuál es, pues?
0: Ah, me vas a agregar. Vos sos
1: el que me estaba silbando, ¿verdad? No, la verdad que mira, El Salvador es bien chiquito, man, pero es bien interesante, man. A mí, de verdad, yo por eso tengo amigos en San Miguel, tengo amigos en Santana, tengo amigos en Chulton, en San Vicente, y vos vas acá, en Cojute, va, y vos vas a cada lugar y cada lugar tiene su vacil, man.
0: Mira, hablando de eso, de que cada uno tiene su vacil, no te terminé de contar esta camisa. Oíste, a ver, para que. Esto es 100% salvadoreño lo que te voy a contar. Andábamos buscando una camisa para el mundial porque íbamos a hacer un show temático del mundial. Vamos, y andamos buscando camisa para Brian. Los compañeros
1: lo que más manejan son las bolas, vea.
0: Sí, las para todas, es porterazo. Entonces la cosa es de que Brian no le quedaba la camisa ahí, la más grande era de aquí, que es esta. Entonces no le quedaba.
1: Esa no
0: queda. Este de aquí, entonces fuimos a otro lugar a buscar, fuimos a Gula. Y llegamos y dice, no hombre, mira, aquí tenemos, mire, tiene camisa grande. Sí, hombre, hasta 3XL, dice el señor. Aunque de esta no sé, dice. Bueno, pero ¿cuánto valen? 12 bolas. Estamos hechos, dije yo. 12 bolas, está bien, dije yo, va. Chivo. Entonces, como ya me dijo el precio, dije, voy a empezar a grabar. Yo no había querido grabar porque dije, si no, me va a querer poner más precio. Porque la gente cree que todo el que graba está haciendo uy cantidad. Porque es que se comen el cuento de que ven al Ricky en Tajo y piensan que todo el que hace videos anda en un atajo. Entonces empiezo a grabar yo. Qué chivo, que este lugar está bueno, buenas chemis, 12 bolas. Yo voy a ir a buscar la camisa, le dice. Al rato viene con la camisa, la 2XL, le queda bien. Pero mire, le tengo 3XL. Y la 3XL todavía más chiva, cabalón. Nos vamos a llevar la 3XL. 12, vea. No. Esa cuesta 28, nos dije. No cuesta el doble, gordo. Cuesta más del doble. De 12 a 28. Y yo me quedo. No. Este maestro.
1: No está subiendo la voladora.
0: No, a la super voladora. Este maestro no. Ya no te vas, toma. Y yo le digo: $28. Le digo yo. Pero, ¿cómo? Le digo. Y como ya vio el maestro que no íbamos a caer en el juego, nos dice: la 2XL se la puedo dejar en 20, ¿no? Y entonces ahí dije, no, yo sí voy a regatear porque yo vi que aquí hay.
1: O sea, más tela, cada talla, 8 bolas de tela.
0: ¿8 bolas? ¿Sí?
1: Ey, no, hombre, güey.
0: 20 bolas. Entonces yo, ¿qué onda, vea? Le digo yo, ¿y esta 3XL no nos la puede dejar en 20? No, hasta en 25, me dijo.
1: Y es calidad. Mira, es la que usa el Mike.
0: Mira, y entonces va, chévere. Entonces no, con aquel no nos íbamos a poner a regatear, porque va a 20 bolas era el límite, era el techo que nosotros andábamos para la camisa, va. 20 bolas. Pero yo me pongo a pensar, este maestro nos probó, nos midió, nos tanteó, nos calculó y dijo, van a caer. Pero yo ya sabía que el maestro no era sencillo, porque desde que llegó empezó a tirarnos, así a querernos jugar la mente, a decir, no, que a mí me gustan ustedes porque viene otra gente que me cae mal, que viene, ay, qué pregunta, y la vas a querer, y manda fotos, y que no sé si llevarla, y al final no llevan nada. O sea, ya sentenciándonos que teníamos que llevar algo. Y entonces nosotros, ah, de veras.
1: Al señor no le gusta que la gente pregunte.
0: No.
1: Solo le gusta que la gente compre.
0: Compre.
1: O sea, el maestro quiere que la gente llegue, deme esta camisa, no importa cuánto valga.
0: Pero ustedes dicen, si ustedes pueden medir, si no hay alguno, no hay problema. Pero a mí me cae mal la gente. Y entonces, sentenciando. Entonces yo desde ahí dije, no, este maestro.
1: No es sencillo.
0: No es sencillo. Entonces al final, bueno, 20 bolas, y te voy a decir. No. No regateamos porque ya teníamos el techo, y tampoco, vuelvo y repito, no es tanto. Yo le dije, no es que quizás el señor va, tiene su precio, va, está bien su precio, él lo quiere dar a ese precio, está bien, no le vamos a regatear, pero honestamente, no tenía $28 y por una camisa pirata, $28, es demasiado, gordo.
1: Sí, no, o sea, mejor pones un par de bolitas más y te compras una pirata. Pero que no parece pirata.
0: ¿Pirata triple A?
1: Ajá.
0: ¿Cuál? Una pirata triple A.
1: 35 bolas.
0: Si vos la comprás directamente en internet, 20 bolas, gordo.
1: O 40.
0: No, aquí. Si vos te metes a la web, no con los más que las revenden, no, a donde las compran ellos, si vos te metes a la web, 20 bolas las puedes conseguir, gordo. Si aquel día, yo porque no me quedé sin pisto, pero el Mute me buscó dos de Pumas. Y son idénticas. 45 bolas las dos. Va. La de visita y la de local, papi. 45 bolas las dos. Y el maestro me quería. Entonces yo me puse a pensar, yo que he comprado camisas triple A, no le voy a dar. Y por no pelear, va, está bueno, 20 bolas. Pero ahí yo me pongo, aquí en El Salvador, si te descuidas, como dijo el gordo, te ponen de toribio, papi.
1: Sí, no, la maestra que vendió las anonas bien caras, pa. O sea, aquí, mira, El Salvador, tenés que andar buzo, caperuzo. Porque todo ha cambiado, pero vos sabés que el business es business, papi. Y siempre el salvadoreño original te sube,
0: mira,
1: a
0: yo
1: la
0: creo,
1: voladora.
0: Yo creo que desde que está el régimen, creo que hasta se ha vuelto la gente más pícara.
1: ¿Más biznera?
0: Sí, como que de estar así se sienten ganas de rebelarse, creo yo, que le andaba la mara, vos, porque... Yo siento que la gente es más pica. Te lo digo, yo siento que hoy el salvadoreño anda desatado en la picardía.
1: El salvadoreño ahora todo lo graba, todo para todo te quiere grabar, para todo te saca el celular. Se inventan películas ahí de que él me agredió y que es una gran casaca. No, porque si hey, me pegó un puñetazo.
0: Siento impotencia, siento... hago un llamado a la PNC. Ajá. No, hago un llamado al PCN.
1: Gente, hey, gente, esto no es justo. O sea,
0: me reventó, gente.
1: Gente. O sea, ¿me entendés? Entonces, sí es cierto, tenés razón. Y también las redes sociales creo que le han dado casaca a la mara. Creen que todo se denuncia. Y está bien, pero hay unas cosas que denuncian que son tonterías, man, que son errores.
0: No, y yo, a veces yo ando en vivo y me pasan unas cosas... Y nos quedamos hablando de eso, de que el salvadoreño es pícaro. Y no lo digo ni para criticar, lo digo hasta con tristeza.
1: Sí, no. Sí, porque
0: ya sé lo que te iba a contar. ¿Viste lo del gordo de Soya City?
1: Sí, lo de los mangos, cómo se lo huevearon.
0: ¿Viste lo del gordo de Soya City que llegó para querer recolectar algo para su fundación?
1: Una maestra con una mantilla, que a mantilla no le sirve para nada más que para que no se queme la cabeza.
0: Llevó un pica.
1: Se huevió como docenas de mango.
0: Llevó un pica lleno de mango, de mango panadés, creo que así se llama.
1: Sí, para venderlo y
0: para que la gente, escucha bien, agarrara su mango y voluntariamente agarrara una cantidad. Y voluntariamente...
1: 2-3 mangos y ya.
0: Pusiera algo.
1: A la venta. La vivianada a vender cajas llevaba la gente.
0: La gente llevaba jabas. Aún sabiendo que los estaban grabando. Y mira, yo no sé, yo quisiera entender. Vea, quizás el salvadoreño al final es víctima. Y quizás no es víctima no por un gobierno, sino esto es... O sea, mira, el gobierno que repare esto va a ser ídolo. Pero yo siento que pues si la gente ha sufrido tanto, que la gente cualquier oportunidad que puede dice, yo hago mi agosto.
1: Es que todo.
0: Pero la gente quizá en este país tampoco entiende que estén, que las energías existen y que cuando vos haces la vida nada, te salás. Te salás más todavía.
1: Yo lo único que te puedo decir es que en Noruega no pasa eso.
0: ¿Dónde?
1: En Noruega, en Escocia. En Escocia llega un brother con una, un fruto y dice, deme una cantidad y usted agarra lo que quiera. Ay, te lo puedo jurar que en Noruega la gente le da la cantidad y no agarra nada. En Escocia, en Checoslovaquia.
0: En pero yo creo que eso es un tema de necesidad.
1: No, es un tema de maleducación.
0: No, por eso.
1: No, pero, no, no, es un tema de maleducación. No, y pues sí, nada. Gordo,
0: pero...
1: Porque aquí, es que mira... Este,
0: sí, gordo, en, es que no, en, los, no los estoy justificando, al contrario. Te digo, el salvadoreño, número uno, no ha sido educado porque no ha tenido educación de calidad y la necesidad lo ha llevado a que no estudie también. Es que hay que hablar las cosas, tampoco nos vamos a poner a remeter a lo estúpido, ¿verdad? No han tenido, man, la gente aquí no iba a estudiar porque necesitaba ir a trabajar. ¿Y el estudio para qué? Entonces, y ha sido abandonado. Entonces, por eso te digo, no es cosa de este gobierno. Este gobierno, si quiere reparar eso, la tiene y chuca. Pero esto está difícil de reparar porque son años, entonces la gente tiene la oportunidad, entonces la gente actúa de manera incorrecta porque eso es horrible, dog. Men, yo me pongo triste, va, yo no te estoy diciendo que cuando, bueno, a mí me funaron, gordo, yo era un santo,
1: no,
0: yo cometí, pero sí, vos, pero espérate, yo llegué a leer comentarios que yo digo, ¿qué tenemos como sociedad, mae?
1: No, pero es que y Roque Dalton lo escribió en el poema del amor. Y yo que lo escribí en el 60, creo que lo escribí.
0: Nos evidenciaba como ratas, don.
1: ¿Y qué ha cambiado del 60 al 2026?
0: No, y yo sé que hay muchos salvadoreños.
1: Hay muchas cosas que, claro, han mejorado. Pero la esencia cultural del salvadoreño no ha cambiado.
0: No nos vayamos tan lejos.
1: Si no siempre decís que el peor enemigo de un salvadoreño es un salvadoreño. ¿Y eso crees que lo inventó un guatemalteco?
0: No nos vayamos tan lejos. O sea, ¿vos crees que hay muchos salvadoreños buenos en Estados Unidos? Pero la fama que teníamos los salvadoreños y que aún tenemos en Estados Unidos de ratas, de pícaros, de Vivian, ¿vos crees que la tenemos de gratis? No. La tenemos porque andan unas ratillas ahí. Es como que hablamos de los venezolanos, pero los venezolanos dicen, no, es que nos estigmatizan, estamos pasando un mal momento. Sí, tienen toda la razón. No todos los venezolanos son malos. Pero ¿cómo, gordo? ¿Cómo? Decime vos, ¿cómo no nos vamos a poner en esa situación si aquí en El Salvador los venezolanos, cuántas redes de timos no han montado en El Salvador? ¿Y quiénes salen presos? Venezolano y colombiano, o sea, por ellos, por justos pagan pecadores. Entonces, los venezolanos y los salvadoreños tenemos una famita porque algo hemos hecho, gordo.
1: Sí, no, lo del gordo de Sea City fue.
0: Y para evidencia, bueno, y para muestra, que fue, lo que vivió el gordo, loco.
1: Fue como casi un experimento social, man. O sea, una maestra llegó con una java, loco. Bueno, es que aquí, esto no lo deberíamos de hablar, pero salió un caso, no sé si al final fue verídico. Viste un accidente que hubo para Santa Tecla.
0: ¿Cuándo?
1: La semana pasada. Antes, como dos, tres semanas. Que chocó una coaster con una rastra y una persona falleció. Ah, pues estaba denunciando que la persona que había fallecido le había robado las pertenencias. Hasta ahí voy a dejar el tema. Pero, o sea, qué yuca, loco. Ey, a vos te pasa un accidente, o a mí. ¿Qué te garantiza que los 20 bolas que andabas en la cartera se los van a devolver a tu esposa? Y eso no es un tema de gobierno, es un tema de educación que no tenemos.
0: No, igual, fíjate que más que...
1: No, como no más.
0: Te voy a decir así, más que una crítica... Al contrario, es un llamado porque yo creo que el gobierno, o sea, en general, cualquier gobierno, hay tantos problemas por resolver que mientras descuidas uno, el otro te avanza. Y entonces, más que nosotros estamos diciendo, el gobierno, al contrario, hacemos el llamado a que pongan las pilas porque ahorita como que se están, te lo juro que ahorita la vibra es que se están activando, la gente se está volviendo ratilla, gordo. La gente se está volviendo ratilla. La gente ahorita, te lo juro que, en el, vaya, para muestra, la Katy que trabaja con nosotros, como 2 días tenía su iPhone, el iPhone más palomadas había comprado, en el bus. Nada, no le pusieron cohete, no le amenazaron, pero ve.
1: ¿En serio?
0: Sí, eso ya pasó hace meses.
1: La Katy, la tristeza.
0: Sí, y las estafas ahorita. Más las estafas están. Te quieren estafar por todos los medios, por links, por llamadas, por mensaje. En la calle anda gente queriéndote timar. Que tengo el carro jodido, llévame para una llamada. Que dame 10 bolas que se me ha quedado. Yo siento que andan aquí.
1: Sí, no, hay que estar
0: buscando. Y no es un tema de gobierno, es que también la gente hoy le gusta el dinero fácil. Y por las mismas redes, porque la gente se come el cuento. Se come el cuento porque ve a un youtuber exitoso y dice, no, hombre, ¿y yo para qué me esfuerzo si yo? Pero eso no es cierto. El youtuber, el tiktoker que ha hecho pisto a los locos en este país, son 20, son 25, son 30, ponele gordo, son 100, va. ¿Y cuántos somos en el país? Somos 7 millones. Te voy a decir el porcentaje, va, para que no nos vayamos tan lejos.
1: Este no crea que está hablando tontería, porque es un economista, él es gran analista.
0: Maje, menos del 1%, si fueran 100 los tiktokers salvadoreños que han triunfado y viven holgados y viven los lujos. Entonces, por 100 locos que le están viendo la película, le están vendiendo la película, usted no crea que usted no es. Ay, que yo. Púyame. Porque así te comentan, porque ese es el odio que tiene la gente. Yo como me mato trabajando y estos tiktokers. Pero esos tiktokers son 100. Son 120.
1: No, muchos 120. Es más, 100 son muchos.
0: Hay otros como yo que no somos ricos y que vivimos bien, pero nosotros también somos 100. Que ganamos lo que gana un colcentero. Y no crea que nosotros le vendemos la película porque y yo, usted cree que la gente me quiere ver llorando el día que yo. ¿Cree que la gente me quiere ver en un video viendo cómo voy a hacer para pagar mis responsabilidades? La gente me quiere ver, puya, yo. No, hombre, gente, puya, no paro de pensar hoy que me tengo que operar los ojos y vaya a mí. No, la gente quiere ver cuando yo voy a probar un restaurante cabalón. La gente, cuando me encontré un carro chivo, cuando con el gordo hicimos algo chistoso. Entonces usted siempre va a ver lo más bonito. Pero la mayoría de gente la está viendo a palito. Y ahorita hay tiktokers que probablemente facturan más de $1,000, $2,000, pero de esos en 10 años, esos ya no van a tener ni un 5, porque no todos logran. Es lo que hablábamos de locutores que fueron famosos, que ganaron dinero, que hicieron pisto, que lograron con marcas, porque andaban activaciones. Cuando murió ese Basile y cuando empezó lo digital, su talento no dio para evolucionar. Y así va a pasar con tiktokers, youtubers. Hay muchos youtubers que no lograron evolucionar a TikTok y ya no están haciendo pisto. Entonces usted no se cree el cuento de que el dinero es fácil, de que allá afuera está. No, por eso caen en timos y por eso se vuelven timadores también.
1: Ahí está, ha sido una cátedra de diversión y de análisis. Megu, me tengo que regresar, papá.
0: Me tengo que ir. ¿Y en qué te vas a ir? ¿Para la bus? ¿En bus? ¿En qué te vas a ir?
1: Fíjate que agradecerle a la familia Flores que me ha alquilado una avioneta.
0: Yo
1: en boxer. Enseñando ahí, mi querido Mego, enseñando ahí el tamal.
0: Vamos a ir a comer comida china.
1: El tamal de elotes,
0: mínimo. Antes de que te vayas
1: para. Sí, sí.
0: Vamos, pues.
1: Ahí en Houston no venden. No ha llegado la comida china todavía. Ahí en Houston no ha llegado, papi.
0: Pero ahorita vamos a ir, papi.
1: Ni el Nintendo ha llegado a Houston. El Nintendo no ha llegado a Houston.
0: Ni el internet, ni la luz
1: eléctrica. Nada.
0: Ni la pupusa.
1: Ni el dólar.
0: Ni el TikTok.
1: Ni el dólar. No, ya la gente no sabe qué es TikTok. No sabe.
0: A pura radio.
1: A pura radio y
0: pura prensa. Pura TCS.
1: Y prensa. Y los de TCS. Nos llamaron. Eso va a ser en el otro programa.
0: El próximo capítulo. TCS no nos llamó. Así se va a llamar.
1: Bueno, nos vamos. Ey, salud.
0: Nos vemos, señoras y señores, gracias por habernos acompañado. Los que nos están viendo a través de las redes sociales, a través de YouTube. Recuerden darle like, comenten y compartan. Vayan a las redes sociales del Gordo.
1: Arroba Gordo Sabor.
0: ¿Y cómo tus tortas? ¿Dónde hay sucursal,
1: Gordo? 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Hay sucursal en la Flor Blanca, hay sucursal en la Colonia Médica, cerca del Isidro. Hay otra en la Miralvalle, Paseo Miralvalle, y la otra está enfrente del Itca en Santa Tecla.
0: Y para los que me preguntan cuándo hay show pendientes de Ovejas Negras Comedy, ¿por qué los mando ahí? Porque ahí están todas las fechas, para yo no aburrido, ¿qué tal y tal? Y tal. Ahí están todas las fechas.
1: Ahí tenés uno.
0: 27 es mi show, ese. Ajá. Quiero que todos los amantes de No Cover compren su boleto, ese es mi mero show en La Ola, que es el lugar que conseguí gracias al Gordo.
1: ¿Cómo se llama el show?
0: El show en la intimidad.
1: Va a salir desnudo.
0: Va
1: a ir desnudo.
0: Sí, voy a ir desnudo.
1: En pelotas.
0: El 27, para los que me preguntan, Meu, es que vos no avisás. Meu, ¿a dónde avisás? Aquí te estoy avisando. El 27 voy a tener mi show.
1: Apóyenlo.
0: Yo solito.
1: Apoyen a un locutor, apoyen a un comediante, porque recuerde que...
0: Tayuca, los días.
1: No, y los comediantes dicen de que el mejor premio para un comediante es el aplauso, pero es mentira.
0: No, es el COVID.
1: Mejor era en el 90. El mejor premio para un comediante son unos $10 que ustedes sacan de su bolsa para que el comediante compre leche y crema.
0: Y el cupo limitado, solo son 30 boletillos, va a ser chiquitillo, por eso llaman de intimidad, porque es un show íntimo para
1: pero
0: que
1: compren. Pero hay baño y todo.
0: Sí, hay baño y todo. Ahí en La Ola se va a poner bueno. Así que para que se caigan en La Ola, donde estuvimos con Wichito, así que para que le lleguen.
1: En La Ola de la zona.
0: Sí, ellos tienen un espacio súper bonito, así que...
1: Saludos al buen tono.
0: Así que para que se caigan y pendientes de todo, pendientes de los turnos y toda la casaca. Señoras y señores, yo fui Cristian Megu.
1: Yo soy el Gordo Sabor.
0: Y esto fue...
1: No Cover.
0: Esperen, antes de que continúe el capítulo, les tenemos una información importante, ¿verdad, Gordo?
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0: Así que no nos interrumpimos más, sigan disfrutando de este capítulo de No Cover.
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¿qué tal? ¿Cómo amaneció? ¡Ey, qué tormenta la de ayer! De verdad que ayer cayó una tormenta en la noche que yo dije, bueno, ni modo, me va a tocar mojarme porque no ando sombría. Y hoy ha amanecido tranquilo y despejado el clima. No ha llovido, así que perfecto. Ey, comuníquese al WhatsApp de la Cool, 78617364. Es el WhatsApp de la Cool para que se pueda comunicar a esta hora de la mañana. 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Vamos a seguir con más música a través del 89.3. Recuerde el WhatsApp de la Cool, 78617364. Seguimos con más música old school a esta hora de la mañana.

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Seguimos con más música a través del 89.3.

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2: Buenos días, 5:07 a.m. ¿Cómo están? ¿Cómo amanecen en este miércoles? Miércoles, ombliguito de semana. El día de ayer llovió rico. Amaneció fresco el día de ahora. Y comentarles que en la autopista Comalapa, antes del hermano lejano, en el carril derecho hay un accidente. Así que usted, si va para esa zona, tiene que tomarlo en cuenta. Porque ya en otro ratito se va a poner un poquito más complicado. En la autopista Comalapa, antes del hermano lejano. De igual manera nos puede reportar el tráfico, el WhatsApp habilitado para todos ustedes. 7861-7364. Para que nos comenten cómo están las calles de todo El Salvador a esa hora de la mañana. Y también si quieren mandar un saludito. O si me quieren saludar. A ver, saludos a todos los que van ya para la universidad, para el trabajo, claro. Los que están trabajando en Uber o en Driver también. Saluditos y que tengan un increíble día. Ya miércoles, ya casi se acerca el fin de semana, el que todos estamos esperando. WhatsApp disponible para ustedes, repórtenos tráfico. Quiero saber cómo están los chorros, próceres, también héroes, Boulevard del Ejército. Para que lo podamos comentar por acá. Y así, si está complicado también el Venezuela, tomar rutas alternas. ¿Será que abrieron el anexo del Boulevard Venezuela? 5:09 a.m, buenos días.

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0: Buenos días, 5:31, 5:31.
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0: ¿Cómo amanecen en la mañana del miércoles? Buenos días. Miércoles 24 de junio ya. Los juveniles de la mañana listos y preparados. ¿Cómo les va con el tráfico allá del otro lado? Paseo General Escalón completamente libre. Zona Salvador del Mundo completamente libre. Olímpica libre, Roosevelt libre. Cuéntenos cómo está allá por donde usted transita. 7861-7364. Hola, Stacy, buenos días.
2: Buenos días. En la mañana en la autopista Comalapa había un accidente por el carril derecho antes del Hermano Lejano. Si nos pueden actualizar si ya se quitó el accidente o si todavía okay. Está ese percance.
0: Bueno, actualícennos. Comalapa, ¿cómo está? 7861-7364. Para que nos comuniquemos en la mañana. Buenos días, ¿qué tal de Mundial, Stacy? ¿Cómo va la cosa?
2: Y ganó el día de ayer Colombia. Sí. Uno, la tuvo complicada Colombia el día la de tuvo ayer complicada. En la noche.
0: Casi no gana.
2: Casi no gana, quedan 0-0. Pero qué bueno que con el gol de... lograron clasificar. Ya están en los 16avos. Así que felicidades ahí a los que estaban apoyando ya a Colombia.
0: Bueno, yo creo que la mayoría vamos con los americanos, ¿eh? Lástima por Panamá.
2: Sí.
0: Lástima por Panamá, pero bueno, hoy hay buenos partidos, ya les contamos. Pero antes, información. 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
3: Voy a hacerte una cosa.
0: Ajá, ¿qué horas son los

0: partidos. Hoy hay más partidos de lo normal, ¿verdad?
1: Hoy hay más partidos, ya vamos a mencionarlos, porque sí, hoy va a estar, creo que van a estar todos viendo dos partidos a la vez.
0: Ajá, hoy vamos se han duplicado, creo, la cantidad de partidos, ya les vamos a dar la información, pero antes que la lluvia no te meta un gol. 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
1: Sí, a la 1:00 p.m. juega Suiza con Canadá y también Bosnia con Qatar.
0: No es para afligirlos, pero ese partido de Canadá-Suiza es el partido número 52. Vamos a la mitad del Mundial. Y el sábado es el último día que vamos a tener partidos todos los días. Ya después va a ser relanceado. Así que el Mundial ya está casi a la mitad.
1: Ya casi. A las 4:00 p.m, Escocia con Brasil. Ajá. También Marruecos con Haití. Así que va a ver cuál de esos dos. Marruecos creo que la lleva ahorita de ganar. Pero okay, quién sabe.
0: Sí.
1: A las 7:00 p.m, Sudáfrica con Corea del Sur y Chequia con México.
0: A las 7:00 p.m.
1: A las 7:00 p.m.
0: Bueno, así el calendario del Mundial hoy. Siguen los partidos todos los días hasta el próximo sábado. Ya después se relancea un poquito. Buenos días, este es Dracul en la mañana del miércoles.

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0: Buenos días, ¿qué nos dicen por ahí? Stacy, en la mañana.
1: Hay un accidente, hola.
2: Buenos días. Cool. Solamente reportar un accidente. Ajá. En el carril del Citram, siguiendo de aquí de Soyapango a San Salvador, justo ahí por donde está la ex terminal. Dos microbuses se han dado de frente y hay un montón de ambulancias que vienen y van. Así que eso está parado totalmente. Por ambos carriles no hay paso.
0: Ahí está la información para todos los que usan esa vía, que tomen medidas. Stacy vio que en el partido de Inglaterra contra Ghana, Bellingham se tapó la boca y le dijo un par de sandeces ahí a otro jugador de Ghana y no le dijeron nada.
1: A ver, qué raro, quizás uno, el árbitro no lo vio y también el de Ghana quizás no reclamó.
0: A lo mejor.
1: Pero esa parte no la vi porque sí era...
0: O más bien, no se portó tan rigurista como el árbitro salvadoreño en el partido de Paraguay. Según la norma o según la nueva ley de la FIFA, tendrían que haberlo expulsado. Bueno, pero no pasó.
1: Nuestro árbitro, el árbitro salvadoreño estuvo súper bien. Ajá. Por eso es que lo han alabado. Bueno, obviamente que Uruguay no lo quiere, ¿verdad?
0: Ok, no se aplicó el criterio. Mencionan ahí a través de los medios de comunicación y redes sociales. Tantas cosas que pasan alrededor del mundial, igual en la conferencia de prensa.
1: En la conferencia, porque pobre Cristiano, siempre le hacen la pregunta, tienen que preguntarle algo de Messi.
0: Ajá, pero
1: entonces él esquiva las preguntas.
0: Contestó perfectamente y dijo que eso no lo iba a contestar. Pero ¿por qué a Messi no le preguntan de Cristiano?
1: Sí, eso es cierto. ¿No?
0: Realmente la prensa, Stacy, los medios de comunicación a veces se pelan y se comportan como no deberían. Incluso rozan en la falta de respeto o en la, a lo mejor, falta de profesionalismo. Pero bueno, así es el mundial y pasan cosas buenas y malas.
1: Siento que ya lo hacen por molestar, ya es como adrede para ver la reacción, porque es más explosivo, creo, que Cristiano Ronaldo. Bueno, no, los dos siento que son un poquito más explosivos, porque Messi ya se ha visto mojado, enojado con algún...
0: sí, lo hacen por generar la polémica.
1: Sí.
0: Definitivamente. Vio que al periodista que le suspendieron la acreditación del mundial porque dijo malas palabras, ya oyó las declaraciones.
1: Sí, la verdad.
0: Fuertes.
1: Sí, totalmente, porque ya sacó a la FIFA, entonces no solamente ultra, porque sí,
0: lo ultrajó. Y definitivamente los medios de comunicación, Stacy, están llegando a un libertinaje total en cuanto a las declaraciones que ya rozan lo imposible.
1: ¿Será que no se percatan que tienen el micrófono? Y porque a veces a uno también, cuando va a transmisiones, los micrófonos a veces quedan como encendidos.
0: No,
1: ¿será,
0: pero
1: que
0: él
1: tienen esa noción o no, esa, en la mente que
0: él se pasar, peló, pues? Él se peló. Definitivamente no es que no vio que el micrófono estaba encendido, sí, o algún accidente.
1: Lo hizo, pues.
0: No, él tuvo un exabrupto y definitivamente se peló. El uso de malas expresiones, de faltas de respeto y malas palabras en los medios de comunicación va en aumento y eso no lo podemos...
1: Sí. Aparte que, bueno,
0: ocultar
1: al árbitro y a todo lo del al presidente de la FIFA fue que ultrajó, así que de dónde no tenía, de dónde sí, siempre llevaba de perder.
0: Definitivamente. 5:45, buenos días, este es la Cool en la mañana, buenos días. Repórtese a través del WhatsApp 7861-7364.

0: 5:49. Repórtenos cómo está el tráfico allá del otro lado. Por favor, cuéntenos cómo van en ese tráfico. Cuando son las 5:49, Stacy, ¿qué nos dicen a través del WhatsApp?
1: Hola. Buenos días, Dieguito. ¿Será que puedes complacer con una positiva?
0: ¿Una positiva?
1: Por favor.
0: Ya, la buscamos. Para complacerla, mi amiga, sí, con el mayor de los gustos.
2: La veo triste.
0: Ok, la sentimos así.
2: La sentí, la escuché como triste.
0: Acongojada.
2: Ajá.
0: Bueno, así la información en la mañana. 7861-7364. Para que se comunique y nos reporte tráfico, Stacy.
2: Es correcto. Y bueno, el partido de Portugal, ¿lo vio ayer?
0: Sí.
2: Buenísimo, vea.
0: Lo vi en partes, pero sí fue una goleada.
2: Fue una goleada.
0: Me gustó los goles de Ronaldo, pues.
2: Sí, no, la parte también cuando le cede también en el tiro libre, el que tire Nuno.
0: Ajá.
2: Entonces, como no, porque era para Cristiano, y creo que la mayoría esperaba que el tiro libre lo hiciera Cristiano Ronaldo, pero no, le cedió a Nuno y fue un buen gol.
0: Y pudo haber sido hat-trick de Cristiano, pero falló algunos goles, pero qué bien por Cristiano Ronaldo, qué bien por Portugal, una de las favoritas, Stacy.
2: Totalmente, así que esperemos ya, creo que lo próximo partido va a ser de Portugal con Colombia, va a estar bueno ese partido. Y esperemos que a ver quién gana, porque voy con los dos.
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0: 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Así las cosas, 9 más y son las 6:00 a.m. Stacy, ¿qué más nos cuentan con el tráfico en la mañana? 7861-7364. Stacy.
2: Hola.
3: Hola, Diego.
0: Hola.
3: Hola, Stacy hermosa. Buenos días.
0: Buenos días.
3: Comentarles que el Boulevard del Ejército en sentido a San Salvador está colapsado. Es de armarse de paciencia.
0: Uy. Colapsado Boulevard del Ejército. Nos reportan. 5:52, buenos días.

0: 5:54, 5:54, Stacy tiene información en la mañana. Cuéntenos, buenos días.
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0: Así las cosas en la mañana. 6 más y puntualizamos las 6 de la mañana. ¿Qué más nos cuentan a través del WhatsApp?
1: Buenos días. Yendo de San Salvador hacia Quetzaltepeque, accidente entrando a Quetzaltepeque.
0: Accidente entrando a Quetzaltepeque. Si alguien tiene mayor información, nos lo hace llegar. 7861-7364. Ajá, Stacy.
1: Dicen por acá, nos reportan accidente en el Boulevard del Ejército, carril Citrams, antes de llegar a Molsa.
0: Ok, otro accidente más antes de llegar a Molsa. Así la mañana del miércoles, repórtense. ¿Qué más nos dicen por ahí, Stacy?
2: Hola.
3: Hola, Diego, buenos días. Informarles que en la calle del Matasano, a la altura del puentecito,
0: ¿sí?,
3: casi llegando al centro judicial de Soyapán, hay un arrastre que se pasó llevando un árbol.
0: Uy.
3: Y está un carril bloqueado para mucha gente que no sabe.
0: Bueno, ahí está. En el Matasana, gracias.

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8: Buenos días, esta es la Cule en la mañana de día miércoles. Cuéntenos cómo está el tráfico en la mañana. Buenos días, Stacy.
9: Buenos días. ¿Será que se puede disfrutar de un partido de tu selección sin beber, sin alguna cervecita por ahí?
8: Fíjese que se ha decretado ley seca
9: en el partido de México contra Chequia.
8: Ojo, no es en el todo el país. La suspensión de la venta está vigente desde las 3 de la tarde de hoy hasta las 7 de la mañana de mañana.
9: Del día 25.
8: ¿Verdad? Correcto. Y la restricción se concentra en los alrededores de la Ciudad de México y el centro de la capital. Específicamente, la venta de alcohol en envase cerrado, tiendas de conveniencia, supermercado y viñetas, estará prohibida en las siguientes colonias: en el centro, Tabacalera, Juárez, San Rafael y la Cuauhtémoc. Es en envase cerrado. Usted, si se sienta en un restaurante ahí, sí puede tomar.
9: Sí va a poder tomar.
8: Lo que no pueden es comprarle en las tiendas y andar de arriba, ajá, para abajo.
9: Reunirse en el centro y estar bebiendo por ahí, eso no se va a poder.
8: Han limitado, digamos, más que ley seca
9: mucho
8: de que no.
9: Mucho relajo. Pero también en la celebración anterior habían dejado también un basural los mexicanos.
8: También. ¿Dónde sí se permite? En restaurantes y bares. Sí se podrá el consumo. También el consumo previo o posterior de la ley seca prohíbe la venta o la compra de bebidas entre las 15 horas de hoy y después de las 7. En casa no representa ningún tipo de inconveniente. Solo es en los alrededores. Lo que no les van a permitir es tomar en la calle, ¿vale?
9: Sí,
8: prácticamente
9: en pocas
8: así,
9: palabras,
8: en
9: así
8: pocas
9: es.
8: Palabras.
9: Así que es, miren, pues, lo mejor, el más chivo tomar en casa también, hombre, más relajados.
8: Están tratando de evitar los problemas, ¿verdad?
9: Sí.
8: En las fan zone.
9: Vale, para Diego va a ser triste eso, ¿no?
8: No, yo no tomo ni en mi casa ni en ningún otro lado, pero sí me parece una medida para tratar de controlar los disturbios.
9: Sí.
8: Porque ahí ya no son relajos, son disturbios.
9: Sí, totalmente, ya se descontrolan la gente.
8: Botaron
9: la
8: las vallas en el partido anterior y se arma demasiado zafarrancho. Así que han tenido que tomar medidas extremas. Buenos días, 6-4.
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0: 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Son las
1: 6:04.
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0: 6 de la mañana con 10 minutos, 6:10 en todo El Salvador. Buenos días, comuníquense a través del WhatsApp 7861-7364. 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
0: 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Buenos días, Stacy. ¿Qué más nos dicen a través del WhatsApp de esta estación? 7861-7364 en la mañana.
1: Boulevard Venezuela, complicado a esta hora de la mañana. Dicen que está complicado y el accidente que se nos reportaban en la mañana del Boulevard del Ejército. Nos enviaron por ahí una foto que son dos microbuses, un blanquito y un como vertecito.
0: Dos microbuses han chocado de frente. Híjole, ¿a dónde fue esto, Stacy?
1: Accidente en el Boulevard del Ejército, carril del Citrans.
0: Ok.
1: Antes de llegar a Molsa.
0: Hay accidente entre dos microbuses y de frente. ¿Pero cómo pudo pasar eso? Si ahí está el Citrans, ¿cómo pudo haber chocado uno con el otro? Sí. Si es, yo también lo entiendo.
1: No se entiende muy bien, solo que están los dos de frente con un gran golpe.
0: Si alguien nos puede informar, porque si van en el Citrans, usted va en el único carril que va encerrado, pues. Entonces no entiendo cómo pudo haber chocado de frente. Tal vez incorporándose uno de los dos, pero de frente no entiendo, o así quedó del choque y al parecer están frente a frente, pero fue de lado. Si alguien nos puede informar, 7861-7364. 612, buenos días, es la Cool en la mañana, Stacy.
1: Buenos días.

0: 6:18, 6:18, ya viene la sección para recordar la infancia gracias a Lecheira 26. Las canciones de caricaturas, pídanlas ya, parte la suya ya para ponerle en el playlist ya mismo. En un par de minutitos va la sección recordando la infancia. ¿Qué nos quería contar Stacy?
1: Hey, no sé, yo creo que la mayoría se percató del brujo de Gana, que está haciendo ahí rituales para que Gana quede, ya sea empate con otra selección o que sea ganadora.
0: Okay.
1: Entonces, anteriormente se estaba, él comentó que le había hecho un ritual ahí a Henry Kane.
0: Harry Kane.
1: Asegura estar realizando rituales espirituales, dice, para impedir que Inglaterra derrote a Ghana.
0: Y ayer estaba ahí ese curandero.
1: Ayer estaba, sí, él siempre está haciendo ahí, tirando el polvito.
0: En esos países así africanos, sí, andan en ese rollo de la santería y todo ese tema, sí, que nosotros, digamos, lo vemos un poco extraño. Ellos lo ven como que más familiarizado y es parte de su cultura y es parte de su ser. Así que ahí vean lo que hacen, vean. Nosotros encomendémonos a Dios. Ahí cada quien en su creencia.
1: Sí, mire, si la cara, mire la cara. Se le mira medio...
0: Medio malacatada.
1: Sí, medio malandrín. Por ahí.
0: Medio malandrín.
1: Según el brujo, sus métodos son espirituales y ningún médico podría detectar sus efectos.
0: Bueno.
1: Como que es Diego Selva.
0: No, como ya va atacando. Mire, fíjense que yo quiero denunciar públicamente a Stacy, que desde que ha venido el turno, mentira, nos ha atacado. Y uno tan amable que es y tan educado, ¿quién? Ustedes lo saben. La gente que juzgue.
1: Sí, sí, sí.
0: Y yo siento que usted me ataca.
1: No, es que si vieran fuera del aire.
0: Nunca me ha traído un cafecito. Mira, aquí le traigo un desayunito. Solo ataques.
1: No, fíjense que yo les he dicho hasta Marvin, Marvin, quiero una pupusa, que no sé qué.
0: ¿Y qué le digo yo?
1: Marvin, ¿hay queso? No, dice.
0: ¿Pero por qué?
1: Porque no le gusta.
0: No, dígale por qué.
1: Dice que ya por la dieta Diego no puede comer pupusas.
0: Dígale por qué,
1: si
0: digo.
1: Ustedes, chicas, no lo vayan a invitar a pupusas a Diego porque se los va a negar.
0: Dígale por qué digo que no. Dígale.
1: No, yo no sé, pero eso dice.
0: Vaya. Está bien. ¿Qué dice? Porque andaba en ayuno, le dije.
1: No, fue la semana pasada.
0: Ay, yo
1: y
0: le dije.
1: Esa semana también.
0: No, porque andaba en ayuno. Y Marvin me ofreció algo que traba de comer, no se acuerda. ¿Qué le dije? Ando en ayuno. Eso le dije. Buenos días.
1: Hello.
2: Buenos días. Cool, póngame la de los pica piedras. Me recuerdo como cuando estaba el cipote yo por ahí.
0: Ok, ya. Anotada, mi amigo.
2: Ahí, un buen día.
1: Ahí le escucho una gallina despertando.
0: Está bien, una gallinita. Va los picapiedras, con ese arrancamos la sección en un par de minutitos, así que pida a la que quiera a través del WhatsApp. Ajá.
1: Ahí viene la chica que le quiere quitar lo tímido.
0: Diego. No, usted.
1: No.
3: ¿Qué? ¿Qué?
1: Espérame, pero ¿es qué?
3: Stacy, por favor, no me esté molestando a Diego.
1: Ay, no me esté molestando a Diego.
0: Yo me moleste, Stacy, ya ustedes saquen sus propias conclusiones.
1: Ay, sí, los latinos a ganar del general del mundial.
0: 6:21, buenos días, esta es la cool en la mañana. Y los juveniles, pidan lo que quieran a través del WhatsApp 7861-7364. ¿Qué pasó, Stacy?
1: Hay que darle un castigo a Stacy, entonces se anda portando mal con Diego, dice.
0: Sí, un cinchazo, un cinchazo. No, pero aquí nosotros no usamos esas técnicas de la vieja guardia.
1: Ay, son buenos amarres del brujo, dice.
0: Son las 6. ¿Cómo?
1: Han de ser buenos amarres los del brujo. Dicen,
0: bueno, 6:22, esta es la...

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0: Envíanos tu WhatsApp al 7861-7364 contándonos cuál es la canción que marcó tu infancia y por qué. 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
1: Las canciones que marcaron su infancia, vamos a través del WhatsApp. Pida la que usted quiera. 7861-7364. Ya debemos varias, pero pida la que usted quiera a través del WhatsApp 7861-7364. 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Stacy, ¿qué nos dicen por ahí?
2: Quieren el adiós del oso de la Casa Azul.
1: El adiós del oso de la Casa Azul. Bueno, se las programamos con el mayor de los gustos. Esta nos la habían pedido. Los Picapiedra. Le recuerdan la infancia a nuestro buen amigo. Ahí le suena, mi amigo.

0: Ahí estaba la intro y ahí está la salida. De los picapiedras, ¿qué más nos piden a través del WhatsApp, Stacy?
1: Hola, buenos días, jóvenes de la mañana. Dieguito, me puede poner la canción El Adiós del Oso de la Casa Azul, pero El Adiós, porque siempre ponen a otra. Pero yo quiero esa, ya que mi papá me cantaba cuando estaba chiquita, me recuerda mucho a él.
0: Y sale infancia. Con la luna, que sale con la luna. Es esta, ve. Vaya, mi amiga, ahí le suena.
2: Antes de irte,
3: me encantaría.
0: Canal 10, queridos.

0: la luna.
1: Es que estas canciones no las hacían con IA.
2: No.
1: Estas canciones las hacían con el corazón.
2: Con el corazón.
1: Y esa es la enorme diferencia. Buenos días, 640. Esta es la cool. Cómplices al rescate nos pedían.

0: cuando se veían los capítulos y usted se quedaba picado y tenía que esperar un día para seguirla viendo. Hoy solo le da clic a la serie y la va viendo.
1: Ya la va viendo, pero
0: se queda todo el domingo viendo serie.
1: El suspenso era lo chivo, era lo chivo.
0: El suspenso era chivo. Irla viendo así por poco capítulo era una gran cosa. Stacy, ¿qué más dice por ahí?
2: Buenos días, gracias a Leche Llena 26. Una de las canciones que marcó mi infancia fue el Capitán Cavernícola.
0: Ahí te suena, mi amigo.
3: El Capitán Cavernícola y Cavernicolita en La Copiadora Maestra.
1: Que ha nacido cuando...
0: ¿Cómo?
1: Que yo no había nacido cuando salió esa serie. Dice, claro que sí, amigo. ¿Cuánto crees que tengo?
0: Ajá.
4: Sí, me acuerdo, dice Stacy. Y ni había nacido cuando...
0: ¿Cómo no? Sí, ya había nacido.
1: Claro que sí, había nacido. ¿Qué te pasa?
0: Vaya, mire, yo no había nacido cuando salió Shaggy y el Scooby-Doo. Pero esa caricatura la dieron cuando yo era niño.
1: Sí,
0: cuando ya no era tan niño. Y creo que la siguen pasando ahora que soy adulto.
1: Sí, totalmente.
0: O sea, estas caricaturas es imposible no conocer el Capitán Cavernícola. Y la del oso...
1: el oso de la Casa Azul.
0: Buenísimo. Buenos días.
1: Hola.
5: Buenos días. Una de las canciones que me marcó mi infancia fue Cebollitas, la telenovela argentina.
0: Sí.
5: Por cierto, las hijas de... Maradona salen ahí.
0: Ay, es cierto, Cebollitas. La vamos a poner para que le traiga buenos recuerdos, mi amigo. Cebollitas. ¿Se acuerdan de Titanes en el ring? ¿Alguien se acuerda de Titanes en el ring? Yo no había nacido cuando salió Titanes del Ring, pero después lo vi, lo siguieron pasando muchos años, y ahí salía Daniel Rux, ahí en Titanes en el Ring, era del público, ahí salía mi buen amigo el Chele Daniel, él me dijo a mí.
1: Ahí salgo yo.
0: Ajá, sí, cuando estaba chico, cuando estaba adolescente.
1: Jovencito.

0: cebollitas. La Argentina y su fútbol desde niños. Ajá, está diciendo.
1: Por favor, a mi mamá le gusta Samurai X.
0: Samurai X.
2: Qué lindo. Samurai X.
0: Ok, ya le suena Samurai X. Buenos días. El intro de Samurai X, fíjese que no sé cuál es el que nos ha pedido nuestra amiga, pero yo creería que es esta.
2: La intro.
0: Esa. 6:44, esto es gracias a Lecheiria 26, las canciones que le recuerdan su infancia, sonando en la cultura.

0: Samurai X sonando. En esta sección es gracias a Lecheira 26. Son las canciones de caricatura. ¿Qué más? ¿Con cuál cerramos? Stacy.
1: Diego y Spicy desde Houston. Pongan la de los Teletubbies.
0: Vaya, saludos a Spicy.
1: Spicy.
0: Vaya,
1: a
0: ver, le cambiaron el nombre ahí.
1: Ya, me quedó Spicy.
0: Cerramos con Teletubbies, la intro. 6:46. Esto es gracias a Lecheira 26. Buenos días.

0: Sobre las colinas en un lejano lugar, los Teletubbies salen a jugar.
1: Es la intro, Stacy. O con todo y la canción.
2: ¿Tres?
1: Ahí está. La intro con todo y la canción. 6:47, con esta cerramos.

Envíanos tu WhatsApp al 7861-7364 contándonos cuál es la canción que marcó tu infancia y por qué. Gracias a Leche Ira 26, muy salvadoreña como tú.

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1: Son las 6 de la mañana con 54 minutos, 6:54, Marvin Galifunes.
2: 6 a las 7.
1: ¿Cómo va la cosa, Marvin Galifunes?
2: Y el tráfico hoy amaneció así como al suave, va.
1: Así, ¿no?
2: Por estos lados. Por esos lados alrededor del Salvador del Mundo.
1: Sí, esta
2: entonces
1: zona.
2: Quizás hay algún accidente allá por la integración o... porque son las que llenan,
1: ¿verdad? Ajá, las zonas más complejas.
2: Entonces está viniendo despacio el tráfico.
1: ¿Dónde estaban los accidentes que nos ha reportado Stacy?
3: En Boulevard del Ejército y Autopista Comalapa. Ahí estaban los accidentes. Antes de llegar a Molsa eran dos microbuses que se habían...
1: De frente.
3: De frente.
2: Y miren, en Comalapa...
1: Ajá.
2: Cuando está así húmedo y todo eso, tengan cuidado.
1: Sí, hombre.
2: O sea, accidentes ahí cuando...
1: Demasiado, demasiado. También en la zona de Quetzaltepeque, toda esta zona de integración se complica cuando está lloviendo.
2: Y cuando andan de pícaros también se dan accidentes.
1: Ah, también, sí, cuando pero...
2: De repente le dice ella, mira, no me ha venido.
1: No, pero ahí ya la responsabilidad ya sabemos de quién es, pues. No es exactamente un accidente, sino que usted andaba jugando con fuego.
2: Pues sí. Pues.
1: Es como y cuando mire, anda corriendo en el carro.
2: Si se mete a jugar de papá y mamá, hijo va a tener.
1: Eso está más que claro, ¿ok?
2: Solamente así
1: que
2: el comentario.
1: Solamente el comentario. 6:55, buenos días.

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4: La selección mexicana buscará esta noche ganar su tercer partido por primera vez en la fase de grupo de los mundiales. El Tri se medirá a la selección de República Checa en la última jornada de Grupo A. México jugará en el Estadio Azteca con el objetivo de pasar con paso perfecto a los 16avos de final. Edson Álvarez habla cómo se vive en la interna de México antes del partido de hoy.
5: Pues estar fuera te hace darte cuenta de muchas cosas, ¿no? Hoy que regreso a México, pues es un, lo podría decir, un alivio de poder ver a tu gente, de poder hablar el mismo idioma, de poder comer la comida que te gusta. Siempre lo hemos dicho y lo hemos reflejado, ¿no? El estar acá y hacer una familia, yo creo que al final eso hace los grandes grupos. Obviamente puede haber muchísimos jugadores con muchísimo más talento, lo que sea, pero un buen grupo, una buena familia, yo creo que muchas veces sobrepone a todo. Uno sueña con jugar fútbol en un estadio. Después de ahí, ponerse la playera a la selección, yo creo que es algo que uno lo ve inalcanzable. Ahora, jugar un mundial y portar el gafete es algo que ya se salió de mis manos, de mis pensamientos en el pasado, hoy valorarlo, porque al final esto es un deporte y aquí estamos de paso, como todo en la vida, estamos de paso. Hoy que estoy acá me siento muy afortunado. Mañana serán otros, pasado mañana serán otros más, y hoy me toca estar a mí aquí, valorarlo y disfrutarlo.
4: Mientras México jugará contra Chequia, la capital, Sudáfrica y República de Corea, segunda de grupo, lo harán en el estadio de Monterrey.
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0: 7 de la mañana con 17 minutos en los juveniles de la mañana. Buenos días, repórtenos a través del WhatsApp cómo va la cosa en el tráfico. También puede participar para las promociones, Stacy. ¿Qué promociones tenemos en esta estación Cool, Stacy?
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2: A mí me gusta ver los comentarios de las rivalidades. Yo pienso que Messi y Cristiano Ronaldo ni siquiera están pensando en que a quién le va mejor en este mundial, sino cómo salen adelante con su equipo.
0: Eso, por supuesto.
2: Eso debe ser la concentración. No están pensando en que aquel metió y no metí. No, es paja.
0: Sí, no.
2: Es paja, no creo que estén pensando de esa forma. Pero me gusta ver las rivalidades y ahí veo en las redes sociales, ahí puso una muchacha ayer. Le cerró la jeta.
0: Ey, mira.
2: Y le cerró la jeta, yo me atacaba.
0: Solo falta Neymar que cumpla, ¿va? Como leyenda.
2: Neymar le está cumpliendo, pero a su señora.
0: Mira, hablando de su señora, fíjate que Curazao, la selección de Curazao, es la selección que se comporta diferente en el mundial. Todos los técnicos han separado a los jugadores y las familias están en otros hoteles y no permiten que los vean, los tienen concentrados. Curazao no. Curazao permitió que todos los jugadores y la selección de Curazao, la Federación de Curazao, pagó todo y los tiene concentrados en el hotel y ellos están con sus esposas y con sus hijos, fíjate, Marvin Ali, en la concentración.
2: Ahí está porque están perdiendo, porque se desconcentran. Pues.
0: Están desconcentrados
1: no
0: porque
1: descansan, ellos. No descansan.
2: Y para desconcentrarte de tu trabajo, ¿qué más que una mujer?
0: Sí, mira, Marvin Ali.
2: Más.
0: Así me han contado a mí, fíjate.
2: ¿Qué más con los problemas
0: yo como soy niño, dicen que problemas de adultos.
2: Una gran jeta de este vuelo, el pobre jugadorcito que
0: también mentira. Que le esté diciendo mentira. Un montón de cosas.
2: Señoras, mentira, señora, está bueno. No, qué bonito que pueden compartir con la familia porque están, fíjate que creo que no están añorando nada.
0: No, el que tiene hijos le dan dos habitaciones. La federación se las paga. Una para su esposa y los hijos aparte. Y el que no, tiene solo una habitación.
2: ¿Con el que jugó ayer Colombia?
0: Se llama...
2: Ay, se me dio el nombre, vos.
1: Colombia.
0: Se llama Uzbekistán.
1: No, con República Democrática del Congo.
0: Antes era Zaire.
2: Que los que sí han sido diferentes en este mundial, que han hecho planteamientos totalmente diferentes a los que hemos estado acostumbrados a ver, son ellos.
0: ¿En serio?
2: Sí, ellos han hecho líneas totalmente diferentes a todos los equipos y les ha dado resultados.
0: Sí, ¿Por qué?
2: Porque vaya, casi.
0: Ayer casi lo logran,
2: sí. Ayer casi lo logran, loco.
0: Y con Portugal creo que empataron, ¿ah?
2: Sí, con Portugal empataron y ayer casi sacan el empate, casi. Loco. Y casi meten en problemas a Colombia.
1: Sí. Creo que su defensa siempre es como de cinco, vea.
2: Las líneas que hacen.
0: Las líneas.
2: A veces son la línea completa de cinco y a veces seis. Uh-huh. Y hacen, pero se nota el orden, que cómo lo hacen y se nota cómo los extremos van a salir a atacar. O sea, Johan, ese equipo a nosotros nos pega una goleada. Loco.
0: Ah, no.
1: Nos quedamos a 12. Vaya. 12 goles.
2: Creo que ese equipo del Congo a nosotros nos mete por lo menos unos 4 goles.
0: Hoy se cumple la mitad del Mundial, el 50% del Mundial, 52 partidos hoy en el de Canadá. Así, a ojo de buen cubero, Marvili, ¿cuáles son las candidatas? Candidatazas.
2: ¿A pasar?
0: Sí, a llegar a la última instancia.
2: Francia. De lo mejor que he visto.
0: De semifinal despaja, para allá.
2: No te despajes, es que Argentina no ha jugado con los de verdad todavía.
0: No, Francia es el mejor que yo he visto, para mí.
2: Lo mejor que he visto es Francia. El mejor progreso en equipos que he visto es Canadá.
0: Ajá.
2: O sea, de los equipos
0: mejor que Estados Unidos.
2: Sí, mejor que Estados Unidos.
0: Porque los expertos la ponen a Estados Unidos en arriba de cuartos de final. O sea, la tienen como candidata a poder hacer cosas grandes.
2: Lo que pasa es que los jugadores de Estados Unidos tienen más experiencia.
0: Más roce internacional.
2: Más roce internacional que los de Canadá.
0: Sí.
2: Sin embargo, yo creo que Canadá puede lograr bastante.
0: Puede. Argentina, por el amor que se le tiene.
2: Los locales, por lo menos dos de los locales van a llegar a cuartos.
0: Sí, hoy México lo veo difícil. A México lo veo totalmente difícil porque la llave donde les ha quedado, sí, está más complicada que otras llaves.
2: Mira, ¿y esas llaves cómo las hacen?
0: No sé. Buena pregunta, fíjate.
2: Porque ayer me venía haciendo esa pregunta. ¿Por qué hacen? Porque Exacto. han quedado uno bien chivo.
0: Sí,
2: y otro...
0: uno. Queda Corea del Sur contra, digamos, Escocia. Queda Uzbekistán
2: porque,
0: contra.
2: Porque, no sé discúlpame, qué. Argentina está chiche.
0: ¿Argentina?
2: Sí.
0: Bueno, a Argentina le puede tocar Uruguay. Es lo más seguro que le toque
2: pero
0: Uruguay.
2: Es más difícil. Porque, que le va
0: pero
2: a tocar.
0: Lo que querían que le tocara, el que le querían que le tocara era Cabo Verde.
2: Vaya, imagínate.
0: O sea, en la llave querían que si clasificaba en tercer lugar fuera Cabo Verde. No se imaginaron que Cabo Verde podía sacarle, o en todo caso, Arabia Saudita. Uh-huh. Pero ese era el equipo que le tocaba, digamos, a Argentina. Pero como Uruguay la ha paseado en el. Quedó, va a quedar de tercero.
2: Pero como Uruguay a Anantillo.
0: A Anantillo, entonces le ha tocado. En el mejor tercero sería Uruguay.
2: Sí, Uruguay así como Ana no le gana a Argentina, tampoco te despaja.
0: Tampoco. Ah.
2: Sí, tampoco. No. Que pueden despertar, sí.
0: Sí, pero.
2: Pero así como Ana, como los he visto ahorita, ¿no?
0: Y a México le tocaría en los octavos Inglaterra. Y...
2: Pero es que mira, son los únicos loquitos que viajan de México a Estados Unidos.
0: ¿Quiénes?
2: Los de Uruguay. No estaban en México, México.
0: Estaban en México concentrados en Cancún, creo. Ajá. Y de ahí se fueron para Miami. Y ahí están ya.
2: Ya se.
0: Creo que ahí se reunieron.
2: Pero por ahí está lejos, Pau.
0: ¿De dónde?
2: De Cancún a Miami, ¿o no?
0: Sí, un poco. Sí, un poco. Sí. 2 horas, por lo menos.
2: Sí.
0: Mira, Ali, entonces, ¿qué otra candidataza? Francia, Bélgica, lo ves fuerte.
2: No, Bélgica no le he visto nada, loco.
0: Nada.
2: ¿Cuántos minutos llevamos aquí?
0: 5:33. Vale, pongamos música y seguimos hablando de eso. Buenos días.
2: 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Qué sabroso es el pan sándwich, vos. Aquí estoy echando con huevito, va, pero.
0: Mira, a mí el que me. El que
1: no tiene,
0: yo los compro todos, pero el que más compro es el pan integral.
2: Hasta,
0: sin mira, ahí,
2: hasta
0: delicia.
2: La mortadela me agarra sabor con el pan sándwich.
0: 7:24, buenos días. Es rica la mortadela, man.

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0: 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Son las
11: 7:28.
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0: 7:47, repórtenos el tráfico en la mañana, Marvin Ali Funes.
1: Paulino Selva.
0: Ya vienen las vacaciones agostina, Marvin Ali.
1: Ya vienen las vacaciones. Mira, vamos a comenzar con la fiesta Julia.
0: Sí.
1: Que en algún momento algún loco les dijo fiesta Julianas.
0: Ajá, pero se llama fiesta Julia. Sí, es cierto, le han puesto Julianas.
1: Sí, algún loco en algún momento le puso Juliana.
0: ¿Por qué? Pero ha de tener un porqué, fíjate, Marvin Ali. Yo las conozco.
1: Por Julia, va.
0: Pues sí, yo las conozco por la fiesta Julia. Pero ¿por qué le han puesto fiesta Julianas?
1: No, pero ya no, ya hasta los santanecos le dicen fiesta Julias.
0: No, es que siempre le han dicho fiesta
1: pero
0: Julia.
1: Es que hubo un loco en un tiempo que les decía fiesta Juliana.
0: Julia.
1: ¿Algún noticiero que inventan palabras?
0: Sí, pero algo pasó.
1: Algún presentador de noticias haber dicho fiesta Juliana y a todo.
0: Porque son las fiestas Julias.
1: Son las fiestas Julias.
0: Vaya, saludos a
1: comenzamos
0: todos.
1: Comenzamos con las fiestas Julias y también las vacaciones de...
0: De agosto.
1: De agosto. Ajá. Que al final solo un día es vao.
0: Dos, creo que son dos.
1: Cinco y seis.
0: Algo
1: tres
0: así.
1: Tres y cinco. Tres.
0: Algo así. Tres y cinco.
1: Tres y seis. Tres y dos los asientos.
0: Pero a la mayoría les dan toda la
1: pero
0: semana.
1: Pero la mayoría agarra puente, pues.
0: Sí, definitivamente. Marvin Ali Funes. Y después ya viene septiembre y se acabó ya Navidad está a la vuelta de la esquina. Y
1: entre poco nos morimos porque van pasando tiempo.
0: Va pasando el tiempo y va pasando el tiempo, ¿verdad, Ali?
1: Y que uno cada vez más viejo.
0: Pues sí, si así toca, pues cada vez que uno...
1: Es una época alegre. Ya después de los 50 ya no es alegría estar cumpliendo años.
0: Es un año más, dicen, un año menos, compadre. 7:48 es un año menos, la verdad. Un año menos. Bueno, 7:48... Ni un partido ha visto Marvin Ali completo, porque como solo trabajando pasa el hombre.
1: Ni un partido ha visto el pobre hombre.
0: Y el de la noche llega y no lo dejan ver porque están viendo.
1: Porque es la gran jeta de toda la familia y que y aburre con los partidos.
0: Ajá, es que van a ir a ver a la mamá de ella.
1: Van a ir a ver a una abuelita que está enferma.
0: No vio ni un partido. 7:48. Buah. 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
1: La previa mundialista. Hoy hay 6 partidos, sí, Marvin. Bueno, por falta de uno, 6. Sí, porque...
2: Ahora no se le molesta a los hombres.
1: No, hoy no.
3: Hoy va a ser bonito.
2: Ni al jefe.
1: No, nada. Usted no anda hablando por teléfono. Ni anda hablando por teléfono. Analicemos uno por uno a ver qué nos depara el destino.
2: A la 1:00 p.m. juega Suiza con Canadá.
4: Ese va a estar interesante, Suiza con Canadá.
1: Con poderes similares ahí,
4: sí,
1: Ali.
4: Sí, sí, sí, va a estar bonito ese partido.
1: Velocidad, sí, alto rendimiento.
4: Sí. Respuesta inmediata en las contras. Sí,
1: jugadores así. Profesionales en ambos lados.
4: Sí. Ambos tienen jugadores en Europa.
1: Canadá en casa. Con pronóstico reservado, Ali. Para mí, pronóstico reservado.
4: Pero si te tocara decidir un ganador de esos dos, Canadá...
1: Suiza.
4: Suiza o Suecia, Eva.
1: No, Suiza. Suiza. Yo le doy a un empate. 1-1.
4: Un 1-1.
2: Puede ser un 1-1.
1: Sí. Creo que un empate. Ser,
2: sí.
1: Y poniéndonos así benevolente, Canadá puede ganar.
4: Ajá, pero poniéndonos así a favor del continente, 2-1, Canadá.
1: 2-1, a favor de Canadá. Ok, ¿qué más?
2: Va. Sigue Bosnia con Qatar. A la
1: híjole,
2: una.
1: Qatar es el peor equipo del mundial para mí.
4: Sí,
1: Bosnia lo va.
4: Bosnia gana 2-0.
1: 2-0, lo va a cachirolear todo. Sí. Sin duda, dudas. ¿Qué más, Stacy?
2: A las 4:00 p.m, Brasil con Escocia.
4: Buen partido. Buen partido.
1: Escocia.
4: Brasil no es el Brasil que estamos acostumbrados a ver.
1: No es el Brasil de Ronaldinho.
4: No, no, no es el Brasil ni de Ronaldinho, ni del.
1: Ni de Zico.
4: Ni de Romario, ni. No. No es ese Brasil.
1: Del Pelé.
4: Sin embargo, creo que es el favorito.
1: No, va a ganar Brasil, esperaría yo, por el bien del mundo del fútbol.
4: Por el bien de América.
1: Ajá, ¿qué más, Stacy?
2: Sigue a las 4:00 p.m, Marruecos con Haití.
1: Ahí Marruecos va, es superior a Haití. Haití está haciendo la cacha.
4: Haití ha ido ahí a pasear.
1: No, pues sí, está a salir adelante. Mira, ya viendo esto, la mitad del mundial, te quiero preguntar algo.
4: Después de ese partido, los jugadores van a ir a
1: comprar
4: souvenirs,
1: sus...
4: A los souvenirs, a comprar pasear, para llevarles
1: sus trapitos. Va, Marvin Ali, ¿están en CONCACAF los equipos que deberían estar en el mundial? ¿O faltó uno por accidentes del deporte?
4: Faltó Costa Rica, digamos. O sea,
1: ¿en vez de quién? ¿De Curazao, de Haití?
4: En vez de cualquiera, porque Costa Rica, dígame lo que quieran, ultájenme, pero Costa Rica de Centroamérica es el que más ha logrado en mundiales.
1: Tiene más experiencia, no, más rodaje.
4: Es el único que ha llegado lejos.
1: O sea, ha llegado a cuartos.
4: O sea, decime, después de Costa Rica... Ni México, papá.
1: México ha llegado a cuartos.
4: Pues sí, pero de local.
1: Pero México, digamos, ya es Norteamérica.
4: Sí, pero de local.
1: Ajá, de local.
4: De local ha llegado a cuartos, no a un mundial allá en el otro lado.
1: No. De
4: o sea, Costa Rica lo logró.
1: Lo logró. Sí. Ha hecho un buen papel.
4: O sea, no nos demos paz.
1: Fíjate que ayer te conté que estaba estudiando un poco de la selección hondureña.
4: Ajá.
1: Viendo este tema.
4: Sí, pero fíjate no, Honduras que... no es la que se quedó por accidente.
1: No. Pero... Honduras, fíjate que cuando fue en el 82, Honduras empató y no lo golearon como nos golearon a nosotros. Ajá. Pero la que más lejos ha llegado es Costa Rica. Yo creo que Costa Rica en vez de Haití, fíjate.
4: Costa Rica en vez de Haití, por ahí.
1: Por ahí.
4: Porque Costa Rica es la que de la que más ha logrado, pues, de Centroamérica va.
1: Sí.
4: De la CONCACAF, no.
1: De Centroamérica, sí.
4: Está dentro de las que más ha logrado.
1: Está dentro de
4: los de CONCACAF.
1: Yo creería que...
4: Sí, porque nunca nadie ha estado en semi, ¿pa?
1: No,
4: sí.
1: Nadie. Vaya, ¿qué más, Stacy?
2: A las 7:00 p.m, Sudáfrica con Corea del Sur.
1: Híjole, ahí creo que Corea del
4: mejor,
1: Sur.
4: Ahí quizás mejor a Paula.
2: Descanse un ratito.
1: No, va a ganar Corea del Sur. Va a ganar Corea del Sur porque Sudáfrica amateur, sí, totalmente amateur. Ajá. ¿Qué más?
2: Sigue Chequia con México a las 7:00 p.m.
4: Ese va a estar bueno por México.
1: Sí, pero yo creo que puede haber un empate. Puede haber un empate. Lo veo un 1-1. Y sí.
4: Pero como local gana 1-0 México, quizás, fíjate.
1: 1-0 a lo sumo, si no es un empate. Pero ahí están los partidos de hoy. Esto es, Marvin Ali, una información además de lo que les voy a contar. donde hay pasión, ahí estamos, Marvin Ali.
4: Ahí estamos.
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0: 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Tenemos dos promociones, una a través del WhatsApp y una a través del Instagram de la Cool. 8:20 más música. Buenos días, Marvigalí. Buenos días, Stacy.
1: Buenos días.
0: 8:20.

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1: 8 de la mañana con 29 minutos, 8:29. Fíjate, Marvin, que tenemos al gordo aquí en línea.
2: El gordo que ha aparecido, el gordo que jamás se ha tomado una cerveza ya en...
1: Ya te acabaste la cerveza de Houston, asegura Marvin.
3: Hey, este Marvin. No, fíjate, todavía hay, Marvin, todavía hay bastante.
2: El gordo que por la gracia de Dios está vivo.
1: Hey, gordo, ¿por qué será que en el partido de México hoy en el Azteca han puesto ley seca, vos?
3: Es que mira, los mexicanos son 220.
2: Hay mucho relajo ahí, se han hecho.
1: Mucho relajo.
3: Quiero explicarle una cosa. Ajá. En la FanFest, este dato no lo había tirado, pero en la FanFest, ¿sabes cuánto vale la cerveza? Una cerveza.
1: ¿Cuánto, gordo?
3: Dame un número, opa.
2: Yo, 15 bolas.
1: $22.
3: No, Marvin, el día estaba más cerca. $17.
1: $17. ¿Chiquita o de la tacón alto, dice Marvin?
3: No, o de la sola. Cerveza, no, una normal. Una cerveza normal, 17 pesitos. Y el tacón alto vale $18. O sea, te cuesta 17 más los tax, vea, por siempre te cobran el tax.
1: Sí.
3: Entonces, está complicado. Por eso, Marvin Ali, que yo no he tomado mucho.
1: ¡Ey, gordo!
3: Está complicado.
1: ¿Hoy qué van a hacer?
3: 18 bolas.
1: ¿Qué van a hacer hoy? ¿A dónde van a ir?
3: Fíjate que ahora tenemos la misión de ir a la FanFest. Hoy se cierra la fase de grupos de México. Y sí. Brasil, entonces vamos a ir a ver los dos partidos. Primero va Brasil, creo que es a las 4 de la tarde contra Escocia, y después de la noche es México contra la República Checa.
1: Sí.
3: Ya te averiguo por qué eres en Chequia.
1: Sí, en el 2016 cambiaron el nombre, lo abreviaron.
3: Ah, lo abreviaron, así que por eso es que se llama Chequia.
1: Se llama de las dos formas, entonces, pero...
2: Pues sí, pero...
3: En realidad le puedes decir Checa o Chequia.
2: Es como aquí que le decimos Ibar, pues.
1: Es como a México, que le dicen México, el país se llama Estados Unidos Mexicano.
3: Cabal, pues lo mismo. Entonces, hoy juega contra República Checa, México. Se espera un sold out ahí en el
1: FanFest. Mira, hay una app. Hay unas apps donde podés ver la disponibilidad, ¿verdad?
3: Sí, lo que pasa es que en esta FanFest, a diferencia de la de Dallas,

0: por cierto, vamos a subir el video de la FanFest de Dallas. Las dos son gratis, pero en la de Dallas vos tenés que inscribirte antes. O sea, te dan como un ticket para tener un mejor control.
1: Claro.
0: En cambio, aquí, en la de Houston, es hasta que se tope.
1: Orden de llegada.
0: Orden de llegada hasta que se tope. Pero ese es el problema de la de Houston, que de repente vos vas para allá y cuando vos llegas la encontrás cerrada porque ya está llena. Entonces, hoy se prevé que esté lleno, o sea, significa que hoy nos tenemos que ir por lo menos a la 1 de la tarde de Houston para esperar el partido hasta las 8 de la noche. Porque si vos llegas a las 3, a las 4 de ese lado, ya no va a caer.
1: Nos lleva una hora, ¿verdad, Houston?
0: Sí, ahorita son las 9 de la mañana aquí con
1: 32
0: minutos. 9:32, entonces estamos hablando que nosotros desde las 12 del mediodía de El Salvador vamos a estar hasta las 7 de la noche de El Salvador esperando el partido de México, porque si no es paja, no entras.
1: Ok, Gordo, mañana van a ir al estadio.
0: Mañana, vamos al estadio el 26, que es este partido de Cabo Verde contra Arabia Saudita. Ya les había contado que las entradas nosotros las compramos de 158 pesos y ahorita vale $700 esa entrada.
2: Ok, vendela, Gordo,
1: y te venís, ya es negocio. Yo tengo un amigo que haría eso. Tengo un chero mío, que eso haría. La vendí y viene.
0: No, pero es que fíjate que te voy a decir, yo quiero vivir, yo quiero entrar a ese
1: estadio. Claro, Gordo, es la idea. Bueno, ¿nos mantenés informados?
0: Sí, ahí estamos. Así que hoy gana México, hoy quizá gana Brasil, y de ganar Brasil hoy, escúchenlo bien, vendría a jugar su primer partido de fase finales, 16avos, aquí al estadio de Houston.
1: Ok, ahí está la cosa, Gordo, querido. Saludos.
0: Salud, Marvin, salud, Stacy, y salud, Diego Pajarón Selva.
1: Chao, bye. Ahí está la información desde Houston, Texas, nuestros enviados especiales.
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0: Son las 8:51. Por todos lados están las señales que te hacen ganar con la diaria de Loto. Les comentamos que el número ganador del sorteo de ayer a las 9 de la noche fue el 73, relacionado con la señal fuego. Así la información, ya nos vamos, Stacy, ya nos vamos. Marvin Ali Funes, ¿cuál es la risa de Stacy? La sonriente Stacy, ¿cuál es la risa, Stacy?
1: Risitas.
2: No, cuando dijo risitas fuego, clean. Diego, fue como...
1: Spicy, la risita.
0: Que, mire, estamos hablando de la cuestión de la diaria, de Loto, y usted oye algo y se ríe. Fuego. Del fuego. Fuego le va a caer del cielo a usted.
1: Le va a caer
0: fuego. Eso le espera. ¿Qué le espera, Manuel?
1: El fuego del infierno.
0: Ahí ya no le di que rí mucho. 8:52, ya nos vamos.
2: Chao.
0: Pásenla muy bien, disfruten.
1: A mí me
2: caen bendiciones.
1: El boleto para ir al cielo es gratis, solo es creer en Cristo.
0: Eso, Marvin.
2: Es la palabra de la mañana.
0: Vamos a despedir con una positiva. Desde temprano nos están pidiendo positiva.
2: Sí, ¿no? Nuestra amiga se fue triste.
0: Sí, fíjate, Marvin. No se la quiso poner. No, pero sí estaban pidiendo
1: positiva. Por eso positivas. No vamos al mundial.
0: Ah, entonces, ¿cuál ponemos aquí? Vamos a poner una de Jesús Adrián Romero. Vaya. Buenos días, 8:53. Pásenla bien, disfruten el mundial. Escuchando la KL. 8:53. Esta es la cool en la mañana del miércoles. Hoy en el partido de Canadá se cumplen la mitad de los partidos del mundial, así que disfrútenlo. Solo falta.
1: Ya vamos a la mitad.
0: La mitad.
1: Va, aguante, señora, ya falta poco.
0: Solo falta la mitad. 8:53.

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5: 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Son las
6: 9:02.
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1: Buenos días, ¿qué tal? ¿Cómo están? Son las 9 de la mañana con 9 minutos, 9 con 9 en todo El Salvador. Así arrancamos High School. Bienvenidos, pasen adelante.

0: van a estar acá en cabina, sino que las hemos mandado hasta allá. Hasta Chalatenango, exactamente en el Coyolito están ellas. Adelante, mi estimada Arlete y Tati. ¿Qué tal, cómo están?
1: Hola, hola, ¿qué tal, cómo está, Barbas? Qué bueno, aquí con Tati estamos súper felices. Les contamos que estábamos diciendo, ¿será que va a decir bien la hora? ¿Será que la va a decir mal? No lo sabemos.
2: Sí, era de la hora.
1: Sí.
2: Mira, yo creo que nosotros la distraemos en cabina.
1: Sí, nosotros lo distraemos en cabina, pero ya en transmisión ya.
3: Sí, sí, sí.
1: Vaya, entonces estamos,
3: mira, ajá, estamos ahora desde Freedom, el Coyolito, Chalatenango, Arlet.
1: Desde la agencia de Motos Freedom aquí en Chalatenango, mi tierra natal, el Coyolito, porque Motos Freedom está en todos lados, así como la Cool, está en Chalate, está, nosotros ahorita estamos en Chalate, en la zona centro del país, te cuento, y les vamos a estar también en redes sociales mostrando todo el tipo de motocicletas que usted puede adquirir. Ahora en día sabemos, Tatiana, que la moto resuelve. La moto resuelve.
3: Mira, de verdad que hoy en la mañana creo que ambas nos hicimos un tráfico horrible, más de una hora en tráfico, y la moto te va a resolver ese problema. O sea, vos te vas a olvidar del tráfico, vas a hacer la mitad del tiempo y vas a llegar temprano al trabajo todos los días.
1: Esta es su señal para que se compre una motocicleta, porque miren, se ahorra tiempo, se ahorra dinero, se ahorra tráfico, se ahorra un montón de cosas, pero más adelante les vamos a estar contando exactamente lo que nuestros amigos de Motos Freedom tienen para ofrecernos a nosotros. ¿A ti te parece? Nos vamos a salir a unas por ahí.
3: Sí, sí, mira, además es antibandida.
1: Sí, es cierto.
3: Y yaquita. Una mujer independiente.
1: Una mujer con una chaqueta de cuero. Miren, para nadie es un secreto que los cheros en moto te hacen querer ser bandida.
3: Sí, sí.
1: O sea, tener un nuevo biker así que te toque la piernita.
3: A las 9 de la mañana, Arlen.
1: Qué terrible, pero la hora no existe para el bellaqueo. Bueno, nada, continúe con nosotros, quédese porque tenemos buenas noticias y más nada, pues quédese ya, aquí estamos, mire. Bien fresquecito el clima, tenemos una iglesia enfrente que según Tati es nueva, ese dato no me lo sabía.
3: Sí, miren, si usted nunca ha ido a una iglesia, entra y pide un deseo y dicen que se lo cumple.
1: Dice, va, yo no sé, miren, la Tati es muy espiritual, así que yo creo que sí.
3: Sí, hay que creer.
1: Pregúntele el número de la lotería y se lo va a decir, va a ganar. Se lo apuesto.
3: Hoy es el 14 porque ayer soñé, fíjate.
1: Ayer soñaste con
3: soñé,
1: guerra.
3: Sí.
1: Bueno, cuentos largos. Así que nada, pues, la tarde cuya. High School transmitiendo en vivo desde Agencia de Motos Freedom, aquí en el Coyolito, Chalatenango, quédese con nosotros porque vamos a subirles un montón de sorpresas.
3: Vamos a pelinegra, Barbos, porfa.
1: ¿Cómo?
3: Que nos ponga peli negra.
1: Ay, sí, Barba, ponernos peli negra. La audiencia aquí en el WhatsApp me están diciendo que la quieren. Tenés que hacerles caso. Déjale, continuamos con más música.
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8: 9.21.
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13: 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Son las
8: 22.
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1: 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Son las
2: 9:24.
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2: Bueno, a las 9.35 minutos, 9.35 en todo El Salvador. Continuamos con más de High School. 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Nos vamos a enlazar con nuestras compañeras hasta el Coyolito. Adelante, mi estimada Tati y Arlete. ¿Qué tal? ¿Cómo están allá?
3: Bien, mira, estamos súper felices. Qué bonita canción. Espero la dejes completa porque ya me ilusionaste. Ya la empecé a cantar, Barbuchis.
4: Como si no conociera a Barba, que solo alimenta. Solo calienta, más no alimenta. Pero bueno, ahora sí, chicos, vamos a hablar. 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
4: Mira, aquí estamos viendo una moto vendida, la favorita de todos los clientes, es la tipo Scooter, para que pues si vas a familiarizando.
5: Mira, y está chiquita, ahorita. Fíjate. Si lo alcanzas, está chiquita. O sea, si vos te montás, yo creo que los pisitos tocan el suelo. Pero me subo a ese, no alcanzo.
4: Sí, uno que está pon de pila, niña, necesita una moto que pasiva le llegue. Vení, Tati, vamos a hablar con la gente aquí. Aquí como que somos entrevistas de Por Gusto Tour. Vamos a entrevistar a ver a quién agarre. ¿Por qué me huyen? A ver, ¿quién se sabe?
5: Mira, cómo salir corriendo.
4: Los diferentes modelos de motos que podemos encontrar aquí. ¿Quién me dice?
6: Rondín.
4: ¿Quién se lo sabe? Va, ya viene con la copia. Va, vaya amigo. Díganos, ¿cuáles son los tipos de motocicletas que podemos encontrar acá?
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4: Tiene bien buena onda, nos invitó un mango aquí.
5: ¡Qué rico! Nada que decir, estaba hablando de los tipos de motos.
4: No, vaya, y si nosotros que somos señoritas, que necesitamos una moto que nos haga sentir seguras, ¿cuál nos recomienda?
6: Ah, muy buena pregunta. 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
5: Yo tengo una duda. Hablando de lo que estábamos diciendo de las motos, Arlet, digamos, si yo soy pequeña y yo no alcanzo la punta cuando estoy arriba de la moto, ¿eso es fundamental?
6: Fíjese que la verdad es que la experiencia le va dando a uno la pauta. 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
5: Mirarle.
4: Saludos a todas las señoras de la tercera.
5: Sí, eso te iba a decir, nunca he visto a una señora en moto, fíjate.
4: Vaya, amigo, y si yo soy barba, soy un hombre, soy un macho alfa, todo terreno, ando
5: alto,
4: chalimado,
5: 1.80.
4: Barbudo, ojo claro, 1.80, y quiero una moto así, Ranger, ¿cuál me recomienda?
6: Una Ranger pudiera ser la FXR 200, dependiendo el tipo de aventura que quiera vivir la persona, ¿verdad? O pudiera ser para el uso diario la Hulkan. 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
4: Excelente, ok, bueno, muchísimas gracias, ya lo vamos a molestar en un ratito. Si usted quiere ver más fotos, porque ahorita vamos a subir contenido, Tatiana.
5: Así es, ahorita vamos a ir a grabar todas las motos, vamos a grabarnos en nuestra moto favorita, Arlet.
4: Sí, nos vamos a tomar fotos y nos vamos a subir y vamos a dar una vuelta. Ah, no, no, ahora sí. Nos vamos a malmatar por ahí. Pero bueno, quédese con nosotros, somos Cool FM 89.3, transmitiendo High School en vivo desde Motos Freedom en El Coyolito, Chalatenango.
2: Rondín.

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2: 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Son las
3: 9:56.
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Antes de continuar con más de Cool FM 89.3 y regresar la señal hasta donde están nuestras compañeras allá en el Coyolito, queremos contarte cosas interesantes. ¿Quieres estudiar, trabajar y crecer al mismo tiempo? 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

0: Ahora sí, vamos a regresar la señal con nuestras compañeras que están allá en el Coyolito. Adelante, Arlete.
1: Así es, perritos, mira, estamos desde acá en Freedom, el Coyolito, y tenemos un invitado bien especial que nos va a hablar de todos esos requisitos que necesitamos si queremos sacar una moto.
0: Ok.
2: Mucho gusto. Para sacar una moto a crédito, para poder sacar una moto a crédito, se necesita primero precalificarlo, ¿verdad? 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
1: Miren, yo sé que todos los jóvenes estamos pensando en que queremos sacar nuestro primer vehículo para hacernos la vida más fácil. El tráfico, el transporte público siempre va lleno. 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
2: Sí, correcto. Para poder sacar nuestra primera motocicleta, lo primero, si es un empleado, tener 6 meses laborando. 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Si es un profesional independiente, se necesitan las fotos de algún trabajo, si es en caso de albañil, se necesitan las facturitas. Si en caso de agricultor, también fotos de su cultivo, ¿verdad? Lo otro serían las referencias, que son bien importantes. Son 2 referencias personales, 2 referencias familiares que no residan en su mismo hogar. Y si en caso de un empleado, también una referencia laboral y una constancia de trabajo, a la cual podamos verificar que realmente él está laborando. Son los principales requisitos que se solicitan al momento de solicitar el crédito. Conforme el proceso va avanzando, las financieras, porque tenemos 3 opciones, lo van pidiendo más información de acuerdo al perfil de cada persona.
1: Ahí está, así de fácil es poder sacar tu primer moto. Pero mira, si yo soy nueva, si yo no conozco tanto acerca del tema, ¿qué moto me recomendarías?
2: Principalmente, si usted es una señorita, le recomendamos la línea de las automáticas. Hay un modelo bastante bonito que es la Light 110, una moto automática y perfecta para una muchacha que es nueva en esta área. 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
1: 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Por lo pronto vamos a seguir con más música. Esto es Cool FM 89.3, son las 10:11.

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0: vetos que andan en esta de... Ay, somos amiguitos, pero... Por otro lado andan haciendo otro tipo de cosas. Arlete, dale, mi niña.
1: Hasta el Hola, pollo, ¿qué tal? ¿Cómo estás? ¿Todo bien? ¿Qué tal?
0: Bien, vos aquí al suave.
1: Bueno, vamos a continuar con más. 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Vaya, venga para acá, que no quería.
0: ¿Cómo?
1: Agarra el micrófono. Hable así, como que es mudo. No, ok, amigo, ¿qué tal? ¿Cómo está? ¿Todo bien?
2: Sí, todo bien.
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1: 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Porque me mira así. 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Vas a creer, que hable, va. Soy mudo, sos mudo.
2: No.
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1: Ahí está, entonces ya la información ya está dicha. Muchísimas gracias, amigo. Ya vio que no le pasó nada, nadie se murió. Vamos a continuar con más música. ¿Qué hora son, Alex? Dame la hora. Ya vio que no le pasó nada, nadie se murió. Vamos a continuar con más música. ¿Qué hora son, Alex? Dame la hora.

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6: 10.29.
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0: 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A ver, pajarita linda, vamos a enlazarnos con Tati Arlete. Allá están en Freedom, en el Coyolito. Adelante, mi estimadas amigas.
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1: Me parece súper bien, pero ¿sabes de qué no hemos hablado? Que es un punto súper importante.
2: Dímelo.
1: Lo mucho que ahorras con las motos.
2: Sí, es cierto. O te ahorras tiempo en el tráfico.
1: 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De hecho, tenemos el caso de Giovanni, nuestro compañero.
2: Nuestro súper compañero, sí, Giovanni. Que viene desde Santa Ana hasta San Salvador y lo hizo adquiriendo una moto para que pues se le haga muchísimo más fácil el camino, el trayecto, y se ahorra mucho dinero. Yo conozco a alguien que con $7 hace una semana, imagínate, en una semana gastar $7.
1: Qué sueño.
2: Yo solamente porque me descuarajingo de una moto no me la compro.
1: Sí,
2: no,
1: ni en el transporte público usas tampoco, ¿sabes?
2: Exacto, sí. Y vas con el aire rico, ¿sabes? O sea, el aire te va soplando en la cara y vos te sentís Elsa de Frozen ahí.
1: En la noche, imagínate, sí, la carretera sola.
2: Viendo las luces. Una vez yo me fui con un amigo en una moto y me dijo, te voy a enseñar un truco, me dijo. Y yo, a ver, ¿qué truco? Se puso así de caballito, yo casi veo al Señor Jesucristo que nos escucha todos los días de 9 a 12, el mediodía, y casi veo a Cristo. Por eso a mí no una moto, pero yo sé que usted sí, si usted mire, quiere dársela de emprendedor, quiere ahorrarse tiempo en el trabajo, ahorrarse dinero, si
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1: Ay,
2: mire que nos llevan fresco, nos llevan un mango, nos llevan sorbete.
1: Mire, nos acaban de traer un sorbete porque el caliente. El clima está bien caliente. O sea, ¿sabes cómo me siento? Como la pausa de hidratación del Tahití.
2: Qué triste, me da lástima. Pero bueno, vamos a continuar con más. 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
1: Ahí está, y también pueden ver nuestras redes sociales. Aparecemos como Cool FM 89.3 para que vea la foto que vamos a subir, Arlet.
2: Sí, sí, hay una. Síguenos a nosotros también, guión bajo Arlet Núñez en todas las plataformas digitales.
1: Y Tati, guión bajo Jiménez.
2: La ay, más linda de la cool. Y soporta las más bonitas de la
1: cool. Y ni modo, les toca aguantarse.
2: Les toca aguantar a, todas, a todos los hombres.
1: Ah, no más que vivir la Silvia.
2: Destrozamos corazones y billeteras.
1: ¡Qué me encantó! Y también nos puede escuchar de lunes a de todos los lunes, en la noche, de 9 a 11 de la noche, haciendo promoción aquí, vos.
2: Sí, vos. Hay que aprovechar el espacio que uno le da. Uno tiene que ser, miren.
1: Hay que aprovechar las oportunidades cuando llega la vida.
2: Sí, a uno le da la mano, le agarra el codo. Pero es lo que hay. Y ni modo, te aguantaste. 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Te ve. Continuamos con más música. Son las, no sé, pero alguna hora tiene que ser. ¡Chao!
0: Mira, Arlete, oís. Escuchame,
2: pues dime.
0: Arlete.
2: Dímelo.
0: Aquí tu abuela me acaba de escribir que me dijo, mire, mire, mire, hijo, me dijo. Ajá, le dije yo. Dígale a Gabriela que deje la bebida, me dijo. Vaya, le dije yo.
2: ¿Cómo le dije? ¿Por qué vos se lo dijiste?

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5: 11.26.
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1: Bueno, son las 11 de la mañana con 36 minutos, 11 con 36 en todo El Salvador. Tati, seguimos acá transmitiendo en vivo High School desde Agencia de Motos Freedom, aquí en el Corralito Chalatenango, en la zona central del país, bebé.
2: Ahí está, mira que de verdad el calor está potente, Arlette. Pues yo creía que Sonsonate y San Miguel estaban calientes, pues Chalatenango no se queda atrás.
1: Dice, no, mi amor, yo también voy en la fila. 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
1: Sí, tiene que cuidar su medio de transporte, porque si no lo cuida usted, ¿quién lo va a cuidar? Dios, no creo.
2: Pero sabes, Arlette, también es bien importante tener un buen casco, porque imagínate, te caigas.
1: Ya me arrepentí, Dios sí te cuida. Dios te cuida en todos los hábitos posibles.
2: Y le diré así enfrente, no te da pena.
1: Lo tiene que cuidar a usted para
2: si
1: que
2: le cae el rayo, aleje por un metro.
1: Dios lo va a cuidar a usted para que usted cuide su moto. Así era, no me di a entender. Qué barbaridad la gente.
2: Pero mira, ahí se viene un escape que es uno de los que deberían comprar las personas. Ajá. Que andan haciendo bulla en la calle.
1: Sí, mire, si usted anda un escape pedorro, un escape cortado que hace que se escuche a kilómetros,
2: quizás ese plateado que está ahí es que hace que suene fuerte, fíjate.
1: Sentir.
2: Sí.
1: Se le detalle de que es bullicioso el hombre.
2: Ah,

0: a su moto y tengan mucha más comodidad, Arlet.
1: Tatiana y yo somos niñas foráneas, encargada de cosas, de maquillaje, de pelo, de ropa, de pestañas, de tacón, de peluca. Entonces, si usted quiere andar todas las cosas en su lugar y anda una moto como medio de transporte, pues lo puedo utilizar.
0: También es importante para ponerle las herramientas, ¿sabes? Algo que no se habla mucho de las motos, es necesario para los carros, pero también para las motos. De manera que andar ahí, uno de esos...
1: ¿Un scooter o qué?
0: No, no, un cono de los que se abren, de flexibles, no sé cómo. Un reflector. Se te queda la moto.
1: Y háblenme de maquillaje. Mentira. Pero bueno, vamos a hablar aquí con los chicos para que nos den información, porque nosotros se la estamos dando de primera mano y porque no me voltean a ver.
0: Nosotros empezamos a caminar y empiezan a ver la computadora con una cana. Como si de verdad estuvieran en el trabajo, fíjate.
1: Cabal. ¿A quién entrevistamos ustedes dos? A él, porque a él no lo hemos entrevistado, vaya. A ver, cuéntenos, nosotros hemos hablado de los accesorios, hemos hablado de las motos, pero no sabemos como tal cuáles son los modelos, así que si nos puedes recordar cuáles son los modelos que tiene aquí en Motos Freedom para todos los oyentes.
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1: Ok, lo hablamos hace un ratito, pero creo que es necesario volverlo a explicar. Si yo soy un hombre, que no es el caso, ¿vea? 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
1: Aquí con el chico que me dijo que era mudo, con él puedo ir. Vaya, perfecto. Correcto. Ahora le va otro caso.
2: Dígame.
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1: 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Ahora otro caso que me llamó la atención. 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Una que sea así como universal, vaya.
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1: Tiene asiento.
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1: 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Sí. Porque si no, accidente.
2: Es
1: no
2: de
1: queremos
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1: Ok, vamos a hablar rapidito ya para despedirnos. ¿Cuáles son los requisitos para comprar una moto? Yo ya tengo las ganas, tengo el poder, ¿qué hago?
2: Bueno, depende si la quiere contado o si la quiere al crédito. Si la quiere al crédito, constancia salarial, boleta de pago, recibo de luz, correo electrónico y las referencias. Prácticamente con eso nos vamos.
1: Ah, súper fácil.
2: Y si es al contado, pues...
1: Dinero en mano, de aquí de un solo y me la da firme y me voy. Y me puedo ir manejándola.
2: Sí, claro.
1: Sí.
2: Sí, claro.
1: Excelente, me encantó. Voy a ver, ganas de comprarme una moto. Creo que hoy será el día.
2: A la orden.
1: Para no descuarajingarme. Bueno, muchísimas gracias por toda la información. Aquí van a estar todos los siguientes de la Cool a venir a comprar su moto Freedom. Ya saben, cuando diga quiero una moto, ¿qué compro? 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Así que ya nos vamos, Tatiana. Muchísimas gracias por la información. Vamos a venir otro día a ver qué tal. Adiós, amor.
0: Adiós, miren, de verdad la pasamos súper bien. Gracias a Agencia Freedom que nos invita seguidito, que la venimos a pasar rico aquí. Y nos vemos mañana de 9 a 11 de la mañana. De mañana en adelante, chicos, les informo. Vamos a estar solo el día en turno. No me vayan a pedir mezcles en vivo, por favor, que no es lo mío.
1: No lo de ella. tampoco lo mío y de nadie, ¿verdad? Hay que agradecer aquí a nuestro amigo que nos ha tratado como rey.
0: De una manera increíble, sí. Un aplauso, vaya.
1: Muchas gracias por atendernos bonito y por recibirnos tan lindo que nos habían tratado también.
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1: 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Adiós, muchacho. Aquí mi amigo el penoso, el mudo. Adiós.
0: Ay, no me da lástima.
1: Adiós, señoritas. Cuídense mucho. Nos vemos, nos escuchamos otro día.
0: Besos.
1: Otro día lleno de bendiciones. Adiós, cuídense mucho. Bye. 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

0: Señor, las 11:52 minutos, ya nos vamos. Esto ha sido High School. Se quedan a continuación con el Cool Spirit, Don Julio. 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Chao. Escucha. Por cierto, según la vidente de Brasil, buzos con el partido. La vidente de Brasil, buzos con el partido de Escocia contra Brasil hoy.
1: Escucha.
0: Puede que bajen los aliens.
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0: 11:54.
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pasa? 12 del mediodía, 17 minutos, 12:17. Buenas tardes, bienvenidos al miércoles en Cool FM 89.3. Por supuesto, continuando con la buena música y todas las promociones a través de esta estación que está para todos, por todos lados. Por supuesto, todos bienvenidos al Cool Speed. 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Bueno, seguimos en el mundo mundialista. Hoy, señores, el mundial se va a descontrolar porque ya es la tercera fecha. Es la tercera, ¿no? Entonces todos los partidos de hoy se van a jugar, de los diferentes grupos se van a jugar a la misma hora. O sea que, ¿qué onda? Vamos a ver uno por un canal, el otro por el otro. Porque ponele, a la 1:00 p.m. va a jugar Suiza contra Canadá. Y a la misma hora va a jugar Bosnia contra Qatar. Eso es temprano. De ahí van otros 4 partidos en la tarde-noche. Así que bueno, vamos a estar platicando de eso y de todo un poco más adelante. ¿Usted qué tal? ¿Cómo está? ¿Cómo me le va ahí afuera? ¿Qué tal el calorcito del día miércoles? Está haciendo un poquito de sol a esta hora después de una lluvia refrescante ayer por la noche. Y aquí vamos a estar para atenderte. Si necesitas alguna cancioncita, ¿quieres apuntarte para las promociones? Con mucho gusto, en un ratito más vamos a estar apuntando. Estamos. Pero si quieres alguna canción, WhatsApp de la Cool 78617364. Bienvenidos al Cool Speed.

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2: 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Buenas tardes, estimados amigos. Nosotros somos Claudia Quevedo y Francisco Sigüenza y le comentamos que hoy es el Día Internacional del Socorrista Voluntario. Así que felicidades para todos y más adelante vamos a hablar de ese tema.
3: Y desde acá vamos a celebrar junto a un cumpleañero muy famoso en el mundo del deporte. Hoy cumpleaños, Lionel Messi, considerado uno de los mejores jugadores de fútbol de la historia.
2: Y el partido más importante de este miércoles 24 dentro del Mundial de Fútbol es el de Escocia versus Brasil, que corresponde al Grupo C. Recordemos que Brasil es una de las máximas potencias mundiales y cabezas de serie del torneo, por lo que este duelo definirá probablemente al líder de su sector.
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2: Estamos de vuelta y vamos con nuestra pregunta de hoy.
3: ¿Qué animal finge estar muerto cuando se siente amenazado?
2: Tenemos tres opciones. Opción A, la zarigüeya. Opción B, el zorro. O puede ser la opción C, el cervatillo.
3: Le tenemos la respuesta más adelante.
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2: Oyentes de Cadena Azer, queremos contarles que cada 24 de junio se celebra el Día Internacional del Socorrista Voluntario, que es una fecha escogida para reconocer el papel de quienes entregan su vida al servicio de los demás.
3: Les cuento, en nuestro país se define al socorrista voluntario como aquella persona motivada por la solidaridad, que utiliza parte de su tiempo libre en prestar servicio a la comunidad sin esperar ningún pago.
2: Y eso es digno de destacar y por eso enviamos un saludo y un reconocimiento para todos los socorristas. Por cierto, si alguno de ustedes quiere ingresar a las filas de la Cruz Roja como voluntario, les invitamos a revisar los requisitos en la página oficial de la institución.
3: Felicitamos desde acá a los socorristas, a los guardavidas, a los miembros de la Cruz Roja de la Juventud, también al Comité de Damas y a los voluntarios sociales de la institución.
2: Y por otra parte, queremos contarles también que en el campo científico hoy se celebra el Día Mundial de la Investigación OVNI o Día Mundial del OVNI.
3: Bueno, interesante. Porque la fecha no fue un capricho de nadie, sino que se tomó como ícono el incidente que protagonizó un piloto norteamericano cuando avistó una escuadrilla de lo que definió como platos voladores.
2: De allí nació la nomenclatura de platillo volador que se popularizó en todo el mundo a partir del 24 de junio de 1947, en que el piloto vivió dicha experiencia.
3: ¿Has visto algún ovni?
2: Bueno, ahí están sacando los archivos secretos de los Estados Unidos. Puro ovni.

0: primera dama.
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3: Queridos amigos, Centroamérica cuenta con tres ciudades hermanas que, a pesar del tiempo, parecen custodiar el alma colonial de nuestra región.
1: Así es, y nos referimos a Antigua Guatemala, Granada en Nicaragua y nuestra querida ciudad de Suchitoto aquí en El Salvador.
3: Son auténticas ventanas al pasado, donde la historia sigue viva en cada fachada. Iniciamos el viaje en Guatemala con Antigua, custodiada por imponentes volcanes. Sus majestuosas ruinas de iglesias y conventos nos transportan al esplendor de la época hispánica.
1: Luego cruzamos hacia Nicaragua para maravillarnos con Granada, que se encuentra a orillas del gran lago Cocibolca. Es una joya que deslumbra por el colorido vibrante de sus casonas neoclásicas, además de sus paseos en coche de caballos, y por supuesto no podemos dejar atrás el imponente convento de San Francisco.
3: Y en el corazón de nuestro país resplandece Suchitoto. La capital cultural de El Salvador nos abraza con sus calles empedradas, sus talleres de añil y una vista espectacular al lago de Suchitlán, reflejando nuestra propia riqueza e identidad nacional.
1: Estas tres localidades no solo atraen por su belleza arquitectónica, además son espacios vivos que permiten a turistas locales y extranjeros comprender las costumbres, el arte y el mestizaje que define el orgullo centroamericano.
3: El pasado colonial nos espera a la vuelta del esquina. Depende de nosotros cuando emprendemos esta vistosa ruta cultural.
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5: Gracias, Claudia. Francisco, amigos oyentes, bienvenidos a la sección Palco Mundialista de Cadena Aster. Les saluda aquí Orellana, y ya finalizó la segunda jornada de la fase de grupos del Mundial 2026. Algunas selecciones ya aseguraron su clasificación, mientras que otras llegan a la última fecha con la obligación de ganar. Repasamos los últimos resultados. Portugal logró una contundente victoria de 5-0 sobre Uzbekistán, con un doblete de Cristiano Ronaldo. Por su parte, Inglaterra no pudo pasar del empate sin goles frente a Ghana. Más tarde, Croacia cumplió al derrotar 1-0 a Panamá, resultado que significó la eliminación de la selección canalera. Y para cerrar la jornada, Colombia venció 1-0 a República Democrática del Congo. La pelea por la clasificación entra en su etapa decisiva. Hoy comienzan los partidos de los grupos A, B y C, disputándose cada uno en simultáneo. Esto fue Palco Mundialista. Continúe con más aquí en Cadena Asder.
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0: tardita, queridos amigos. Hoy casi todos andamos a mil por hora entre el trabajo, el tráfico, el teléfono, que no deja de sonar, y los pendientes del día a día. Miren, pareciera que vivir con prisa ya es parte del paquete que nos toca a casi todos.
3: Pero cuidado, porque ese ritmo tan acelerado tiene su costo. El cuerpo no está hecho para estar en modo alerta todo el tiempo. Cuando el estrés se vuelve constante, termina afectando cosas tan importantes como el sueño, la digestión, el corazón y hasta el estado de ánimo.
0: Y aunque uno crea que así toca vivir, la verdad es que el cuerpo pasa factura. Dolor de cabeza, cansancio sin explicación, falta de concentración o ese mal humor que aparece sin motivo.
3: Los médicos explican que el estrés prolongado altera el equilibrio hormonal y puede desgastar el organismo poco a poco, incluso en personas jóvenes que se ven saludables.
0: Por eso, vivir más despacio no es un lujo, es una forma de cuidarse. Bajar el ritmo, comer sin apuro, dormir bien y darse un respiro cada día no son caprichos, son necesidades.
3: Así que la próxima vez que todo parezca urgente, recuerde esto: el cuerpo tiene su propio reloj y si usted no lo escucha tarde o temprano, le pasa la cuenta.
0: Así que respire, cálmese un rato y siga, pero con pausas, porque vivir tranquilo también es vivir bien.
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0: Por hoy ya nos vamos, pero antes vamos a la respuesta de nuestra pregunta de hoy.
3: Ponga mucha atención. ¿Qué animal finge estar muerto cuando se siente amenazado?
0: Para esto le dimos tres opciones. Opción A, la zarigüeya. Opción B, el zorro. O puede ser la opción C, el cervatillo.
3: Bueno, quédese con la respuesta de la opción A, la zarigüeya.
0: Así es, cuando se siente amenazada, la zarigüeya entra en un estado de parálisis involuntaria.
3: Además de quedarse totalmente inmóvil y cerrar los ojos, libera un olor fétido y asqueroso de sus glándulas que simulan el de un animal en descomposición.
0: Esto engaña a los depredadores que prefieren no comer carroña por miedo a las enfermedades.
3: Bueno, con esto nos despedimos. Le deseamos desde acá una feliz tarde.

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0: Una de la tarde, 14 minutos, una más 12, señoras y señores, ya llegó el que faltaba. La Mara y el Gio, ¿qué onda? Ya este ya fue el mundial también, ya casi va, pero no.
1: Acá en otro menester, en otra puerta. Todavía.
0: Pero aquí anda ya. ¿Qué onda, Gio? ¿Qué tal? ¿Cómo estás? ¿Cómo te va? Ahí la people decía, y Gio, ¿de verdad lo llevó Jimmy en la maleta o qué onda? No, aquí anda todavía, todavía.
2: Mira, yo creo que aunque queramos hacer ahí esa transacción, ajá, no cabe el niño ahí,
0: no,
2: en la maleta.
0: No, tendría que ser en una de esas fundas con las que la gente transporta las tablas de surf.
2: Que es tienda de acampar.
0: Alguna cosa así, porque el muchachito es un poquito chiquito.
2: Bueno, mira, hey, de verdad andaba, haciendo una grabación. Para los que ya saben, estoy ahí en Canal 12, uh-huh, y nos tocó salir. Pero mira, lo que te quiero contar es que fui a hacer pilates, así como lo escuchás.
0: ¿Y qué tal?
2: De verdad, una gran onda esa cosa.
0: Hey, dice la gente que, o sea, la habitualmente la gente, o sea, no sabemos de pilates. Para nosotros lo normal es salir a correr, ir al gimnasio, hacer crossfit, todas esas cosas. Y las señoritas se han enfocado más a hacer el pilates.
2: Es que eso te iba a decir yo, ajá, que normalmente, o digamos, culturalmente ahorita se ha puesto de moda entre las girls, entre las chicas, entre las mujeres, ir a pilates, y por eso como que todos lo asociamos como con ser, digamos, una señorita así, estética, y que va a pilates y que después se va por su café.
0: Y que si un caballero lo hace,
2: ¿verdad?
0: Que solo es para señoritas.
2: Ajá, no, pero la realidad es que es para hombres y para mujeres. Y hoy fui a averiguar de qué se trataba. Ajá. Y mira, la verdad que sí, pones, o sea, un esfuerzo físico. O sea, esas fotos que suben así todas mechudas, que han sudado después de pilates, son real.
0: No es agua el que se echa.
2: No la ponen para la foto. De verdad, hace un esfuerzo físico. Y nos contaron de un solo la historia. Pone atención.
0: Dale, pues.
2: Pilates nació porque hubo un soldado herido así de bala que estaba en la camilla. Entonces, del hospital, vea. Uh-huh. Entonces, él empezó a copiar movimientos como de flexibilidad de un libro que ya existía. Y él dijo, bueno, yo voy a hacer estos ejercicios que me permite ahorita mi movilidad, pero yo quiero sentirme bien. Entonces, en la camilla del hospital, él empezó a hacer como estiramientos, vea, o movimientos ahí en la camilla. Y él vio que empezó a evolucionar más rápido. Entonces, cuando eso pasó, él se recuperó súper rápido y era un soldado. Era un soldado. Entonces, vio que sus otros compañeros estaban así y pidió permiso en el hospital militar para poder hacerle como esos mismos ejercicios a sus compañeros, y se vio la diferencia entre los que hicieron los ejercicios y los que no, que se recuperaron más rápido de esas lesiones de bala que tenían. Y este hombre era de apellido Pilates. Entonces, uh-huh, de ahí es donde nace este ya como concepto de ejercicio y de recuperación, que obviamente, mira, ahí se trata un poquito más de mantener el control de tu cuerpo, del movimiento, de soportar la tensión y obviamente hacer un poquito de fuerza. Pero imagínate, de sus inicios viene de un soldado. O sea, yo creo que nadie se imaginaba que Pilates nació de un soldado herido de bala que en su camilla de hospital quiso hacer ejercicios para sentirse mejor y recuperarse más rápido.
0: Bueno, ahí está. Entonces, lo invitamos entonces a que se vea el reportaje ahí en el programa. ¿Cuándo? ¿No sabes todavía cuándo va a salir el reportaje?
2: Va a salir la otra semana, probablemente. O el día jueves.
0: Y ahí va a haber el buen Gio haciendo pilates. Pero bueno, bienvenido a todo el mundo. En estos momentos juega Suiza contra Canadá. Minuto 15, 0-0 el partido. Y eso está bonito, está entretenido. Y pues ahí va.
2: Mira, el que gane de ese partido va a tener la posibilidad de pasar como primero. Y el que pierde se complica porque, dependiendo de lo que haga Bosnia y el otro equipo de Qatar, puede pasar incluso a quedar tercero por diferencia de goles. Entonces, está bonito el mascón porque sí o sí las selecciones tienen que ganar, o el empate que le conviene a ambos para que se clasifiquen así en ese orden, primero, segundo, y que el ganador de Bosnia y Qatar se clasifique como mejor tercero, y si ellos empatan también se hacen el mal porque no clasificaría ninguno.
0: Bueno, ahí está. Entonces, vamos a continuar con más música. Se sigue reportando a través del WhatsApp de la Cool 786-17364. Ya vamos a estar hablando también de los partidos de más tarde, porque hoy va a estar bien interesante la fecha.
2: Bonita jornada 3.

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5: La selección mexicana buscará esta noche ganar su tercer partido por primera vez en la fase de grupo de los mundiales. El Tri se medirá a la selección de República Checa en la última jornada de Grupo A. México jugará en el Estadio Azteca con el objetivo de pasar con paso perfecto a los 16avos de final. Edson Álvarez habla cómo se vive en la interna de México antes del partido de hoy.
6: Pues estar fuera te hace darte cuenta de muchas cosas, ¿no? Hoy que regreso a México, pues es un, lo podría decir, un alivio de poder ver a tu gente, de poder hablar el mismo idioma, de poder comer la comida que te gusta. Siempre lo hemos dicho y lo hemos reflejado, ¿no? El estar acá y hacer una familia, yo creo que al final eso hace los grandes grupos. Obviamente puede haber muchísimos jugadores con muchísimo más talento, lo que sea, pero un buen grupo, una buena familia, yo creo que muchas veces sobrepone a todo. Uno sueña con jugar fútbol en un estadio. Después de ahí, ponerse la playera a la selección, yo creo que es algo que uno lo ve inalcanzable. Ahora, jugar un mundial y portar el gafete es algo que ya se salió de mis manos, de mis pensamientos en el pasado, hoy valorarlo, porque al final esto es un deporte y aquí estamos de paso, como todo en la vida, estamos de paso. Hoy que estoy acá me siento muy afortunado. Mañana serán otros, pasado mañana serán otros más, y hoy me toca estar a mí aquí, valorarlo y disfrutarlo.
5: Mientras México jugará contra Chequia, la capital, Sudáfrica y República de Corea, segunda de grupo, lo harán en el estadio de Monterrey.
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0: 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Son las
1: 1:30.
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0: Bueno, ahí estábamos escuchando Suave para que usted le ponga speed, le ponga feeling también a esta tarde. Mire, por ahí el partido continúa 0-0. Ya se va a acabar la primera mitad de este partido de los chicos de Canadá. Así que por ahí, ojito, porque Canadá anda con todo, señores. Ha estado más cerca, la verdad, el equipo canadiense, pero no se ha logrado interponer a los chicos de Suiza, que también quieren llevarse el encuentro. Dímelo, Yulay. Ah, vaya, espérate. Uy, salió Gracias. Volando. Salió volando de todos lados.
1: Mira, yo pensé que ese partido ya iba unos 4-0.
0: No han querido. Como vos dijiste, bueno, Canadá las está desaprovechando todas. Uh-huh. Yo creo que si dieran punto por fallar, ya llevara 4 puntos ahí Canadá. Y a ver si no se lamenta después.
1: Eso sí, pero bueno. Recordarles que en este partido, no sé si lo hemos comentado,
0: también está jugando Bosnia y Qatar.
1: Ahí creo que sí, ya hay gol.
0: Sí, ah, ya hay gol.
1: En la KL escuché.
0: Ay, a gol de KL. Uh-huh. Mira ahí, pues informemos a ver si es cierto.
1: No, hombre, si allá van un machivo todavía. 2-1 van ya.
0: Ah, 2-1. ¿Quién va ganando? Bosnia, quiero
1: va
0: suponer.
1: Ganando Bosnia, correcto.
0: Sí, ese, en el papel era lo que iba a pasar, que Bosnia le iba a pegar a Qatar, porque mira, Qatar llegó prácticamente a pasear, bo, o sea, clasificó al Mundial para que no dijeran que el pasado solo por ser sede, vea.
1: Detallitos también, vea.
0: Entonces yo creo que los cataríes dijeron, bueno, vayamos al de Estados Unidos para que no nos estén molestando después ahí, vea. Seguimos con más música. 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Ey, de verdad, si no estás activo con estas canciones, yo no tenés vida. Revisate el corazón porque esto está intenso. Y como ya casi nos vamos a quedar con algo de Daddy Yankee, así que sube el volumen. Eso es La Cool.

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Y ya sé que me vas a decir, Gio, pero ahorita ya se nos fue la hora del almuerzo. 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Nosotros seguimos con más música. 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
5: 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Son las
6: 1:56.
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0: tarde ya con 17 minutos, señoras y señores. Así arrancamos la tarde culina este de miércoles 24 de junio de 2026, señoras y señores. El conjunto de Suiza le va ganando 2-0 a Canadá, a la anfitriona, a una de las anfitrionas de nuestro mundial. Va perdiendo Canadá. El grupo, ya se los actualizo. ¿Qué pasa si esto queda así? Vamos a ver. Si no estoy mal, si esto queda así, Suiza pasa como... Ok, Suiza pasa como primer lugar con 7 puntos, Canadá pasa con segundo lugar con 4 puntos y Bosnia y Herzegovina y Qatar quedan tercer y cuarto lugar. Bosnia con 4 puntos, creo que Bosnia, si no estoy mal, pelearía ser uno de los mejores terceros, ya que la cantidad de puntos que tiene. Lo que no le favorece a Bosnia es los goles, la diferencia de goles, vea. Pero bueno, eso es hasta ahorita, hasta el momento. Así va Canadá contra Qatar, contra Qatar contra Suiza y Bosnia contra Qatar. Se mantiene 2-1 el marcador, minuto 56. Así que bueno, ya este grupo, ahorita que acaben los partidos lo vamos a estar cerrando. Ahorita que terminen estos partidos vamos a estar cerrando esta fase de grupo, por lo menos en el grupo B. De ahí, después de esos dos partidos, tenemos el Escocia contra Brasil y el Marruecos contra Haití. Estos partidos ambos a las 4 de la tarde. Y después a las 7 de la noche, a las 4 de la tarde vamos a cerrar el grupo C. Y a las 7 de la noche vamos a cerrar el grupo A. Recordemos que estos partidos están siendo al mismo tiempo, así que si usted no se lo quiere perder, estése pendiente de la KL, estése pendiente de la Cool, porque aquí le vamos a traer toda la buena información sobre estos partidos. 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Muy buena oportunidad acaba de causar el equipo canadiense. Lástima que no pudieron concretar. El portero Gregor Kobel de parte de Suiza estuvo impresionante, sacó la que tenía que sacar, así un poco sin estilo, pero sacó el balón del área chica porque ya habían habido más de dos contactos de cabeza ahí en el área. Y pues la regla dice, no la regla pues, pero dos cabezazos en el área, el gol. Pero no pasó, señoras y señores. 12 de la tarde con 20 minutos. Ya regresamos con más de la tarde cool. Y si usted quiere estar pendiente de cómo van estos dos partidos por el grupo B, si no estoy mal, estése pendiente de la cool y de la KL.
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8: 2:23.
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14: 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Son las
15: 2:25.
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0: partidos estás primero que nada, ya estás.
1: Obvio.
0: Empiezan ya todos partidos simultáneos, partidos a la misma hora, partidos por un canal, partidos por otro canal, porque ya se viene lo mejor de este Mundial 2026, Sebas.
1: Así es, mira, antes en la intervención pasada les comentaba a nuestros queridos oyentes, okay, que pues sí, ahorita en adelante, en lo que termina la fase de grupo, vamos en partidos simultáneos. Entonces,
0: creo que no solo en fase de grupo, creo que en 16avos también ya va simultáneamente más partidos. ¿Por qué? Porque ya ahorita es última semana de junio y el mundial termina 19 de julio. O sea, ya estamos.
1: No nos da si seguimos 1-1-1-1.
0: Por eso
1: uno,
0: te digo, o sea, no da. Entonces, ahorita hay dos partidos jugándose al mismo tiempo: Suiza-Canadá y
1: Bosnia-Herzegovina y Qatar. Suiza va ganando 2-0 y Bosnia-Herzegovina va ganando 2-1 a Qatar. En este caso, Sharon, en este grupo B.
0: Grupo B. Okay.
1: Mira, en este caso que los marcadores terminen así, Suiza pasa de primero de grupo con una diferencia de goles de más 5 y 7 puntos. Canadá pasa de segundo de grupo con más 4 en diferencia de goles y 4 puntos. Y Bosnia y Herzegovina se queda en tercer lugar con menos 2 en diferencia de goles y 4 puntos. Entonces,
0: ¿clasificaría como mejor tercero?
1: Tendríamos que ver, porque acordate que pasan 6 mejores terceros. Y son 1, 2, 3, 4, 5, 6, 7, 8, 9, 10, 11, 12, 12 grupos. Entonces, la línea de mejores terceros hasta el momento la va liderando Bosnia y Herzegovina con 4 puntos, a falta de ver lo que haga Suecia, Escocia, Argentina, Croacia, Argelia, Paraguay, Cabo Verde, Bélgica, República Checa, Congo Democrático, Ecuador y Senegal. Estos son todos los equipos que van a estar participando por el mejor tercero. Entonces está complicado porque
0: está reñido todavía. Es que mira, es lo que decíamos el día de ayer, que hay varios equipos que han goleado. Entonces esos goles no les juegan a favor, les juegan en contra. ¿Por qué? Porque en otros partidos tienen que meter hasta 6 goles para poder estar todavía con fe de que puedan clasificar.
1: En la lucha.
0: Exacto, en la lucha. Pero bueno, eso por un lado. Son los dos partidos que se juegan ahorita a las 4 de la tarde. Va Escocia-Brasil y también Marruecos-Haití.
1: Mira, te voy a parar ahorita en el Escocia-Brasil.
0: Ok.
1: El Escocia-Brasil va a ser un partido muy, muy, muy interesante, ya que, pues, en este caso, vamos a ver qué hace el técnico de la selección brasileña, en este caso, Carlo Ancelotti, ya que Rafinha, el jugador del Barça, se lesionó. En el partido pasado.
0: Supuestamente va a estar hasta cuartos, según lo que yo leí.
1: Y llega justito.
0: Si es que llega, exacto. Ajá. Si es que llega.
1: Entonces, es de ver qué pasa, porque sabemos que Brasil tiene jugadores muy, muy, muy interesantes. En este caso, digamos, un Ryan, tenemos también un Endrick, tenemos varios jugadores interesantes. Entonces, vamos a ver qué opción va a poner ahí en el extremo derecho el conjunto brasileño. Y en el caso de Escocia tiene afuera a McKenna y a Hickey, que son ambos defensores o de mediocampos defensores.
0: ¿Estos vienen siendo del grupo?
1: Estos son del grupo C.
0: C, ok.
1: Y Marruecos contra Haití. Yo creo que Marruecos pues ya tiene ya tiene un pie adelante, pues.
0: Exacto.
1: Haití no creo que le ponga mucha complicación. Solo tienen un jugador lesionado en el conjunto de Haití que se llama Nazón, que no sé qué posición juega, te soy sincero. Es delantero centro. Pero bueno, eso es por parte del grupo C. Después a las 7 de la noche tenemos el Sudáfrica, Corea del Sur y el República Checa, México. En este grupo, en el grupo A, pues tenemos a México con 6 puntos, ya podríamos decir que clasificado.
0: No, México ya está clasificado.
1: Ajá.
0: Ya está en la tabla de 16avos.
1: Corea del Sur con 3 puntos y 0 diferencia de goles. O sea, en diferencia de goles estamos cheles. República Checa con 1 punto y Sudáfrica con 1 punto. Entonces vamos a ver. Yo creo que en estos partidos Corea del Sur contra Sudáfrica, yo creo que Corea del Sur sí le puede ganar al conjunto de Sudáfrica. Y México, República Checa, pues es de ver qué pasa. República Checa es una selección muy, muy física. México también. Pero México
0: anda en un nivel, pero al mismo tiempo siento que, no sé si puedan confiar.

0: copiar o qué, por el hecho de ya estar clasificados.
1: No se pueden copiar, nadie.
0: Exacto.
1: Se puede copiar.
0: Entonces es de esperar, pero bueno, esa es la jornada. La jornada cierra la fase de grupo para los grupos A, B y C con varios equipos, literalmente varios equipos jugando al mismo tiempo para su clasificación a 16avos de final. Mira, creo que los más destacados de estos partidos que se juegan el día de ahora es Brasil, Escocia, Marruecos, Haití y México versus República Checa.
1: Mira, Sharon, nos perdimos el gol de Canadá. Iban 2-0, ahora van 2-1, minuto 77, ya les voy a dar.
0: ¿En qué momento?
1: ¿En qué momento? Ya te voy a tirar el dato ahorita mismo. Minuto 76 metió gol Promise David, este jugador canadiense que entró de cambio por Tegan Buchanan en el extremo derecho. Así que, bueno, esto fue el y cómo van, gracias a nuestros patrocinadores Maxi Splash y Subway.
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0: Entonces 2 de la tarde con 42 minutos, seguimos aquí con más de la tarde cool y no nos encontramos solos en este preciso momento. Aquí en cabina tenemos a nuestras amigas Wendy y Hazel de Global Opportunities. ¿Qué tal, chicas? ¿Cómo están?
1: Bien, súper bien, emocionada por contarles todo lo que les traemos.
0: Ok, ¿qué es Global Opportunities?
1: Primeramente, Global Opportunity viene desde la plataforma de Opportunities. No sé si Wendy nos podía profundizar qué es Opportunities y qué es esta plataforma.
2: Con gusto, es un gusto, gracias por la invitación. Bueno, dándoles un poquito de contexto, Opportunities viene siendo una plataforma salvadoreña que está enfocada en conectar a jóvenes con aquellas oportunidades globales, ya sea pasantías, becas e incluso cumbres a nivel internacional para que los jóvenes puedan aplicar a ellas.
0: Para aplicar en este caso a estos tipos de pasantías o en algunos casos, imagino yo también algún tipo de trabajo,
2: sí.
0: ¿Es necesario tener el título?
2: No necesariamente. También pueden aplicar estudiantes de último año bachillerato, incluso egresados, titulados o estudiantes universitarios.
1: Creo que esto va a depender de lo que anden buscando.
0: Okay.
1: Entonces va a depender también del nivel y todo eso. Ahora, retomando esa pregunta, nos lleva a de que para poder buscar esto tenemos un evento que es pues como el más importante para que puedan conocer todas estas oportunidades, que lo hemos denominado Global Opportunity Day, que será el 2 de julio.
0: Okay.
1: En este día es una cumbre virtual donde van a poder conocer incluso todas estas oportunidades, donde se van a conectar jóvenes salvadoreños, incluso tenemos universidades internacionales de Estados Unidos, embajadas de aquí en El Salvador, donde van a estar ofreciendo prácticamente todas aquellas oportunidades, becas, pasantías, va a haber talleres, incluso talleres prácticos, porque al momento de querer aplicar, o sea, no solo se los damos, sino que también cómo pueden acceder a ellos. A través de, no sé, mentorías. Actualmente tenemos un programa de mentorías que se llama Matching the Future.
0: Okay.
1: ¿En qué consiste este programa? Matching the Future prácticamente es como un programa de mentorías donde se les enseña cómo, no sé, redactar un buen ensayo, cómo prepararse para las entrevistas, porque sabemos que todos estos procesos están llenos de entrevistas, formularios y toda aquella postulación muy rigurosa que muchas veces piden los actores internacionales. Entonces, dentro de este programa, que es nuestro programa insignia, Matching the Future, tenemos el evento. Este evento, esta cumbre virtual del 2 de julio, que se llama Global Opportunity Day.
3: Ok, perfecto. Este evento, básicamente, ya lo dijo ella, es más que todo para becas, pasantías y que toda esa gente pueda tener esa oportunidad que a veces no la tiene.
1: Sí, prácticamente este evento es una conexión de todas estas oportunidades con los jóvenes salvadoreños.
0: Ok, mira qué interesante, porque pues sabemos que muchas personas en nuestro querido y amado país, pues no todos contamos con los recursos para poder optar a una buena universidad en este caso, o buscar universidades afuera del país. Entonces, que ustedes estén dando esta oportunidad está súper, súper bonito, súper lindo, porque como ya lo dije, no todos contamos con, pues, con los recursos necesarios, ¿verdad? Pero bueno, cuéntenme, chicas, ¿algún requisito para poder inscribirme o algo?
2: No hay ningún requisito, nada más tienen que buscar en la descripción o en la biografía de nuestra página en Instagram, que se llama @opportunitiessv.
0: Okay.
2: En la descripción está como el link de inscripción para que ustedes se puedan, valga la redundancia, inscribir de forma gratuita, totalmente gratuita, pero deben de asegurar los cupos para que puedan pues tener la oportunidad de poder asistir a este evento. Se llevará a cabo de 9 de la mañana a 3:30 de la tarde, totalmente virtual y totalmente gratis.
0: Ok, entonces son cupos limitados.
1: Sí, exacto, es que tenemos una gran demanda a tener una serie de oportunidades.
0: Claro.
1: Entonces, para tener un orden más sistemático, va a través de inscripciones. Entonces, el único requisito quizás es poder llenar el formulario para tener tu cupo asegurado y pues participar en este evento.
3: Este evento, entonces, puede venir mi mamá y meterse al formulario, llenarlo y puede estar.
1: Claro, sí. Claro. Si ella está tiene los, no sé, aquella motivación de poder querer aplicar, no sé, seguir con sus estudios, puede hacerlo. Y si se encuentra la oportunidad, pues bienvenida sea.
3: Me encanta, porque no hay excusa para que usted diga, ay,
0: claro,
3: no puedo.
0: Chicas, y coméntenme, ¿cada cuánto ustedes hacen este como tipo de cupos, este tipo de eventos virtuales? Por si algún oye motivo, una persona dice, hey, yo quiero, pero los cupos se llenaron.
2: De hecho, tuvimos uno el año pasado que funcionó a la perfección y dio bastante buenos resultados. Entonces decidimos implementar la segunda edición y gracias a Match in the Future, que es nuestro programa insignia, pues se pudo implementar. Entonces, valga la redundancia, lo estamos haciendo cada año.
0: Ah, ok, cada año. Chicas, ¿y es necesario saber inglés?
1: ¿A qué va otra oportunidad para de manera más específica? En esta cumbre, que es el Global Opportunity Day, pueden encontrar incluso oportunidades para aprender un nuevo idioma. Okay. No necesariamente puede, o sea, se necesita desde una el idioma. En esta cumbre pueden encontrar oportunidades para ir. Además, obviamente se les van a dar orientaciones de, no sé, de los requisitos que quieren. No sé, yo tengo una beca o un programa al que quiero aplicar en específico. Sí. Tenemos que ver cada requisito, ¿no? Porque cada beca, cada oportunidad tiene requisitos específicos. Entonces esto va a depender mucho de lo que ande buscando la persona. Pero claro, este programa no te pone requisitos en sí, ni tampoco el evento, sino que esto es oportunidades para que conozcan, para que se inmersen en este mundo de las oportunidades, de las becas y de las mentorías y eso.
0: Ok, mira qué interesante, Sharon, porque no es necesario que vengas y le digas yes, yes, no, no a la persona, ¿vea? O sea, está súper interesante porque pues ellos también te dan la oportunidad, digamos, vos tenés, puedes tener el nivel básico de inglés o puedes no tener ningún nivel de inglés. Ellos, o sea, ustedes van a encontrar la forma de que esa persona que aplicó y le dieron la beca y te dijeron, va, te vas tal día, pero yo no sé inglés, pero igual te vas, allá te van a enseñar.
3: Aprender, hermano, allá vas a aprender, no es necesario que te vayas con un nivel de inglés súper avanzado. Porque allá te van a dar la teoría para que vos lo logres aprender.
1: Incluso en este programa pueden encontrar diferentes oportunidades específicas para un nuevo idioma. Si ustedes quieren aprender un nuevo idioma, no precisamente inglés, lo pueden hacer. Ajá. Pero eso va a depender, como les vuelvo a mencionar, de lo que anden buscando.
3: Voy ahí, me encanta.
0: Y enseñarán español, porque yo apenas y puedo español. No,
3: mi amigo quiere aprender inglés, pero primero para aprender inglés tiene que aprender bien el español.
0: Tal vez, no, yo soy bilingüe. Trilingüe. Yo soy trilingüe, porque yo hablo inglés, español y la verdad. No, pero bueno, chicas, digamos otra vez las redes sociales y para ese tipo de personas que quizás dicen, ¿y cómo se escribe si no lo pueden deletear? Hagamos un spelling bee ahorita.
2: Ok. Arroba.
0: Ajá, va.
2: Arroba opportunities sv. Ese es nuestro Instagram. OPPORTUNITIESSV.
0: Ahí está. Fácil. Búsquenlo. Si usted quiere una nueva oportunidad, si usted quiere seguir sus estudios, si usted, su hijo va a salir del colegio en estos meses y usted quiere encontrarle ya una salida, digamos, no quiere que estudie aquí en El Salvador, te dan la opción de llevarlo afuera del país, entonces inscríbalo en arroba opportunitiesv. Así es.
1: Así que pendientes para este evento que va a ser el julio 2,
0: okay,
1: que sería nuestro Global Opportunity Day. De siempre recordarles de 9 de la mañana a 3 de la tarde, es una cumbre virtual. Y nada más necesitan inscribirse. Y obviamente hacerlo rápido porque los cupos son muy limitados.
0: Okay. Mira, y qué chivo porque ni siquiera tenés que ir a ningún lugar. No, digamos, vos estás en tu casa, en tu celular. ¡Ey! Ya a las 9 de la mañana, ¡fum! Me conecté. Listo.
2: Desde la camita, si gustan, ahí lo pueden hacer.
0: No, pero ya bañado. Exacto. Por si de la nada te dicen, hagamos una entrevista y no te van a ver con los cheles, vea. Ya,
3: antifaz todavía, en la camita.
0: A oscuras.
2: Lo importante es que también pueden aplicar desde toda Latinoamérica, entonces no exclusivamente salvadoreños, sino que también a nivel latinoamericano.
0: Ok, mira qué interesante porque tenemos audiencia fuera del país nosotros. Pero bueno, chicas, ¿algo más que les gustaría decir?
1: Nada, retomando también las preguntas de comunidad, esta comodidad que nos da el evento, también vamos a tener talleres incluso adentro. No solo vamos a ir a escuchar información, sino que también vamos a hacer parte de actividades que nos pueden ayudar ese mismo día. Talleres prácticos que, no sé, depende de lo que estén buscando, les va a servir un montón. Esta es una gran oportunidad, así que pendientes de las redes sociales de Opportunities y del evento.
0: Ahí está. Bueno, la invitación está hecha. Si usted quiere un mejor futuro, pues vaya a Opportunities SB. Así nos puede encontrar en Instagram. Se inscribe y esté pendiente el 2 de julio a las 9 de la mañana hasta las 3 de la tarde. Bueno, chicas, muchas gracias por venir y por darnos esta oportunidad para nuestros queridos oyentes. Muchísimas 2 de la tarde con 52 minutos. Ya regresamos con más de La Tarde Cool.
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0: con 56 minutos, señoras y señores, ya acabaron los partidos. Vea, Sharon.
1: Sí, hoy sí, ya los dos partidos que habían simultáneamente ya acabaron. Sí. Ah, me encanta cuando ya son partidos así, porque ya uno tiene que estar pendiente de varios marcadores.
2: Ajá.
1: Para ver qué tablas se mueven, quiénes suben de puesto, a quién le tienen que meter más goles.
0: Mira, en este caso, en la tabla que habíamos hablado, la de Canadá, ya no se movió. Así va a quedar Suiza primero, Canadá segundo y Bosnia tercero. Bosnia, la única diferencia de lo que habíamos hablado antes es que Bosnia quedó, va a quedar, dieron 6 de agregado por el minuto 94, va a quedar 3-1. Creo que de igual manera, por la diferencia de goles, no afecta, si no estoy mal. Vamos a ver. Sí, no, no afecta. Canadá tiene más 5 y Bosnia tiene menos 1. Pero bueno, no afecta, así que hay que esperar una horita ahorita para ver los del grupo C. Sí, sí, grupo C, Brasil. Brasil. Así que una horita vamos a esperar. Pero para mientras, vamos a dejar buena musiquita y buena información. 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
11: 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Son las...
12: Es con un minuto.
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14: 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Son las
12: 3:02.
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0: un minuto.
1: ¿Por qué has estado haciendo eso?
0: ¿Ah?
1: ¿Por qué has estado haciendo eso?
0: No sé, es algo que sale de mi ser.
1: Ah, muy bien.
0: Algo que tiene que expulsar mi cuerpo.
1: Está bien, entonces en otro momento, ¿viste?
2: En
1: otro momento que lo expulse, por favor.
0: Como la echaron ayer, que pasó gritando como 10 minutos.
1: Sí, pero
2: eso. No fue ayer, fue
1: no, fue, ajá, fue el lunes, fue el lunes.
0: Ah.
1: Sí, fue el lunes.
0: Ah, sí. Sí, sí, de ayer estabas tranquila. Como cosa...
1: No, sí, sí anda tranquilo.
0: Sí, hoy sí anda.
1: Sí anda tranquilo.
0: Sí, la linda calmó a la leona.
1: Exactamente.
0: No, no, no, no, no. Sí, eso es un chucho.
1: Es no, sí, es como un leoncito.
2: Pero yo soy un león bebé.
0: Sí, bueno, hablemos cosas interesantes, pues, ¿qué te parece? Vaya, ya tenemos alineaciones del Escocia-Brasil.
2: Escocia, mira, no, pero dame la de Marruecos-Haití.
0: ¿Marruecos-Haití primero?
1: Sí, wow.
0: Va. Aquí te va.
2: ¿Cuándo salen las selecciones del grupo?
0: C.
2: C.
0: Sí, grupo C. Vamos a ver. Sale Marruecos con una 4-2-3-1. Bono en la portería, Hakimi en el lateral derecho, Alal y Riyad en los centrales y Anas Saleh Eddine de lateral izquierdo. Mediocampos para Amrabat y el Ainoui, que como cosa rara. Mira, ahorita estoy viendo por varias cositas aquí que el técnico de Marruecos está guardando jugadores.
2: Sí, mira, eso tengo. Selecciones van a hacer eso, si ya están clasificados a 16 avos, obviamente van a cuidar a uno de
1: a sus jugadores
2: claves,
1: sí.
2: De 11 titular, sí, para sí, guardarlos sí. En la fase ya final, pues en la fase donde ya un partido o te deja adentro o te deja afuera.
0: Mira, sí, a los que no está cuidando Marruecos es a Brahim Díaz, al el Saibari y el Canús, que esos son titulares siempre, pero el Saibari, en vez de salir de titular, sale como media punta y en la delantera tenemos a El Kavi. Bajas remarcables en este partido, Masraoui, Ounahi, Ayub Bouadi, que tiene 17, 18 años y es una locura de jugador. Una locura de jugador. Sí, ya lo pretende en equipo grande, pues, porque ha hecho un papel en este mundial increíble. Pero bueno, eso por parte de Marruecos. De ahí por parte de Haití, salimos con Placid en la portería, Duverne en el lateral derecho, Experience en el lateral izquierda, Del Croix y Ade en los centrales, mediocampo para Belgarde y Jacques, ya no sé cómo se dice el nombre, Jen Jacques, de ahí extremos para Casimir y Providence, y la delantera para Joseph y también para Isidor. Haití sale con una 4-4-2, Haití sí sale con todo.
2: Haití sale por la clasificación, señores. Así que nada, esa es la alineación Haití-Marruecos. Ahora alineación Brasil.
0: Escocia sale con una 4-4-1-1. Escocia también va con todo, sale con Gunn, Patterson, McKenna, Henry, Robertson, Gannon, McLean, Ferguson y McGinn. Y media punta McTominay y el delantero para Shackland. Y Brasil sale con Alisson con una 4-3-3, como juega Ancelotti y va a jugar toda la vida Ancelotti. 4-3-3, Alisson, Danilo, Santos, Gabriel y Marquinhos, la defensa es siempre. Casemiro, Lucas Paquetá y Bruno Guimaraes. En el mediocampo y la delantera para Vinicius Junior, Mateus Cunha y Ryan. Ese jugador que está en vez de Rafinha, que está lesionado.
2: Y me imagino que va a ser el que va a estar ocupando el puesto de Rafinha.
1: Sí,
0: ya probablemente.
2: Hay que acostumbrarse en estos partidos en lo que Rafinha pues se recupera de la lesión.
0: Ey, Neymar volvió a la convocatoria.
2: ¿Ya ahora ya?
0: Ya está, sí, ya está en la banca, entrar.
1: Es que eso dijeron, que los primeros partidos de... Bueno,
2: la primera fase,
1: o sea, decían que los primeros dos partidos se suponía de Brasil se los iba a perder, al igual que se perdió los amistosos, ¿verdad? Que Brasil... tuvo antes de comenzar este Mundial 2026, este Copa Mundial de la FIFA 2026.
0: Muy bien.
1: Por cuestiones de...
2: No,
1: o sea, por cuestiones de marca, ¿verdad? Y no, de verdad que súper, súper chido. Han estado bien emocionantes la mayoría de los partidos.
2: Y varias sorpresas, la verdad, con todas las selecciones.
0: Mira, yo siento que si Brasil le tocara ahorita jugar contra Haití y ya estuviese clasificado como ya lo está, Neymar saldría de titular. Ojalá podamos ver a Neymar por lo menos unos 15 minutos para que nos alegre a la vista. Ya vamos a actualizar también. Ojalá entre Neymar para que nos alegre la vista, para que todo el público brasileño.
1: Sabes que estuve viendo en redes sociales cómo tiene llenas de cicatrices las rodillas Neymar por las operaciones que le han hecho.
0: Sí, Neymar tiene destrozadas las rodillas. Pobrecito. Y también los tobillos. Obvio, hermana.
1: A un montón. A todo el equipo de la CUL.
0: A todo El Salvador.
1: A todo el equipo de la CUL, aceptalo.
2: Juvenil no.
0: La locomotora.
1: Con juvenil no nos metamos.
2: Exacto, ahí ni Messi le gana.
0: Nah.
2: ni Cristiano,
0: ni Mbappé, ni Haaland. Que Haaland vaya a chocar con juvenil con ese brazo que
1: volando.
0: Tiene. No,
1: sale volando
0: el pobre Haaland. Y Haaland se lesiona el hombro.
1: Sí.
0: Solo por chocar con el brazo de hierro de juvenil.
1: Haaland, o sea, qué hombre más gigante.
0: Sí, es un...
1: A la par de todos los demás jugadores. No, terrible, y es un hombre así, o sea, mira, es que...
0: Es una refri.
1: Noruega, obviamente los hombres noruegos son grandes.
0: Son enormes.
1: Gigante. Y yo, ese Copa Mundial de la FIFA 2026, han habido como muchas cosas bien bonitas, ¿sabes? Por ejemplo, yo vi el partido que...
0: ¿Viste la celebración de Noruega?
1: Sí, del remo. Que, por ejemplo, el día de ayer...
2: Y me pregunté, ¿dónde sacaron el dinero?
0: Se la quitó a los aficionados.
1: El día de ayer que jugó pues por Portugal con Uzbekistán, se acercó uno del equipo de Uzbekistán a decirle a Cristiano Ronaldo que...
2: Le era la camisa.
1: Sí, no, eso uno. Pero antes, en medio del partido, a decirle como, yo te admiro.
0: Sí.
1: No, yo te admiro, y Cristiano lo abrazó.
0: Mira.
1: Y yo digo, qué bonito, imagínate estos chicos que son quizás nueva generación, obviamente, de futbolistas, tener como... Esa suerte, digámoslo así, de juntarte en una cancha con un equipo así de grande como Portugal y con, obviamente, tu ídolo del fútbol.
2: En general, yo creo que para todos, sea Cristiano, sea el que sea, pero sí es... O sea, si venís siendo un jugador que quizás no tenés el mismo nivel físicamente, rendimiento y todo eso, venir y enfrentarte contra un jugador como él, cualquiera siento que se quedaría... Wow, mi admiración, mis respetos.
0: Mira, también no sé si vieron esta entrevista que le hicieron a Cristiano Ronaldo, en el cual creo que fue un medio argentino, el cual obvio no dejan de preguntarle por Messi.
1: Por Messi, pero yo creo que están acostumbrados.
0: No. Vale. Otra pregunta, o sea, ignoró la pregunta.
1: Pero es que, mira, es normal, obviamente, al final... Estamos hablando de que ni siquiera ellos tienen una rivalidad. Son dos jugadores completamente diferentes, con estilos completamente diferentes, con selecciones que nada que ver. O sea, uno está en Europa y el otro está en América. Igual, cuando, o sea, en sus clubes también, pues, o sea, nunca se van a topar, ¿sabes? O sea, es como súper extraño en
0: algún
1: momento.
0: Amistoso, tal vez.
1: Pues sí, pero, ¿sabes? Es como, bueno, ya que la gente deje de esa rivalidad. Los dos tienen, pues ya, récords diferentes también. O sea, entonces...
0: Mira...
1: Y ya se van a retirar ahí, déjenme.
0: La rivalidad la hemos hecho, pues, nosotros como aficionados.
2: Todos los días dan los buenos días y nosotros aquí...
0: No,
1: y la rivalidad. ¿Qué onda, Capi? Le escribe.
0: ¿Qué onda, mi comandante? Pasó pulga, le pone. Pues sí, son panas, ¿verdad? No, pero incluso ellos han ido a cenar y lo han dicho abiertamente. Nosotros hemos ido a cenar y lo que menos hablamos es de fútbol.
1: Pues
0: hablamos de nuestras familias. Cristiano,
1: es que,
0: Cristiano le tiene un gran, y ya lo ha dicho, un gran amor a Argentina porque Georgina tiene descendencia argentina. Entonces, pues, o sea, la rivalidad somos nosotros.
1: No, y
0: no
1: por
0: ellos.
1: Por ejemplo, ya han dicho que. que los hijos de Messi admiran mucho a Cristiano Ronaldo y viceversa, los hijos de Cristiano admiran mucho a Messi. Entonces sí, como que, o sea, ya. Sí, sí, y disfruten los partidos.
2: El último tiempo que les queda ya.
0: El último año y medio que le queda, por lo menos, porque yo pienso que Cristiano llega a los 1000 goles. Papito, me retiro.
2: Chao,
0: bye. Y Messi, no sé qué vaya a pasar con Messi, no sé si Messi va a llegar a los 40. Pero bueno.
2: Sí, pero mira, ahí le hicieron

0: también. 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
1: Para jugar fuchibol, señores.
0: Así es. 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
4: 3.38.
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0: Y vamos a dar un análisis previo a los partidos. Empezamos, Sharon.
1: 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Mira, Brasil llega como favorito para este duelo decisivo del grupo C. Suma 4 puntos tras empatar con Marruecos 1-1 y vencer con autoridad a Haití.
2: Correcto.
1: Mientras que Escocia tiene 3 puntos luego de derrotar a Haití y caer ante Marruecos.
0: Correcto.
1: Mira, Brasil posee mayor calidad individual y profundidad ofensiva con figuras como Vinicius, Bruno, Casemiro y muchos más. Además, buscará asegurar el liderato del grupo. Creo que, bueno, ya está clasificado, ¿no?
0: ¿Quién?
1: Brasil.
0: Sí.
1: A 16.
0: Ahorita solo están viendo... ¿Cómo van a pasar? ¿Si Brasil primero o Marruecos segundo?
1: Ok, mira, Brasil debería controlar la posesión y generar más ocasiones, mientras que Escocia intentará resistir y aprovechar el contragolpe y balones detenidos. Un resultado probable sería Brasil 2, Escocia 0 o Brasil 3, Escocia 1. Puede dar también sorpresa y quien quita y gana.
0: Escocia.
1: Imagínate, le gana Escocia a Brasil.
0: Mira, si gana Escocia, Brasil se complica todo para Brasil. Exacto. Porque ya estaríamos hablando de que Brasil sí tendría que pasar
1: y
0: como
1: Escocia,
0: mejor tercero.
1: Escocia tendría 4.
0: 4 puntos.
1: Y Brasil quedaría con 4 si pierde.
0: Ahí se tendrían que ir a diferencia de goles.
1: Exacto, ya la diferencia de goles. Y es lo que hablábamos en la intervención pasada. Que hay ciertos equipos que han metido goleada, que obliga a otros equipos a meter goleada también para poder...
0: Para poder clasificar.
1: Exacto, con la diferencia de goles.
0: Ahí está. Y ahora vamos con el partido Marruecos contra Haití. Bueno, Marruecos viene de empatar contra Brasil en su primera jornada y de ganar contra Escocia en el segundo partido. Y Haití viene de perder 2 partidos consecutivos. Perdió contra Escocia y perdió contra Brasil. Marruecos tiene 4 puntos tras empatar con Brasil y vencer a Escocia. Un empate le bastaría para asegurar el pase a la siguiente ronda en la mayoría de escenarios. Haití llega eliminada después de perder contra Escocia 1-0 y Brasil 3-0. Todavía busca sumar su primer punto y marcar su primer gol en este Mundial. Las claves tácticas para este partido: Marruecos ha demostrado una defensa muy sólida, recibiendo solo 1 gol en 2 partidos. El gol que metió Vinicius Jr. en la primera jornada. El mediocampo marroquí ha controlado bien la posición y ha generado ocasiones constantes. Haití suele apostar por transiciones rápidas, contragolpes. Haití está acostumbrada a estar aguantando, estar defendiendo la mayoría del partido y estar haciendo transiciones rápidas, algún balonazo rápido y largo a sus extremos o incluso su delantero, pero también ha sufrido mucho cuando los rivales les presionen arriba. Entonces está complicado para Haití. Ojalá puedan meter aunque sea su primer golito en el Mundial, porque qué bonito que metan gol a Haití y se vayan felices a casita. Pero bueno,
1: y meterle gol a Brasil. A eso, meterle gol a Brasil.
0: No, a meterle gol a Marruecos. Porque ahorita soy Marruecos-Haití.
1: Ah, Marruecos-Haití.
0: Mira, mi pronóstico para este partido es un 2-0 o un 3-0.
1: Va en simultáneo los dos, así que estén pendientes porque vamos a dar los dos. Mete gol un equipo, lo damos. Mete gol otro equipo, lo damos. Así que
0: pendientes. Mira, ahorita que están en los himnos, quiero aprovechar para mencionarte que ahí está Ronaldinho presente, en pie de cancha. Está Ronaldinho presente, le pegó un gran abrazo y una gran felicitación. Y le imaginé yo que le deseo suerte a Carlo Ancelotti para este partido. Pero bueno, esto es el ¿Y cómo van? 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Espérame, hoy sí.
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5: 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Son las
4: 3:57.
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16: 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Tigo, son las
17: 4 con un minuto.
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0: Cántalo, es tu momento, Sebas.
1: No, no es mi momento, yo no lo voy a cantar.
0: No, pero mira, fue...
1: Actualiza.
0: No, pero mira, le dejó ahí al portero, la verdad.
1: No, ahí fue error del defensa. Se retrasó mucho a la hora de sacar el balón. El portero no tenía mucho que hacer. Más, ahí tenía dos opciones. O hacerle falta.
0: Y que le pitaran penal.
1: Y que, sí. y,
0: o
1: que, y que te echaran
2: no,
1: del partido.
2: Y por eso, mira, si vos ves, obviamente los defensas están con cara de que la regué.
1: Sí.
2: Mira, un error
1: en la salida del balón.
2: Sí, completamente. No, y lo que te iba a decir, o sea, esos errores pasan en nosotros lo vemos aquí y lo vemos en un tiempo normal. No sé si me voy a explicar, pero sí. Eso pasó en segundo. O sea,
1: eso pasó. ¡Fu!
2: Ajá, o sea, ni siquiera lo viste, ese
1: mira,
2: error. O sea,
1: pero ese error fue causado gracias a la alta presión que tiene Brasil
2: sí.
1: A la hora de la salida del balón de por parte de Escocia, porque si ahí si no estoy mal fue Ryan el que presionó. Si Ryan no hubiese presionado y no hubiese hecho pues que Escocia bueno, que forzara el error de Escocia, no hubiese pasado eso. Bueno, al final fue un poco de fortuna gracias al rebote, porque hubo rebote.
2: Sí.
1: Pues
2: ahí todo se pronosticó de la mejor manera para que Brasil metiera el primer gol de este partido, apenas y casi comenzando ya. Me imagino que fue como en el minuto 8, 7 y algo, más o menos.
1: Sí,
0: creo
1: más
0: que
1: o
0: fue
1: menos.
0: 7 y algo.
2: 7 y algo, sí. Así que comenzando este partido. Vamos a ver si es goleada, porque así ha sido este mundial.
1: Sí.
2: O goleada o empates.
1: Mira, ya ahorita la cifra de empates ya debe de haber
0: aumentado.
1: En los primeros partidos habían sido, ¿qué? 13 partidos y habían habido 6 empates en los primeros 13 partidos. O sea, imagínate, el 46%, ¿verdad? Entonces, bueno, ya luego gana Brasil. Ahí, ¿dónde están jugando? ¿En Miami?
2: Quizás.
0: Sí, no. Ahí dice Miami.
2: Sí.
1: Ah, pues ya lo van a Brasil en Miami. Mira, qué bonito por Brasil. Ojalá pasen de primero que Neymar...
0: Y ojalá metan a Neymar ahorita, por favor. Sí. Ancelotti,
2: a ver, caso. A ver si me... O sea, depende cómo creo que vaya avanzando el partido. Ancelotti va a decidir si mete, o sea, si es
1: minuto
2: necesario
1: 70.
2: Ajá, o no meter a Neymar, y si no, pues lo guardo.
1: Para mí
2: obviamente.
1: Es necesario que metan a Neymar así unos por lo menos 15, 20 minutitos para que vaya agarrando cancha, para que ya en los 16 avos, 32 avos o lo que sea, vea, porque ya no sé cómo funciona.
2: Ya no sabemos cómo funciona,
1: porque,
2: este volado.
0: 16 avos, papá.
1: No, yo he visto que sale como ronda 32, ronda 16, octavos, cuartos, semifinal y final. O sea, ya no sé cómo funciona este mundial, porque está extraño. Ya, como comentaron, creo que fueron 48 selecciones, pasan 36.
2: Algo así.
1: Algo así.
2: Ya vamos a averiguar.
0: Pero que metan a Neymar.
1: Sí. Pero que metan a Neymar, ese es el punto.

0: Vamos con más de la tarde cool. 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El otro partido, Sebas, también ya hay goles.
1: Ya hay goles al minuto
0: 10. Ya hay goles,
1: 10,
0: señores.
1: Al minuto
0: casi
1: 10.
0: Al mismo tiempo que este partido.
1: Fíjate que sí hubo un par de minutitos de diferencia, porque el de Brasil cayó al minuto 7 y el partido de Marruecos-Haití va ganando Haití 1-0, minuto 10.
2: Me encanta que tengamos partidos en simultáneo.
0: Igual yo.
2: Siento que eso da como más emoción. Mira, yo sé que hay gente, y vos lo harías ahorita porque no tenemos otra pantalla. Vos tendrías el otro partido en otra pantalla.
0: ¿En la KL sí lo tienes?
2: No, obviamente, si querés, pero te digo.
0: ¿Ves aquí una?
1: Pásame el control.
0: No funciona eso.
1: No, el control de esta.
2: Ah, lo puedes poner a doble pantalla.
0: ¿Es este?
1: No, el otro.
2: Ah, vas a cambiar.
1: Ajá.
2: Pero yo sé que hay muchos que ustedes nos van escuchando ahorita.
0: Mi papá sería ese, uno en el cuarto y el otro en la sala.
2: A doble pantalla.
1: Mira, bueno, no estoy seguro.
2: Ahí está.
1: Ajá.
2: Es el minuto 21.
0: Va perdiendo Marruecos, señores.
2: La campeona de África.
0: Va perdiendo Marruecos.
1: Bueno, voy a tirar una...
2: La predicción.
1: Una mención no pagada. Pero si usted tiene Tigo... tiene los canales de Tigo Sport. En el canal 3 está el partido de Brasil contra Escocia. Y en el canal 300 está el Marruecos-Haití. Así se va a mantener todos los partidos.
2: Así que haya doble jornada. Ok, perfecto.
0: Y que ya ahora en adelante yo le digo a Sebas de que ya va a ser así. Porque sí, ya el tiempo va súper justo.
2: Va,
0: entonces ya varios partidos van a ser en simultáneo. Desde ahorita en 16avos, cuartos, semi, todo. ¡Gol!
2: De alguien, no sabemos de quién.
0: ¡Gol, señores! ¡De Brasil!
2: ¡Sí! ¡El de la canarilla!
1: Muchas gracias a la KL, que sí.
0: Hasta aquí se escucha el gol de KL, señores.
1: Vamos a ver
0: quién lo hizo.
1: ¿De quién fue?
0: ¿Quién lo hizo?
2: 22, van ahorita.
1: Creo que fue Bruno Paquetá. Guimaraes. Creo que fue Bruno Guimaraes el del gol.
0: Yo quiero que haga gol Paquetá y que baile.
1: Y que baile.
2: Como el Ciu de Cristiano, ya lo vimos.
0: Ya lo vimos, ajá.
2: Dos veces yo me sentía...
0: Por si una no fue suficiente, ajá, dos.
2: Yo me sentía de verdad súper mal porque no había visto ese Ciu.
1: Mira.
0: Ahí va.
1: Ahí va el gol, espérate, vamos a ver. Mira, es lo mismo de siempre, la
0: Vini.
1: Misma presión.
0: Sí.
1: Ah, no, doblete de Vini. Ya lleva 4 goles en este mundial.
0: En lo que va del mundial.
1: Sí, creo que lleva 4 goles.
2: Mira, pero ahí fue.
1: Es lo que...
0: Es la de la defensa. Ahorita la defensa es el problema.
2: Mira,
0: mi bro.
2: El balón le pasa en medio de las
0: piernas. Y por más que lo agarra.
2: Mira, en medio de las piernas al arquero.
0: Ciérrese.
1: Mira, sabemos que el fuerte de Vinicius no es la definición, pero ha mejorado mucho en su definición. Pero es lo mismo que pasó en el primer gol de Vini. La presión alta que ha puesto Brasil pues está ahogando al equipo escocés. Así que bueno, el partido ya está 2-0 a favor de Brasil. ¿Lo van a revisar?
0: ¿Posición adelantada?
1: No.
0: ¿Falta?
1: Falta, creo que puede ser. Yo la vi, no estoy seguro si la vayan a cobrar o no, pero si lo están revisando es porque puede. En el VAR ya vieron como que, mira, es falta. Pero.
0: Pobrecito, bueno, le quitaron el doblete a Vini. Oh, qué triste.
1: Para mí no es falta. Roba
0: no, pero el... le toca un poco el pie, entonces puede ser. Ahí, mira. Ahí ve.
2: No, pero no es.
0: Pero
2: nada.
1: Si no se cae el jugador, o sea, ni siquiera es falta.
2: No es nada. Bueno, igual están revisando.
1: Vamos
2: ahorita
1: a ver qué dice este
0: pero bueno.
1: Mexicano. Ahorita va a dar el
0: que se quiten, les dijo.
2: Quítense,
0: que si no, no hablo. Ay, que no escuchamos vos.
1: Falta a favor de Escocia. Sí, al final le quitan.
0: Anulan el gol de el madridista Vinicius Jr. Míralo, pobrecito, qué triste. Eso va a sentir feo.
1: Ya va a meter 2 más, ya va a
0: bajar. El primero dio
1: pa. Cuando se enoja, se vuelve loco.
0: Pero bueno.
2: ¿Queremos ver de cerca?
0: Ahí va, ¿ve?
1: Sí, si hubiese tocado primero el balón y después...
0: Ajá, sí. Y después hubiese sido el contacto en el pie del...
2: Sí, bueno.
0: Pero bueno. 4 de la tarde con 25 minutos. Ya regresamos con más de la tarde cool.

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2: 4:33.
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0: señoras, señores, empató el encuentro Marruecos-Haití. Gol de Marruecos, señores.
1: De Coil. Bueno, gol de Marruecos, señoras y señores. Empata el partido 1-1, minuto 30 y fechas, no, 41. Gol de Achraf Hakimi, el jugador del Paris Saint-Germain.
0: ¿Sí? Gol, señores.
1: Gol, bueno.
0: Gol.
1: El partido Escocia-Brasil se mantiene 1-0 a favor del equipo de las caipiriñas del Festival Eterno. ¡Gol!
0: ¡Gol de Haití, señores! ¿Qué? No pierde tiempo.
1: ¡Gol!
0: ¡Gol! ¡Gol! ¡Gol, gol, gol, gol de Haití, señores! Ya se pone de nuevo el marcador en contra de Marruecos.
1: Mira, qué impresionante.
0: En cuestión de segundos, papá.
1: Ni la aplicación aquí donde yo veo.
0: Ni la aplicación te lo anunció.
1: Mira, ya tengo la información actualizada. El primer gol de Haití fue autogol del portero de Marruecos, Bono, Yassine Bono. Y este gol de Marruecos fue de Achraf Hakimi.
0: ¡Qué golazo
1: de Haití del número 18, Isidore!
0: Uy, mira.
1: Mira, qué me alegro por ahí.

0: que le está terminando su clasificación.
1: Exacto. Pero bueno, mira, tengo información importante. 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Está interesante, papá. Ya va a terminar el primer tiempo, así que quédese pendiente de Cool FM porque vamos a estar trayendo más información acerca de los encuentros. Yes.

0: baila Vini, baila Vini.
1: Gol de Brasil de Vini Junior.
0: Hoy sí, bailó Vini, ¿ves?
1: Ey, mirá, por cierto, Haití, Marruecos. ¿Se acuerdan que yo dije que Haití había metido un gran golazo? Pues Marruecos ya lo igualó, señores. Y ahorita Brasil va ganando 2-0 a Escocia.
0: En el agregado, ya 6 minutos del agregado, van 3. Y nada. Está interesante porque hay gol en un partido, hay gol en el otro partido. Brasil va ganando 2-0 ante Escocia. Y Haití, Marruecos van empate. Mirá, Haití, Marruecos.
1: A ver, te lo pongo.
0: Gol al minuto. Ejemplo, 26 con 36, gol de Marruecos al 26 con 40.
1: Espérate, no.
0: Cada segundo, literal.
1: Voy a dar los datos exactos, pues va. Va, mira.
0: Y ahí va, mira, ahí va otra vez.
1: Agrafa a Kimi que anda encendido, ma. En el minuto 10, el primer gol de Haití, autogol de Yashin Bono, el portero de Marruecos. De ahí, al minuto 39, Agrafa a Kimi. Después,
0: empata Marruecos.
1: Después al minuto 43
0: se pone Isidor en ventaja Haití.
1: Mete un golazo. Y después al minuto 45 más uno, el Saibari mete gol. Así que bueno, ya vamos 2-2. El partido ya está en el minuto 45 con 4 minutos de agregado. 5 minutos de agregado. Vamos cruzando el minuto 4 con 40 segundos a 10 segundos del minuto 5. Así que yo creo que esta jugada de Marruecos va a ser la última del primer tiempo. Vamos a ver si Marruecos se puede ir con la victoria al primer tiempo. No,
0: pero bueno, así queda ya, señores. Más información con doña Silvia.
1: Ahí escríbenle, hey, Silvita, pasar.
0: Danos ahí los datos de los partidos, por favor. Brasil va ganando 2-0, Marruecos, Haití, empate, señores. Nosotros ya nos vamos, nos escuchamos el día de mañana con buena música, buen tema y buena información deportiva, señores, porque ahorita lo que abunda, Sebas,
1: es fútbol,
0: señores. Así que nada, nos vamos, pórtese bien y si se porta mal, ya sabe.
1: Invite. Pero después del partido de las 7.
0: Claro.
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3: 4:51.
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9: 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Son las
10: 4:54.
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5: 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Son las
10: 4:56.
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0: la tarde con 11 minutos, 5 con 11. Bienvenidos al Cool Mix. Qué placer saludarlos día miércoles. Miércoles bonito, bendecido. Tenemos salud, trabajo, gracias a Dios. Saludos a usted que ya va ahí en el tráfico de todos los días. Yo sé que es un poquito tedioso, pero acá tratamos de hacérselo un poquito menos complicado. Un miércoles también lleno de mucho fútbol. Ahorita hay dos partidos en simultáneo. Ya les vamos a venir hablando de cómo van, cómo va el asunto a esta hora de la tarde. Por lo pronto, bienvenidos al Cool Mix. Esto apenas va comenzando, así que desde ya actívese con nosotros a través del WhatsApp de Cool 7861-7364. Repórtese con nosotros, queremos escuchar su dulce voz. Cuéntenos cómo va todo allá afuera, cómo va el tráfico, por dónde anda, para dónde la tira. Ya salió del trabajo, se va a reunir con sus amigos a ver el segundo tiempo de estos partidos que se están disputando en estos momentos. Bueno, hasta el momento Marruecos-Haití, minuto 50, 2-2. Ese es el marcador hasta el momento. Por otro lado tenemos a Escocia y Brasil. Van 2-0, ganando Brasil, como nos gusta, como queremos. No sé qué selección le va a usted. Brasil es una de las que yo apoyo, es una de mis favoritas. Así que así está el marcador. Minuto 48. 2, Brasil, Escocia 0 hasta el momento. 7861-7364 para que usted se reporte con nosotros. Silvita, eres tú. Llegaste temprano, dice. Desde las 3:30 estoy aquí, baby. Para que vea la responsabilidad. No, baby, mire, de verdad, para que ya no me regañen, aquí estoy. Lo que pasa es que terminamos los pendientes antes. Nos venimos corriendo. Pero, si usted se da cuenta, no escucha a alguien por aquí dándole la bienvenida tampoco. Esperemos que venga un poquito más tarde, July. Lo agarró el tráfico, lo agarró una chelita piernuda por ahí. Es que a veces se le atraviesan asuntos importantes a July, usted me entiende. Como esos asuntos importantes. Ella nos va a venir contando qué onda, por qué no ha aparecido este día. O anda viendo el partido, o está en el gimnasio, o está con una chelita. Una chelita de Siva Ronald. ¿Cuál es esa? Ay, discúlpame que no te caché ahí, baby. O a estar con una chelita piernuda. Pero bueno, les damos la bienvenida al Cool Mix 7861-7364, el WhatsApp de Cool, para que usted se vaya reportando con nosotros desde ya. Te subes a mi carro y Silvita, decile a Yulai que una que una pastilla, ahí me manda el nombre, se cura, dice, para que llegue rápido. Yo digo que le voy a tener aquí a Yulai un vaso con agua y le voy a echar uno de esos electrolitos. Ustedes ya saben que necesita recuperarse un poquito. ¿Qué más tenemos por acá? Claudita, buenas tardes.
1: Hola, Silvita, buenas tardes.
0: Hola,
1: estoy
0: bebé.
1: Estoy esperando a Yulai.
0: Ajá.
1: Yulai, ella lo acabo de ver yo sentada viendo el partido.
0: ¿A dónde?
1: Con una jefeta.
0: Ah, bueno, mándenmelo ya, por favor. Díganle que tiene que trabajar, que así no es la cosa. En Copefa está ahorita, dice que no va a llegar. Ah, vaya, me mandaron el recado aquí. Bueno, no va a venir ahora. Pero bueno, aquí estamos nosotros para complacerle, para llevarle el musicón hacia donde sea que ande. Así que repórtese, por favor, a través de el WhatsApp 7861-7364. Dejemos que Yulai haga cardio y no necesariamente en el gym. Plop, plop, plop. Así dice por aquí un oyente. Continuamos con más, 5 de la tarde con 16 minutos. Démosle con todo. Repórtese con nosotros. Cuénteme también a qué selección le va en este mundial. Ya casi nos acercamos a las eliminatorias, lo que tanto queremos, porque ya equipo boyo ya no queremos ver. ¿A quién le va? ¿A quién le va? Saludos desde la Cueva del Tigre, dice por acá. Saludos. Bueno, saludos a todos. Bendecido miércoles. Súbale la cool a todo volumen en su automóvil, en el transporte público, en su casa, en la calle, donde sea que esté. Bienvenidos todos. 5:17, buenas tardes.

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0: 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Continuamos con más.
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de las canciones que no pueden faltar en el Cool Mix, señores y señores. ¡Me encanta! Bueno, ya estábamos complaciendo un par de las que nos pedían a través del WhatsApp. 5:54 PM. ¿Cómo va la cosa a esta hora de la tarde? A esto le llamamos remontada. Marruecos 4, Haití 2. Ya decía yo que Haití, no, o sea, pues, no digo que juegue mal, pues, pero Marruecos es uno de los favoritos hasta el momento. No sé qué piensa usted. 4-2 ganando Marruecos. En el agregado, minuto 89. Brasil 3 goles, Escocia 0. Así va el marcador a esta hora. Ya veremos cuánto le dan del agregado, pero yo creo que así va a quedar la cosa. Ya no creo que Escocia se active. Creo que así van a quedar. Brasil creo que, bueno, ya pasó automáticamente con este gane. Creo que ya había pasado también. Pero bueno, les cuento por acá. 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Bueno, el WhatsApp de esa estación, 7861-7364, para que usted se reporte con nosotros. ¿Cómo va el tráfico allá afuera a esta hora? Cuéntenos qué se ha hecho, por dónde anda. Queremos saber, así que ahí les dejamos el WhatsApp. Si quiere también alguna canción en especial, pues aquí con todo gusto se la vamos a programar. ¿Les parece? Así que actívese desde ya, 7861-7364. Continuamos con más. Por acá los dejamos con esta. 5:56 PM. Cántela, cántela, cántela, grítela. Grítela que es suya.